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1: ¿Me da la hora?
2: Es la hora 22, 2 minutos.
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4: Comenzamos con las principales noticias, como es habitual, en Punto a Punto en este jueves 27 de agosto.
3: Valdense.
4: La Orquesta Infantil y Juvenil de Colonia Valdense atraviesa este año una etapa de crecimiento con nuevos aprendizajes y propuestas para sus integrantes. Su director, Marcelo Gonet, destacó el proceso que vienen realizando los niños y adolescentes, buscando mejorar la calidad musical sin perder el disfrute que caracteriza a la agrupación.
5: En este periodo también se desarrolla un intercambio con un integrante de la Orquesta Sinfónica Juvenil de Colombia que participa en instancias de formación junto a los jóvenes y los docentes.
4: La orquesta continúa preparando nuevas presentaciones para septiembre y mantiene abierta la posibilidad de que personas de distintas edades puedan acercarse a estudiar instrumentos, mientras que para integrar la agrupación se apunta principalmente a niños y adolescentes.
5: La Liga Femenina de Colonia Valdense llevará adelante hoy, jueves 27, su segunda reunión del mes a partir de la hora 15 en el Salón Tron de la Unión Cristiana.
4: La actividad comenzará con el devocional y los temas administrativos habituales. Luego las integrantes recibirán a la guía de turismo Silvia Armanguan, quien compartirá experiencias y detalles de su reciente viaje por Italia.
5: El encuentro finalizará con un té compartido entre las presentes. El próximo martes, 1 de septiembre, a la hora 19, se realizará el lanzamiento de la rifa de la fiesta de Colonia Valdense 2026 en salones del Club Atlético Colonia Valdense.
4: En la oportunidad estarán presentes representantes de las instituciones que participan de la propuesta y que tendrán a su cargo la venta de los números. Son varias las instituciones que se benefician con un importante porcentaje de lo recaudado, algunas de las cuales además participan con stands durante la fiesta de Colonia Valdense, mientras que otras tienen en la venta de su rifa principal, su principal forma de recaudación en el marco de esta celebración.
5: Desde el Club de Leones Colonia Valdense, organizador de esta tradicional fiesta, se invita a acompañar a las instituciones adquiriendo los mencionados números de rifa.
3: La Paz.
4: Este jueves de 16:30 a 17:45 horas se realizará una nueva jornada de la Escuela Bíblica en el Templo Valdense de La Paz, con una propuesta de educación cristiana para todas las edades.
5: La actividad tendrá un espacio especialmente destinado a los niños y está abierta a todos, sean o no integrantes de la Iglesia Evangélica Valdense.
4: Por informe se puede consultar en la Secretaría de la Iglesia a través del 099-989-786.
5: La Escuela del Hogar Beatriz Pons de Llueles se prepara para celebrar su centenario de la fundación con un fin de semana de actividades abiertas a toda la comunidad.
4: El viernes 4 de septiembre a las 19 horas en el Centro Social se realizará el acto conmemorativo que contará con la actuación de la Coral Fe El Cant y la Orquesta Infantil y Juvenil de Colonia Valdense. Además se inaugurará una placa conmemorativa en el local de la institución.
5: Los festejos continuarán el sábado 5 de septiembre desde la hora 15 en la Plaza Doroteo García con la presentación de la Orquesta Espectacular de la Intendencia de Colonia, el grupo de danzas italianos Le Margrite de Colonia Valdense y el grupo Con Alma y Vida de La Paz. Como cierre se compartirá con los presentes la torta de aniversario.
4: En caso de lluvia, la actividad del domingo se trasladará al Club Nacional de La Paz. Los festejos cuentan con el apoyo de la Intendencia de Colonia.
3: Nueva Helvecia.
5: El municipio de Nueva Helvecia descentraliza su atención y llega a los barrios.
4: El municipio de Nueva Helvecia comenzará a brindar atención de forma descentralizada en dos centros de la ciudad, con el objetivo de acercar la gestión municipal a los vecinos y facilitar el acceso a los servicios.
5: La nueva modalidad comenzará este próximo miércoles en el centro de referencia El Retiro, El Merendero, donde la oficina municipal funcionará el primer miércoles de cada mes de 11:30 a 15:30 horas.
4: En tanto, el Centro Cultural del barrio Estación Capilla recibirá la atención municipal el tercer miércoles de cada mes en el mismo horario.
5: La iniciativa busca facilitar los trámites y consulta de los vecinos, evitando que deban trasladarse hasta la sede del municipio.
4: Por consulta se puede escribir a municipionuevahelvecia@colonia.gob.uy o comunicarse vía WhatsApp al 091-487-129.
5: Este jueves se desarrollará Nueva Helvecia la primera asamblea territorial del departamento de Colonia en el marco de del proceso de organización del cuarto Congreso Nacional de la Educación.
4: La actividad se llevará adelante desde el local de AEBO a partir de las 19 horas y tendrá como objetivo discutir los cuatro ejes temáticos definidos para el Congreso y alcanzar acuerdos que luego serán trasladados por los delegados a la instancia nacional.
5: Los ejes que serán abordados son educación como derecho, educación y participación, educación a lo largo de toda la vida y trayectorias educativas y los cambios tecnológicos, la virtualidad y la incorporación de la inteligencia artificial en la educación.
4: En deporte se jugó este miércoles la segunda fecha del torneo clausura divisional A de la Liga Helvética.
5: En el estadio de Nacional de Nueva Helvecia, Atlético Valdense le ganó 1-0 a Nacional. En tercera división fue victoria del equipo tricolor 4-1.
4: En el Parque Federico Viera, Rosario Atlético y Colegiales empataron 1-1.
5: En tanto, en el Parque Emilio Andreón, Esparta derrotó a Artesano por 1-0 y en tercera división fue victoria también de Esparta por 3-1.
4: Se juega esta noche el partido de ida de semifinales del Campeonato Departamental de Clubes Sub-15 2026, denominado Miguel Ángel Cacho Ríos, entre Rosario Atlético y Artesano de Nueva Helvecia.
5: El encuentro se disputará a la hora 20:30 en el Parque Federico Viera.
4: Recordamos que en el otro partido de semifinales, Atlético Valdense y Nacional de Cardona igualaron 4-4.
5: Las series se definirán por puntos y en caso de igualdad por diferencia de goles. Si persiste el empate, la clasificación se resolverá mediante la ejecución de tiros penales.
3: Cufré.
4: Cufré celebra sus 128 años con el festival El Sabor de los Fogones.
5: Esta celebración es una jornada de actividades que tendrá lugar el próximo 11 de octubre y que propone reunir tradición, gastronomía, música y participación de la comunidad.
4: La celebración comenzará por la mañana con el acto de apertura y un fogón gigante. Durante la jornada se desarrollará el festival El Sabor de los Fogones, que incluirá un concurso gastronómico, plaza de comidas, feria de emprendedores y espectáculos musicales y artísticos.
5: También se realizarán un pericón nacional y el concurso de gauchito y la gauchita, junto a otras propuestas que serán incorporadas a la programación.
4: El cierre estará a cargo de la Orquesta Municipal.
5: La actividad es organizada por la filial Cufré del Club de Leones Colonia Suiza, con el apoyo del municipio, la Comisión de Apoyo a la Seccional 18ª y la Comisión de Cultura. Parte de lo recaudado será destinado a instituciones locales de Pueblo Cufré.
3: Tarariras.
4: Masterclass de panadería, la Escuela del Hogar de Tarariras.
5: La Intendencia convoca a participar de una masterclass de panadería denominada Variedad de Pizzas y Croissants Criollos, que se realizará en la Escuela del Hogar de Tarariras.
4: La actividad se llevará adelante en el marco de los 25 años del Instituto de Hotelería y Gastronomía de Colonia y es organizada en coordinación con la Escuela del Hogar de Tarariras.
5: La jornada estará a cargo del docente Luis Mario Moreira y tendrá lugar el lunes 31 de agosto desde la hora 18.
4: Por información e inscripciones, los interesados pueden comunicarse con la Escuela del Hogar de Tarariras a través del 4574-2361 o el celular 091-397-511.
5: El municipio de Tarariras abrió las inscripciones para una nueva edición del curso de manipulación de alimentos dirigido a quienes necesiten obtener o renovar el carnet de habilitante.
4: La capacitación se realizará el martes 16 de septiembre a las 13 horas en el Centro Cultural Cinerex y la actividad es gratuita. gratuita y los cupos son limitados.
5: Las personas interesadas pueden inscribirse o solicitar más información a través de los correos electrónicos municipiotarariras@colonia.gub.uy o adetarariras@gmail.com o comunicándose a los teléfonos 4574-2811 o 091-520-760.
3: Juan Lacase.
4: Juan Lacase será sede de la segunda jornada de trabajo para el desarrollo turístico del corredor conformado por El Ensueño, Santa Ana, Articeros, Minuano, Juan Lacase, Cosmopolita y La Boca. Esto será hoy a partir de las 18 horas en el Club Náutico Puerto Sauce.
5: Bajo la consigna del análisis a la acción, permitirá avanzar sobre los aportes, intercambios, líneas de trabajo surgidas durante estas primeras instancias.
4: La propuesta forma parte de un proceso impulsado desde la Comisión de Turismo del municipio y el Centro Comercial e Industrial de esta ciudad.
5: Próximamente comenzará a funcionar en Juan Lacase la UNI3, Universidad de la Tercera Edad, un espacio pensado para aprender, compartir, crear nuevos vínculos y fundamentalmente encontrarnos con otras personas, dice la invitación.
4: La Universidad de la Tercera Edad funciona en nuestro país hace unos 20 años y este año llega a Carmelo y Cardona y prontamente a Juan Lacase para funcionar en el Centro Cultural Don Bosco.
5: La UNI, así se denomina, es una propuesta educativa y social abierta a todas las personas a partir de los 18 años, sin límite de edad. No es necesario tener estudios previos ni conocimientos especiales para participar.
4: Cada persona podrá acercarse de acuerdo con sus intereses, posibilidades y deseos de aprender. La propuesta es totalmente gratuita. Los profesores y talleristas participen lo harán en carácter honorario, aportando generosamente sus conocimientos y experiencias.
5: Por más información y contactos, sus Susana Yorcín, 094-312599, Ivonne Puñales, 098-607-616 y Anabela Morales al 098-931-862.
4: El Club Rotario Puerto Sauce de Juan Lacase hizo una donación de varios kilos de comestibles a la granja La Esperanza Zabalera.
5: Lo donado, 30 kilos de polenta, 40 kilos de arroz, 45 kilos de harina, es producto de lo recibido por el Rotary y la Casino por parte del Automóvil Club del Uruguay por la colaboración que le brindaron en ocasión del Gran Premio 19 Capitales Históricos que se llevó a cabo semanas atrás.
4: La Liga La Casina de Fútbol suspendió la última fecha del torneo clausura prevista para este domingo.
5: La misma pasa para el otro fin de semana.
3: Rosario.
4: Charla informativa sobre cáncer y sus cuidados.
5: Recordamos, este próximo sábado 29, se realizará en Rosario una charla informativa gratuita sobre cáncer y sus cuidados, dirigida al público en general y al personal de la salud.
4: El encuentro será a partir de las 14 horas en la sala de reuniones del Hospital de Rosario y busca compartir información y herramientas para mejorar la calidad de vida de pacientes y familias.
5: Participarán representantes del Hospital de Rosario, la Fundación Clarita Berenbau de Montevideo y el grupo Juntos por la Vida de la ciudad de Rosario, especialistas en masajes oncológicos y micropigmentación mamaria. La entrada, recordamos, es libre y gratuita.
4: En otros temas, la actividad organizada por el Liceo AUC de Rosario sobre el uso responsable de las redes sociales a cargo del fiscal Hugo Pereira ha sido temporalmente suspendida. Próximamente se informará la nueva fecha.
5: El CAIF Manos Unidas mantiene abiertas durante todo el año las inscripciones para sus talleres destinados a bebés de 0 a 24 meses, junto a sus referentes. Los interesados deberán presentarse con la documentación correspondiente en el CAIF Manos Unidas o comunicarse al 099-896-434.
3: Esilda Polier.
4: Se está llevando adelante a esta hora en Esilda Polier una jornada denominada Escuchando al Territorio, promovida por la Dirección General de Educación Inicial y Primaria.
5: Actividad centrada en la educación y busca generar un espacio de escucha, reflexión y construcción colectiva junto a instituciones educativas, organizaciones y representantes de las fuerzas vivas de la localidad.
4: Participan la subdirectora general de la Dirección General de Educación Inicial y Primaria, maestra Silva Pérez, y la maestra Luz Santos.
5: La jornada se desarrolla en el Salón MASEP de Esilda Polier.
4: Curso gratuito de instalación de isopanel en Esilda Polier.
5: Justamente se dictará un nuevo curso de instalación de isopanel en esa ciudad, dirigido a personas entre 18 y 65 años que busquen aprender un oficio, ampliar sus conocimientos y mejorar sus posibilidades de inserción laboral.
4: La capacitación comenzará en este mes, será gratuita y al finalizar la entrega, el certificado se entregará el certificado de asistencia.
5: Por postulaciones, los interesados comunicarse al 094-815-800.
4: Cronograma para tramitar el carnet de manipulación de alimentos, esto será en el próximo mes de septiembre.
5: Continuarán las pruebas destinadas a las personas interesadas en obtener, como decíamos, el próximo mes, el carnet de manipulación de alimentos en el departamento de San José.
4: La primera instancia será el martes 1 de septiembre a partir de las 10 horas en el Silda Polier, en el espacio cultural.
3: Hasta aquí, Panorama Informativo, punto a punto en la región.
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2: ¿Me da la hora?
3: Es la hora 23, un minuto.
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0: ¿Me da la hora?
1: Es la hora 23:46.
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0: ¿Me da la hora?
1: Es la hora 23:58.
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10: Muy buenos días, bienvenidos. Qué placer reencontrarnos. Qué lindo es estar otra vez por acá. Qué rápido se pasan los días. qué rápido pasó también esta semana. Con el feriado del día martes se acortó la misma y hasta tenemos alguna confusión con los días. Pero ya es viernes, ya estamos aquí nuevamente iniciando este espacio de comunicación, comenzando lo que es la transmisión de Radio del Oeste, nuestra querida Radio Berna. Saludamos a la audiencia madrugadora que está en los tambos, en las queserías artesanales, en los establecimientos ganaderos, forestales, agrícolas o granjeros, a quienes están en sus vehículos rumbo a su tarea o siendo parte de la labor en este movimiento, en las distintas localidades que también esa audiencia fiel, madrugadora, querida, está con nosotros. Gracias por hacernos sentir que no estamos solos, gracias por acompañarnos y ojalá este espacio distendido de comunicación, de música, noticias, sea algo agradable para ustedes y nos mantengamos vigentes, que ustedes sientan ganas de escucharnos, como cada viernes, además de las noticias, el pronóstico del tiempo, los temas que hacen a la agenda, tendremos el espacio, nuestro campo compromiso 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Vamos al saludo musical. Gracias por estar, por acompañarnos siempre. Muy agradecidos por ser parte de esto tan lindo que es este arranque, este comienzo de la jornada.
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4: La audiencia fiel está presente a través de sus mensajes, de esas lindas frases, los bonitos deseos. Gracias por estar aún. Antes de que se inicie el programa, ya los tenemos aquí a través del 099-22-1490. Ya iremos al clima en un ratito nada más, que se celebra en el día de hoy. El Santoral, las noticias, los principales hechos que marcan la agenda de la presente jornada. Vamos a otro tema musical, porque nuestra región está en marcha.

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0: Y volvemos a saludar a nuestra querida audiencia, volvemos a saludar a quienes hace rato están con nosotros y por supuesto damos la bienvenida a quienes se van incorporando o encendiendo el receptor o conectándose a través de la aplicación, a través del www.ro.com.uy. 10 grados de temperatura tenemos en estos momentos, 10 grados Celsius, 9 de sensación térmica, humedad alta, 96%, visibilidad 6.000 metros, 6 kilómetros.
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0: La brisa del sector sur de 9 a 11 kilómetros por hora. La máxima para el día de hoy, 16, un día principalmente soleado, algo de nubosidad, 18 la máxima, esto lo dice el portal AccuWeather. 6 la mínima hacia la noche, parcialmente nublado y va a estar fría la noche, ¿eh? Fría. Completamos 11 horas 15 minutos de luminosidad hoy, 7:13, 7 de la mañana 13 minutos, 18 y 28, ¿cómo se nota, no? 18:28 se oculta. Y estamos en este día viernes, último viernes del mes de agosto, este viernes 28, 17 de máxima, mañana sábado 7, la mínima, principalmente nublado, por ahí el sol tratará de colarse por algún huequito, pero así está pintado el día de mañana sábado. El domingo 19 de máxima, 9 la mínima, parcialmente soleado, agradable, ¿eh?
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0: El lunes 17 de máxima, 9 la mínima. El martes 15 de máxima, 9 la mínima. El lunes bastante soleado. El martes más nubosidad. El miércoles muy nuboso. 18 de máxima, 9 la mínima. Y el jueves alguna buena cuota de sol. Dice 19 de máxima, 10 la mínima. Ya parecen temperaturas. La máxima, ¿no? Un poquitito más agradables. Aunque para el viernes que viene aparentemente habría posibilidad de precipitaciones y descenso de la temperatura, ¿eh? Bueno, en el norte uruguayo tenemos 16 grados 5 décimas en Artigas. Está bajo alerta naranja Artigas, Rivera, Salto y parte de Tacuarembó.
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0: Es como un cucurucho, ¿vieron? Bueno, ahí como la crema de un cucurucho. Bueno, está todo allá arriba, el alerta naranja. O la alerta naranja. Tormentas fuertes y puntualmente severas nuevamente. Artigas, Salto, Rivera, está lloviendo, hay tormenta eléctrica. 11 grados 4 décimas en Paso de los Toros. 12 grados 1 décima en Melo, está lloviendo también. 10 grados en Minas, 8 grados 7 décimas en Florida, en el Altar de la Patria. 10 grados 4 décimas allí en Durazno, en los Pagos de Alvarito. 10 grados 5 décimas en Mercedes, en los Pagos del Zorri, el Leo, mi querido compañero. El Canario La Vista también. 11 grados 5 décimas en Colonia del Sacramento. 10 grados 6 décimas en Montevideo, Barrio del Prado. 10-2 Maldonado, Puerto de Punta del Este. 4 grados 4 décimas bajo cero en la base Artigas, en la Antártida. Es el día 240 del año, gente, 240 del año. Quedan 125 días.
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0: Ya en dos días entramos en el último tercio del año. Sí, en días estoy hablando, ¿no?
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0: Está bien, si hemos transcurrido 240 días y nos quedan 125,

Día Mundial del Síndrome de Turner. Es un síndrome, es una afección genética rara que afecta únicamente a las mujeres, provocando la ausencia total o parcial del cromosoma X.

0: callado.
1: Bueno, mañana es el día de las NARS, de la enfermería, de la profesión, de las licenciadas y licenciados en enfermería. Y mañana celebra el grupo de danza El Timbó de Silda Polié. 22 añitos, año 2004, ¿eh? A Julio López Molinari, su director. Un gran abrazo, querido amigo, ¿eh?

Bueno, vamos a mandarle un beso enorme a Nancy Autino, la queridísima reina de Nueva Helvecia, que hoy está celebrando su cumpleaños. Figura estelar, magnífica, solidaria, amorosa. Así que, Nancy, querida, hay que saludarla, ¿eh? Esta chiquilina linda, que hoy está de cumpleaños. Un beso grande para ella, un gran abrazo para Sergio, su vecino por allí.

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8: Para nuestro querido amigo Juan Carlos Jorge Buñevas, Felipe Basso en el acordeón. Hay un video muy lindo de esta canción grabado en Estancia La Paz, en el departamento de Paysandú, estancia turística, Jorge Buñevas, el autor de esta preciosa canción, de esta letra hermosísima y este mensaje que parece de otro tiempo. Sin estribos.

0: Esta muchachada de Sin Estribos, qué linda canción, ¿no? Qué lindo tema, ¿no? Qué lindo poder compartir con nuestra audiencia. Para el querido Juan Carlos, también un gran abrazo que siempre, siempre está presente. Para la gente que siempre nos acompaña. ¡Avanzamos!
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0: Para el amigo Oscar Leal, para mi amigo Juan Valer también, para la memoria del amigo Norman, que no está con nosotros, pero sigue estando de alguna forma, este tema que sé que les gusta, esta versión en particular, Moros de la Historia, o Moritos de la Historia, como quieran ustedes.

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0: esta preciosa interpretación de los sureños junto al autor de esta belleza de letra y de poesía, Héctor Umpierres, los moros de la historia. Vamos a mandarle un gran abrazo al amigo Juan Deques, que mañana está cumpliendo 98 jóvenes años. 98 jóvenes años en la zona de Sil del amigo Juan Deques. Un gran abrazo al hombre que le regaló el poncho al expresidente Luis Lacalle Pou cuando vino por Esilda Poli a los festejos del aniversario. Se nos va la hora, gente. Tengo una gran cantidad de mensajes. Un beso enorme a Raquel, que nos escribió por acá.
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0: Bueno, quiero saludar a Nair de Tarariras, un gran abrazo para ella, Nair querida, buen día, Gustavo y equipo, ¿cómo andan? Lindos escucharlos todas las mañanas, que Dios los bendiga siempre, tengan bendecido día y linda jornada, dice nuestra querida amiga Nair. Juan Carlos querido, que siempre nos manda algún saludo, tratamos de complacer los pedidos. Sergio querido, un gran abrazo para ti. Sin importar lo que pasó ayer, cada amanecer hay que decirle a la vida aquí otra vez buenos días, dice Raquelita.
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0: Muy bendecido día, me dice por acá Luz Marina querida, feliz jueves. Bueno, un gran abrazo a Aníbal, que me está llamando también. Que hoy te ocurran cosas hermosas.

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0: Y a esta hora de la mañana ya hemos restablecido nuestra conexión por aire, también algún temita a nuestra planta emisora. Y a esta hora de la mañana acompañamos a la Iglesia Evangélica Valdense de Colonia Valdense, a la Congregación Evangélica del Río de la Plata, aquí de Nueva Albesia, enfoque evangélico, y vamos.
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2: Muy buenos días, querida audiencia. Leemos en el Evangelio de Mateo, capítulo 15, versículo 28. Entonces Jesús le dijo: «Ah, mujer, tienes mucha fe, que se haga contigo tal como quieres». Y desde ese mismo instante, su hija quedó sana. Había tensiones históricas entre israelitas y cananeos. Esta mujer era cananea y escuchó hablar de Jesús. Le pide ayuda para que sane a su hija. Clama por misericordia. Pero Jesús al principio le expresó que su misión era para con Israel, no para otros pueblos. Ella insistió, le imploró de tal manera que Jesús accedió a su ruego, siendo tocado figurativamente, ¿no?, y movilizado por la fe de ella. En efecto, al final la hija de la mujer interpelante es sanada. La fe de la madre y su intercesión ante Jesús hicieron que Jesús reconociera que ella tenía derecho a ese reclamo justo. La mujer cananea rompe así varias barreras, como por ejemplo la cultura patriarcal dominante, según la cual las mujeres desconocidas no debían dirigirse a los varones, o los límites geográficos que marcaban además las diferencias religiosas, o el pedido de los discípulos a Jesús para que expulse a esa madre de su presencia, o también la primera respuesta de Jesús de saberse enviado solamente a una misión dentro de los límites de Israel. La madre hizo todo lo posible por su hija enferma. Tal fue su accionar que el propio Jesús debió reconocer que el poder sanador de Dios no tiene límites geográficos, ni culturales, ni religiosos, ni de género. Así es que nos animamos a sostener que Jesús fue evangelizado por esta mujer extranjera y desconocida. Recordemos entonces que el amor de Dios no tiene fronteras. Es tan grande que nos abraza aun cuando no hemos podido descubrir que Dios habita en nosotros, nosotras. Por ello, aprendamos de esta mujer cananea, quien se puso en camino para buscar sanidad integral para su hija y para ella también. Algunos anuncios de la Congregación Evangélica Nueva Albesia: el sábado 29, escuela bíblica a las 10 horas. Y el mismo sábado 29, el culto a las 18 horas. Todos los demás anuncios se realizarán por los diferentes grupos de difusión. Esta es una comunidad abierta y con espacios seguros. Sean todos muy bienvenidos, bienvenidas. Lo mismo podemos decir para la Iglesia Evangélica Valdense de Colonia Valdense, cuyos anuncios resumimos en los siguientes: concierto coral el domingo 30 a las 17:30 horas en el templo; fiesta del bafle el sábado 5 de septiembre a partir de las 16 horas; cultos a las 10:30 horas los domingos. Hasta pronto.
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Bueno, se nos viene el espacio, nuestro campo compromiso con el futuro, espacio de la cooperativa Cradeco. Tengo una gran cantidad de mensajes. Aníbal, querido, gracias por estar. Pablito nos pedía este tema, Pablito Méndez, para Nelly.

0: Amigo Juan Valer nos saluda por acá. Juan Carlos también. Nair de Tarariras. Sergio querido. Raquel. Jovita también. Ebro Marsoria, Luz Marina. Bueno, toda la barra. Roy también. Bueno, nos vamos. Nos vamos al contacto con la cooperativa Cradico. Vamos.
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0: Ingresamos a este tradicional espacio aquí en la región En Marcha, nuestro campo compromiso con el futuro de la cooperativa Cradeco. Y en este primer segmento vamos a dialogar con Marcos Vera, responsable del área comercial de la cooperativa. ¿Cómo se presenta esta época del año en cuanto a ventas? ¿Qué promociones siguen vigentes y qué otras se están sumando? ¿Cómo nos preparamos para la primavera y el próximo verano? Marcos, gracias por recibirnos, gracias por atendernos y por compartir este espacio. Buen día.
2: Buenos días, Gustavo. Buenos días a toda la audiencia de nuestro campo compromiso con el futuro. Nuevamente, para charlar un poquito de cómo va el área comercial, donde hemos estado con un clima de este invierno raro. Se esperaba capaz más fríos, ¿no? Sí, se puso frío, pero no tanto. Uh-huh. Y bueno, y ahora, bueno, se habla mucho de las lluvias que pueden venir, que más, lamentablemente en algunas otras partes del país sí ha caído bastante. Acá por ahora venimos bien y somos favorecidos. Así que hay de todo en el comercio también para cada situación que está sucediendo en estos momentos.
3: ¿Cómo impacta en el mostrador, en lo comercial, cuando aparecen este tipo de situaciones, ¿no? Desde lo climático, los anuncios, ¿retiene alguna compra el productor pensada, redirige hacia otras cosas? ¿Cómo lo perciben ustedes?
2: Y nosotros lo percibimos es que el productor, cuando tiene oportunidades de realizar una obra que la tenía pendiente porque estaba full trabajando en lo que es siembra, lo que sea, bueno, empieza a mover, empieza a alambrar, empieza a hacer prepararse para ya sea riegos. El año pasado fue bastante seco, este año aparentemente no, pero bueno, el que tenía pendiente hacer un pozo de agua, capaz que lo está haciendo, lo prepara. La verdad que el productor siempre tiene cosas que va dejando pendientes con sus prioridades, y cuando ve que la situación climática no deja ser su prioridad, que por ejemplo es mucho en la parte de siembra o eso, se dedica a como te dije recién, y se nota porque hemos visto la venta ya sea de alambres, postes, piques, arreglar su establecimiento. Y bueno, para eso en la cooperativa justamente tenemos disponibilidad de todos esos insumos que necesitan: postes, piques, ahora piques galvanizados, que también está muy, se utiliza muchísimo y son muy prácticos de utilizar, lo que es todo lo que es alambres, tejidos, y ni hablar la parte de riego, y que son los caños, bombas de agua. Eso se ha visto bastante en estos días en movimiento.
3: ¿Cómo impacta, y te pregunto si se ha notado eso a nivel de disponibilidad de diferentes productos, lo que está ocurriendo en el mundo, los conflictos ya sabidos, pero además el tema logístico, ¿no? Y el conflicto del puerto también, que eso muchos han manifestado una gran preocupación por salida de productos, pero también llegada de insumos.
2: Sí, es verdad, hay momentos que nos pasa mucho, sobre todo en todos los rubros que manejamos en el mostrador, ya sea hasta de lo más básico de un repuesto para una motosierra. que está retrasado un poco, ya sea tanto por algún problema exterior, pero también un poco por los problemas que hay acá, y se demora un poquito, pero bueno, mucha gente puede esperar. Nosotros tratamos de solucionarle de la mejor forma, ya sea tratando de conseguir en otro proveedor. Pero están, uno dice, están todos muy en el mismo momento, porque te dice, no, ya viene el contenedor, y el contenedor o el barco es el mismo para todos. Claro. Acá en el Uruguay no vienen un disparate de barcos con lo mismo. Pero bueno, en ese sentido sí se nota un poquito, porque a veces la gente, no entendemos también, está necesitando la mercadería. Y nosotros somos el nexo y tenemos que tratar de solucionarla. De alguna forma siempre tratamos de solucionarla.
3: ¿Algunas demoras se dan entonces?
2: Sí, algunas demoras se han dado. Por eso, y también en algunos casos, como dijiste tú, variaciones de precio, sobre todo en derivados del petróleo, como los nylon o caños, todo lo que es polipropileno, se complica un poco. Hay que tenerlo en cuenta. Hay momentos que... Cuando hay, la idea es que la cooperativa pueda

0: de 2 meses. Entonces, la idea nuestra es siempre estar en estrecho contacto con el importador y bueno, y siempre tener la posibilidad de estoquearnos sobre estos productos, que por ejemplo ahora viene la zafra de lo que es todo de enfardado, de forraje, y bueno, ya la cooperativa ya está estoqueada para empezar la zafra, arrancar la zafra.
1: Bien. Aprovecho para consultarte, Marcos. Tuvimos unas cuantas promociones de invierno y más en el marco del Mundial, más allá de que nos fue muy, muy mal, hay distintas propuestas. Algunas se mantienen, en el caso de las baterías. ¿Están las ofertas, descuentos?
0: Sí, seguimos con las baterías, como siempre hablamos. Hoy en día se utilizan todo el año, ¿no? Desde hace ya varios, bastantes años que la ley puso que tenemos que andar con las luces encendidas. O sea que la batería es un artículo que cada vez se utiliza más, en definitiva se gasta más. En invierno, por supuesto, es cuando más uno nota el desgaste de una batería, cuando se nos queda el arranque pesado y por más que uno haga el mantenimiento eléctrico, de limpieza, ver el alternador y todo eso, llega un momento que la batería no quiere más. Entonces, nosotros acá en la cooperativa trabajamos con la marca Eliar y con la marca Cradeco propia. Eliar con 2 años de garantía, la marca Cradeco con 1 año de garantía, y tienen un 15% de descuento, y ese descuento se sigue manteniendo. Por lo menos lo vamos a mantener hasta noviembre, que siempre se hace ahí una promo por la fiesta de Valdense, donde ellos vienen y hacen su stand y hacen chequeos gratuitos al público en general.
1: Bien, Marcos, si te parece hacemos una pausa, pero antes te pregunto, y después tenemos más ofertas que tenemos por delante, las propuestas de invierno. Pienso en los productos Aiwa, pienso en las diferentes promociones que se hicieron, ¿funcionaron bien? ¿Hubo respuesta de los clientes y socios?
0: Sí, la verdad que sí. Lo que era, bueno, como dijiste hace un ratito, el Mundial, lo que es televisores, se vendieron muy bien. Aparte es una marca que se está posicionando nuevamente en el mercado, de muy buena calidad. Ni hablar lo que son los aires acondicionados, inverter, que están trabajando, se han vendido muy bien en invierno. Nos imaginamos que para el verano también, porque el aire acondicionado se usa en ambos, en las dos temporadas. Y la otra línea que trabajamos, que también de Aiwa, se ha posicionado muy bien, es en la línea de lavado, con sus lavarropas, con unos precios excelentes. También ya también son todos inverter, y la tecnología inverter ya ahora ya es común. Antiguamente era algo que era más complicado porque era más cara, pero ahora ya se ha emparejado, ayuda tanto a la eficiencia energética, y la verdad los productos han salido muy bien.
1: Bien, hacemos una pausa y seguimos en nuestro campo Compromiso con el Futuro. Hay más ofertas, más propuestas en lo comercial.
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1: Seguimos dialogando con Marcos Vera del área comercial de Cradeco, aquí en este tradicional espacio los días viernes, y propuestas para la temporada que se viene. Desde el punto de vista productivo estamos

0: En primavera, ya miramos el verano, más allá de estos anuncios del fenómeno del Niño y todos los recaudos que hay que tomar en lo productivo, que hemos estado conversando con técnicos de la institución y con la propia gerente también, hay propuestas comerciales, hay oportunidades. Marcos, sigamos hablando y contemos a los oyentes.
1: Bueno, mirá, sí, como hablamos en el bloque anterior, hablamos un poco de que hay algunos retrasos de mercadería por parte de los importadores que ellos nos informan. Entonces, ya hemos empezado a trabajar con el tema de ahora para la primavera-verano. Y bueno, ya se trajo todo un combo de sillas, de reposeras, conservadoras, pensando ya en esta temporada que se viene. Por ejemplo, una reposera que se vende muy bien, que comprando de a dos, hay una oferta muy linda, a 3.600 pesos, una reposera ergonómica muy linda para pasar los días más cálidos muy cómodamente. También trajimos unos juegos de patio, de mesa cuadrada, de color negro, con cuatro sillas de PVC apilables, que va a estar a 3.350 pesos. Y bueno, y también un montón de otras cosas que ya sabemos que son productos que se venden para esta temporada, como las sillas apilables con posabrazos y sin posabrazos de PVC blanca, que se utilizan mucho para eventos o para una casa de familia,
0: que están a muy buenos precios.
1: Exactamente. También toda una línea de que ya el año pasado la ingresamos, que es una línea de conservadoras muy buenas, marca Coleman e Igloo, americanas, que cumplen con lo que dice, porque vamos a ser sinceros, ya hace muchos años siempre se trabajó con varias marcas de conservadoras, pero el precio era menor, pero no cumplían con lo que uno realmente necesita, que cuando salga, abras la conservadora y tengas el producto, la bebida, lo que sea, lo que hayas llevado, en las condiciones que tú lo quieres, que es con frío, o incluso hay algunas que vienen para calor. Es una línea muy buena que tenemos que vienen ahora a 12 volt, que se pueden conectar en un vehículo. Entonces eso también es muy bueno, también sirve para la gente que trabaja, que tiene que llevar la comida o tiene que llevar una bebida fresca, que la puede conectar en el vehículo, ya sea en la camioneta, en el tractor, en donde sea. O sea que eso es una línea muy interesante de venir a verla, porque hay muchos modelos para diferentes opciones.
0: Hay calidad, variedad y precios también.
1: Exactamente. Esa línea está muy buena, si el que tenga la oportunidad que pase por la cooperativa y consulte con los compañeros de venta, que le van a mostrar toda la línea que vino, porque hay de las chiquititas hasta las grandes, casi con ruedas, como se parecen valijas. Así que está muy bueno, si pueden pasar por la cooperativa o consultar por WhatsApp, donde se le puede mandar todos los datos de la misma.
0: El área comercial es muy amplia, y ahora te voy a lo tecnológico. Hay teléfonos también, propuestas interesantes, atractivas de precio, con diferentes variedades.
1: Exactamente, nosotros ya hace muchos años incursionamos en el área de telefonía, porque los productores a veces nos pedían que trajéramos, si le podíamos conseguir ya también un celular para el trabajo. Los celulares de robustos que hay, que antigolpes, bueno, todo eso lo tenemos. Tenemos del celular básico, como tenemos ahora, un Honor T10 a 5.900 pesos, que viene con unos auriculares inalámbricos de regalo, que hoy en día están muy de moda, todo el mundo usa. Ese es uno básico, anda muy bien, y de 4 GB y 64 de almacenamiento. Y después, de ahí para arriba, tenemos toda la línea Redmi, la línea Samsung y la línea BlackBerry, que son los reforzados para justamente para el trabajo, antigolpes, anticaídas. Tienen algunos más sofisticados, hasta te traen para medir temperaturas, que a veces es interesante, hay mucha gente que lo ha llevado por eso, porque pues sirve para medir una temperatura de un motor, lo que sea, o un cable, a ver si ese cable es el que tiene alguna pérdida. Así que consulte, porque también ahí tenemos una variedad muy grande.
0: Ahí estoy pensando en operadores de maquinaria agrícola, choferes de camiones, operadores en una planta de raciones, de granos, lo que fuere, bien especial, ¿no?
1: Sí, exactamente. Estos los reforzados hemos visto desde que los han pasado por arriba con alguna goma de tractor, sí, que es verdad.
0: Y resisten.
1: Y resisten. Como también algunas caídas de algunos techos. Aguantan, podrán pastillarse la pantalla, pero siguen funcionando. Como todo, también hay la desgracia que a veces cae mal, pero también tenemos la gente que lo importa, tiene un muy buen servicio técnico.
0: Y aprovecho para preguntarte a nivel de agro, ¿no? Toda la parte de films, toda esa parte que tú mencionabas también, que ha tenido mucha variación de precios, porque en el fondo son derivados del petróleo. ¿Qué tenemos por delante?
1: Sí, como hablamos, tenemos stock de hilos de enfardar, de film para envolver los fardos, de bolsas para silo, para forraje, las capas de silo, eso ya ingresó todo. Por ejemplo, un film de para envolver fardos, estamos hablando de $118, el precio que tenemos hoy al público, donde llegó a estar a 140 en estas variaciones que hubieron. Ahora ya por lo menos esta primer partida va a estar ese precio.
0: Marcos Vera, responsable del área comercial de la cooperativa en este tradicional espacio, muchísimas gracias. ¿Y algo más que quieras agregar, algún comentario o lo de siempre? Que la gente venga, consulte, se arrime el mostrador, no tenga miedo de preguntar y averiguar.
1: Exactamente. Simplemente también agregar que para los que no son socios, que son clientes habituales, tenemos la financiación de las tarjetas de crédito, que hoy en día tenemos 12 cuotas con OCA y 10 cuotas con Visa. Sin recargo, eso, el precio de venta contado, ya sea en pesos o en dólares, 10 con la Visa y 12 con OCA. Y como dijiste tú, que se acerque, porque está muy bueno la parte hoy en día tecnológica, que se puede trabajar todo con WhatsApp, pero está muy bueno venir a abrir una heladera, mirar una silla, mirar, tocarla, verla, sentarse, eso está también muy bueno, y los compañeros de venta lo van a poder asesorar mucho mejor.
0: Gracias por recibirnos.
1: Bueno, gracias a ti, un saludo a toda la audiencia.
0: Luego de este diálogo con Marcos Vera del área comercial en nuestro campo Compromiso con el Futuro, espacio de la cooperativa Cradeco, avanzamos y estaremos recibiendo a la gerenta general de la institución.
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0: Nuestro campo compromiso con el futuro, el espacio de la cooperativa Cradeco, y en esta oportunidad vamos a dialogar y agradecemos que nos reciba a la ingeniera agrónoma Ivana Castellanos, gerenta general de la institución. Ivana, siempre es un placer tenerte con nosotros, gracias por atendernos y bienvenida.
7: Hola, buenos días, ¿cómo están? Gracias por la nota.
0: Bueno, gracias a ti por recibirnos. Bueno, y agenda movida en lo comercial, en lo agropecuario. Primero, ¿ha llovido? ¿Cómo está la situación climática? ¿Qué comentan los técnicos? ¿Cómo está el panorama de los socios y clientes productores de la institución?
7: Bueno, ha llovido, por suerte, menos que otras zonas. Nos ha tocado días muy nublados, están siendo con lluvias, pero precipitaciones entre todo en nuestra zona donde estamos llegando, normal.
0: En el intercambio con los técnicos, los informes que elabora el equipo técnico de Cradeco y en el diálogo con los productores, ¿cómo es el escenario, por ejemplo, los cultivos de invierno? ¿Qué está pasando con las pasturas?
7: Bueno, los cultivos de invierno entre todo vienen bastante bien. Siempre están arriba recorriendo y estamos atentos a lo que puede venir.
0: Claro, claro. ¿Se presume que puede ser una buena zafra? ¿Hubo efectos sobre los cultivos en este invierno por la lluvia, la humedad?
7: Claro, lluvia, humedad y nubosidad puede afectar y estamos viendo, nosotros estamos ahí expectantes a lo que va a pasar.
0: Claro. Expectativas también, porque tanto se habla y en cada programa lo analizamos, el tema efecto niño, cultivos de verano, ¿cómo se está viendo el panorama desde Cradeco?
7: Y cultivos de verano, obviamente que ya están preguntando, hay reservas de maíz sobre todo y después empiezan las preguntas de soja y obviamente de girasol también.
0: ¿Puede ser un poco la vedette del maíz por las características, por el panorama que tenemos por delante, por lo que es la zona también?
7: Sí, claro, siendo un año niño todo el mundo va haciendo el maíz, además tiene buena salida, así que los de primera que estamos reservando es maíz.
0: Claro, se está reservando, ¿hay variedades? ¿Hay semilla disponible?
7: Sí, hay semilla disponible y muchas variedades, la verdad que hay bastante. claro, comercialmente.
0: Uno puede pensar que la intención de siembra, y corregime tú, Ivana, va a ser maíz, mayormente maíz de primera.
7: Sí, generalmente nosotros, nuestros socios son maíz de segunda, pero hay bastante intención de maíz de primera.
0: Claro. ¿La soja no es tan atractiva en esta zafra de verano o sí?
7: Sí, sigue siendo atractiva. Además, en rotaciones, nosotros, los técnicos recomiendan y ya tienen nuestra rotación. Hay campos que son, ya vienen para maíz de primera y otros para soja.
0: Claro. No es una zona girasolera, ¿verdad? No, eso no, no habría intención de siembra importante, ¿o sí?
7: Todavía no nos han consultado, ya salieron los planes. COUSA sacó de girasol para los contratos y nosotros vamos a captar, claro, como siempre. Pero sí, el año pasado empezamos de vuelta con girasol, de vuelta con mejorando el área, y creo que este año capaz que también.
0: Bien. ¿Y sorgo hay consultas con este escenario o no? ¿Cómo lo ves?
7: No, sorgo no. Nosotros para nada. Para solamente nada. Que sean sorgo forrajero, sudan, pero sorgo granífero, uh-huh, no vendemos directamente. Alguna puntual encargamos, que si algún socio, pero no.
0: Claro. ¿Y el forrajero y el sudan, pensando en este verano húmedo, cómo lo ves tú?
7: Y también hay que pensarlo. Cuando cada intención que vamos a hacer de una pradera o algo que se vamos a quemar, hay que ver cómo van a venir las perspectivas por... que la humedad a veces no vamos a llegar, claro, a un sorgo forrajero, o sí, tenemos que ver la rotación de cada uno de los productores, que es lo que está nuestro técnico, hemos conversado.
0: Bien. ¿Se está planificando algo, pensando en el trabajo de Cradeco con los productores, pensando en este efecto del niño, como se está pidiendo anticiparse, recomendaciones, cuidados?
7: No, por eso hemos pensado, y nuestros, tanto Martín como Franco, recomiendan, y si vienen acá... generalmente piensan su rotación, qué pasa, ¿verdad? Si hay que quemar, hay que quemar por una pradera que viene bien, porque las pasturas vienen bien con la lluvia. Ahí lo vamos a ir analizando.
0: Bien. Ivana, en lo comercial general, me refiero aquí a lo que es la parte de insumos, lo que es la parte de electrodomésticos, la parte de ferretería de Cradeco, ¿cómo viene?
7: Bien, lo que tenemos ahora que estamos apostando es en tema de drones. Ya hemos hecho algunas, aparte de la jornada, algo, sí, puntual de interesados, que es algo que también es importante con esto del niño, que si en algún momento no se puede entrar, capaz que, bueno, hay productores que están interesados en comprar y estamos manejando algunas posibilidades.
0: Bien. ¿Y servicios también que brinde Cradeco con drones?
7: Todavía no, servicio no. Estamos apostando, digo, a venta nada más, para que lo vean. Y la verdad, ha resultado después de la jornada algunas consultas, hemos ido puntualmente a los campos con dos productores más no interesados para que vean bien el funcionamiento de todo. Estamos capacitando a Bruno Aussan, que es el comercial de nosotros, para que realmente tengas una seguridad, claro, cuando vayas a comprar el dron.
0: Sorprende estas tecnologías, ¿no? Y a disposición del productor, que están a disponibilidad. Está bueno, ¿no?
7: Sí, está bueno. Generalmente lo hicimos por eso, porque es aprovechar una tecnología que nos ofreció Maceo y ahí empezar a capacitarnos para, obviamente, tener una postventa o una pregunta que la podamos resolver.
0: Bien, los productores interesados que quieran conocer más de esta tecnología, que quieran ver, que pregunten, que consulten, que se acerquen.
7: Sí, claro, nosotros tenemos un dron acá para mostrar y ahí Bruno Aussan, que es el comercial de Cradeco, es el que realmente está capacitándose para eso. Es decir, que no hay problema, se consulta y está, no hay obviamente ningún compromiso, es saber cómo es.
0: Aprovecho para consultarte, actividades, ¿qué se viene por delante? ¿Hay algo previsto para la próxima semana?
7: Sí, exacto. Tenemos el 3 de septiembre, que es un jueves, la jornada anual generalmente que hacemos con Erro, que es actualización. Así que está bueno, ahí se presenta como siempre los materiales nuevos, soja, maíz, y también vamos a estar con el ingeniero agrónomo Gonzalo Gutiérrez, que va a hablar de mercado, que va a estar interesante el tema.
0: Recordemos lugar, hora y repasemos nuevamente la fecha. Tú dijiste ya el 3 de septiembre.
7: 3 de septiembre en el Ruedo, uh-huh, y es a las 19 horas.
0: 19 horas, totalmente abierta la actividad.
7: Sí, totalmente abierta.
0: Bien.
7: Sí.
0: Y además Gonzalo es una persona que conoce mucho y está bueno ver el mundo, lo que está ocurriendo, ¿no?
7: Sí, exactamente. Va a ser la revancha de la soja, cambio de escenario, incertidumbre de la geopolítica. Que bien. Está bueno ver que hoy en día los precios hasta... trigo también está subiendo en el mercado. Hoy la cebada está a 2.74, que es un buen precio. Y está bueno escucharlo, Gonzalo. para darnos una referencia.
0: Recordamos a los oyentes, a los productores, a los socios, el día jueves con esta interesante actividad. Por último, asamblea de la cooperativa, balance del ejercicio. ¿Ya hay fecha para esta principal instancia de la institución?
7: Sí, es el 1 de octubre, es un jueves, así que sí, tenemos todo preparado, vamos hacia esa asamblea de vuelta nueva.
0: ¿Jueves 1 de octubre?
7: Sí, exactamente, 1 de octubre.
0: ¿Hora está definida?
7: Sí, es 19:30.
0: Bien, un escenario de este balance, por lo menos en términos generales, porque sabemos que se está procesando la información todavía.
7: Todavía estamos, como decís, procesando la información, pero sí, vamos a andar igual ahí que el año pasado, un poco más ahí, en las perspectivas, en igual que el año pasado.
0: ¿Tiempos desafiantes, Ivana?
7: Sí, fueron tiempos el año pasado, desafiante en todo, dentro y fuera de la cooperativa, pero bien, bien, yo creo que tratamos de acompañar a los socios y ta, por ese rumbo vamos.
0: En lo inmediato recordamos próxima semana esta actividad de los materiales de hierro y también el análisis del mercado, así que la invitación queda hecha.
7: Bueno, muchas gracias.
0: Ivana Castellano, gerenta general de la cooperativa Cradeco, compartiendo este segmento, este espacio aquí en nuestro campo Compromiso con el Futuro. Avanzamos.
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0: ¿Qué tal, querida audiencia de Radio Oeste? Buenos días, bienvenidos para todos. Hoy es viernes y el cuerpo lo sabe, y así estamos arrancando una nueva jornada juntos en la compañía diaria que tenemos los 365 días del año desde hace más de 70 años a través de la 1490 AM Radio del Oeste, compartiendo distintas cosas: música, noticia, información, comentarios. Así somos. ¿Qué tal, Gustavo Travieso? Buen día.
1: ¿Qué tal, Javier? El saludo para ti. Antes tenés que comenzar por el maestro.
0: El máster. Buen día, Ángel Momia Bentancor.
1: El máster.
2: ¿Por qué arrancaste vos? Vamos por parte.
1: Pobre Javier.
2: ¿Estoy yo? Está bien. Buen día.
0: ¿Todo bien?
2: Todo impecable.
1: El hombre se pone el overol y lo criticamos al final, no, ¿viste? Como, bien, la, como la vida
2: está
1: misma.
2: Bien. ¿Eh? Está bien.
0: Hay que hacer de todo.
1: Hay que hacer de todo en la vida. Bueno, ahora sí, Javier, te saludo, gracias por el saludo. Pasa que el máster va primero, él es el hombre que la apuesta al aire.
2: Sí, lo hago así, mirá. Los muteo.
1: El number one. Bueno, te cuento rápidamente, Javier, le cuento a la audiencia. Hoy lo decíamos en la región en marcha, norte del Uruguay, bien, viste, el norte desde Artigas, sí, hasta Paysandú, totalmente el departamento de Salto, Artigas, Rivera, parte de Tacuarembó y parte de Paysandú, bajo alerta en naranja otra vez.
2: Mucha tormenta eléctrica en Salto.
1: Sí,
2: mucha.
1: ¿Tenés amigos allá, te dijeron?
2: Tengo conocidos que están en las termas y se pueden meter al agua.
1: No. Claro. Tormentas fuertes y puntualmente severas. Está lloviendo en Salto, en Paysandú, en Artigas, en Rivera. Y además hay por debajo un aro también de alerta amarilla que ya cubre todo el departamento de Paysandú, lo que resta de Paysandú, digamos, el norte de Río Negro, todo el departamento de Tacuarembó, parte de Durazno y también Cerro Largo con alerta amarilla por tormentas fuertes puntualmente severas. Se va a estar actualizando en un ratito nada más, 8:30, pero esto, reitero, y es el norte otra vez. El norte otra vez afectado por este escenario. Mirá lo que dice Inumet, también Melo, también 33 bajo lluvia, ¿no? Con todo lo complicado que está. Pero ¿qué pasa?
0: Acá se comportó bastante bien.
1: Sí.
0: ¿No?
1: Lo hablábamos, incluso hoy lo compartíamos en la región en marcha, en el espacio de Cradeco. Los técnicos lo dicen, ¿no? Si bien ha llovido, si bien ha complicado algo, nada que ver con lo que ocurrió en el norte, ¿no? Con inundaciones.
0: Sí, el norte y el este.
1: Sí, el este. Tal cual.
0: Melo, por ejemplo.
1: Exacto, sí. ¿Viste?
0: Melo, Durazno.
1: Exacto, algunas partes de 33 también, ¿no?
0: ¿Verdad? Sí, ha estado complicada la situación ahí. Bueno. Era previsible, ¿no? Y es lo que se viene, según los que saben, es lo que se viene para los próximos meses, ¿no?
1: El niño, exactamente. El niño ampliado, multiplicado, el Godzilla, como tú quieras, pero sí. El otro día hablaba con Liz Curbelo, también nos contaba que en Perú realmente complicadísimo,
0: ¿ah, sí?
1: ¿No? Sí, con muchas lluvias.
0: Están pasando muchas cosas a nivel
1: mundial.
0: ¿No?
1: Sí, exactamente. Y esas famosas riadas, lo que ocurrió ahora en el Himalaya, ¿viste? Que es muy común, lo ves en Brasil también, pero en Perú, en países como Ecuador, montañosos, donde hay muchas construcciones en la montaña. ¿Qué es lo que sucede? Cuando llueve mucho y es abundante, comienza a desboronar no solamente el agua, sino tierra, piedra también, y eso genera situaciones muy, muy complicadas, ¿no? Muy, muy complicadas, como pasó ahora en Nepal, ¿no? ¿Verdad?
2: Pero en Nepal fue un... ¿cómo es? Un glaciar que se desprendió.
1: Se desprendió, creo que frenó un río, acumuló agua, desbordó, digamos, y ahí fue un desastre total, ¿no? Total.
0: Fenómenos.
2: El río creo pasó de 20 metros, 30 metros a 600 metros de ancho.
1: Claro, una locura, ¿no? Arrasando pueblos enteros, aldeas y demás, ¿no?
0: Qué locura.
1: Exactamente. Qué
2: locura. Tengo un mensaje de Mónica.
1: A ver, claro, clásico, ¿no?
3: Hola, buen día, gente linda, ¿cómo estamos? ¿Todo bien? ¿Todo tranquilo? Bueno, espero que esté todo bien por ahí, por ese Cotolengo, que esté todo lindo, tranquilo. Día cochino, humedad, pero bueno, vamos arriba. Se aproxima el fin de semana. Y hoy es viernes, compañeros de la radio, vamos arriba, Naré, Gustavo, toda la Prole, todos que están ahí, María, todo. Así que bueno, les deseo lo mejor de lo mejor, buen fin de semana, hoy es viernes y el cuerpo lo sabe. A disfrutar, a cantar con todo lo que uno puede, llevarse, salir, disfrutar de la vida, eso es muy importante. Así que, mis queridos, vamos arriba que se puede, Miero, chiquendengue, siempre fuimos compañeros, chiquendengue, vamos arriba.
0: Gracias, Mónica, no está alejada de la realidad.
1: Cotolengo, pará, Mónica.
2: Se ve que conoce.
1: Sí, Travieso es creo que es el más viejo de acá a la vuelta, así que lo asumimos con mucha alegría también. Vamos arriba con todo. Lo importante es ser joven de espíritu, ¿verdad?
0: No sos el más viejo.
1: ¿No? Bueno, pero en esta barra sí. Ah, vos sí por... Hay otras más.
0: Sí, y otras más.
2: ¿Qué, por Mario?
0: Mario es uno también.
1: Claro, Mario también, claro. Bueno, no importa, somos más experientes.
0: Sí, no, claro. No.
1: Pero gracias por lo de Cotolengo, Mónica, te quiero. Bien, y hablando de risa, hablando de alegría.
2: Cotolengo casi manicomio,
1: Sí, tiene mucho. Bueno, un poco lo decía Ángel antes de salir ahí, lo conversábamos mano a mano, esta despedida que se le hizo a Rubén Rada con músicos de la talla de Natalia Oreiro, cantante, actriz, con todo lo que sabemos de Natalia Oreiro, León Gieco, ¿no?
2: Sí.
1: No sé si Fito Páez anduvo a la vuelta, si vino o no, pero también
2: no sé, un gran amor
1: de Fito Páez por Rubén Rada y la música, ¿no? Y cuando yo me muera, esa canción emblemática, qué increíble. Bueno, que seamos testigos de esta despedida también a música, ¿no?
0: Sí. Ayer estaba escuchando algo interesante.
2: ¿La viste eso?
0: ¿A qué?
2: En el Palacio Legislativo, todo cantando.
0: Sí, lo vi. Sí.
1: No, yo no lo vi.
0: Vi videos cortitos, sí. O sea, no. No vi mucho, pero vi algún
1: estaba video. El presidente de la República, ¿no?
0: Y alguien decía, ¿no?, de que Rada ha trascendido todo, ¿no?, y ha trascendido fronteras, pero a veces, él hablaba, ¿no?, en un momento del estilo música que él intentó hacer, ¿no?, que no hizo música de la que realmente a él le gustaba, porque entendía que lo que a él le gustaba era para gente de elite, digamos, ¿no?
1: Una especie de gueto, un tipo de gente.
0: Claro, claro. Entonces se dedicó a hacer otro estilo de música, algo más mal llamado, entre comillas, comercial. O sí, comercial, para tratar de trascender, ¿no? Pero también tenía lo otro, muy amado, muy querido, pero a Rada le costaba, por ejemplo, llenar un Teatro Verano, por ejemplo. Nunca actuó en el Teatro Verano.
1: Mira qué interesante,
0: por ejemplo,
1: no sabía eso, ¿no?
0: Nunca actuó en el Teatro Verano. Y sin embargo, con su muerte, los portales de muchas partes del mundo se hicieron eco de la noticia, ¿no?
1: Sí, yo miraba, bueno, desde portales de Suiza, Francia, España, ni hablar, Argentina,
0: sí, ni hablar,
1: Chile también, ¿no? Bien, es como todo, ¿no? No hay mejor marketing que la muerte, también dicen, ¿no?
0: Sí.
1: Pero no creo que todos reconocíamos en Rubén Rada, porque uno escuchaba músicos. Yo escuchaba a Fito Páez, que en algunas entrevistas hace mucho tiempo, que él iba a escucharlo a Rada y aprendió mucho de Rada, sí, ¿verdad? Claro. Y eran amigos, por ejemplo, ¿no? Está León Gieco, indudablemente, es una persona muy vinculada a Uruguay, pero grandes artistas. De hecho, Paul McCartney, una vez le preguntaron en una entrevista hace muchos años si le había sorprendido algún músico en las giras que él había dicho, y él había mencionado a Rubén Rada, ¿no?
0: Sí, ahora me estoy acordando una anécdota también que escuché el otro día, de cuando estuvo con Bob Marley.
1: Sí.
0: ¿Lo escuchaste vos?
1: No, pero a ver, contame.
0: Bueno,
1: después,
0: Se encontró con Bob Marley, no sé qué, vamos a estar con Bob Marley, y resulta que, bueno, entraron a una habitación, estaba Bob Marley ahí, aparte hace todo, ¿no?, el cuento, las motas y todo, ¿no?, y parece que tenía un faso, ¿no?,
1: sí.
0: Y lo convidó, entonces probó, dice, no, lo olvidé todo.
1: claro.
0: dice, lo olvidé todo.
1: Un hombre que
2: en lo
1: personal no era simpático, ¿no?
0: No.
1: Sea, nosotros tuvimos situaciones muy no muy agradables con él acá, pero bueno, uno deja esas cosas de lado por el artista, por la dimensión que toman,
0: sí,
1: ¿no?
0: Igual,
1: pero
0: que Jaime Ross, ¿verdad?
1: Claro, no, no eran muy amables. O sea, esa imagen a veces que él tenía con los medios de Montevideo no era en el interior así. Yo las dos oportunidades que estuve, tres, no fueron muy gratas, ¿no? O sea, entrevistas muy muy cortas, muy muy cortantes, malhumorado. Pero entendía, también a veces le pregunté al Lobo Núñez, que estaba muy cansado también de eso, de que la gente se acercara y todo lo demás. Pero no, no deja de ser una figura fantástica, ¿no?
0: Y el
1: legado que nos deja, ¿no?
0: Y el cuento cuando conoce a Mick Jagger, ¿no? Que el hijo le insistía, che, papá, mirá que va.
1: Eso fue con el Lobo Núñez.
0: Sí, claro, va a venir Mick Jagger, no sé qué, y quiere conocerte. Y no, dice, ¿qué voy a ir yo? Dice, no, no. No, que esto que el otro. No, papá, no. Le seguía insistiendo. Dice, vos, tata, voy, sí, dice, voy. La cuestión que fueron a la casa del Lobo Núñez. Dice, y yo sabía la precariedad. Dice, iba a encontrar en esa casa. Dice, pasé por el almacén. Dice, y compré vino, compré whisky, compré ron. Dice, para tener algo. Dice, está, llegamos. Dice, y pasaba la hora, pasaban las 12 de la noche. Dice, y el tipo no aparecía. Yo le dije a mi hijo, vos, dice, yo me quiero ir acá. Dice, me quiero ir porque quiero estar. Me quiero ir para casa. Y la cuestión que por allá. Aguantó un cachito más y golpean la puerta y nombró a uno ahí que estaba grandote, que había golpeado la puerta, y atrás, ¿quién aparece?
1: Mick Jagger.
0: Dice, y ahí fue el contacto que tuvimos con Mick Jagger ahí, y bueno, tocaron y cantaron.
1: Sí, sí.
0: Pero esas cosas, ¿no?
1: Sí, sí, cuando pidió el vaso de agua, que le dieron un vaso de agua de Ose, ¿no?
0: Ah, ese no, no, ese no lo sé.
1: Ah, lo de Lugo Núñez, claro, el famoso cuento de Lugo Núñez, claro, que estaba en la casa ahí, estaban tocando, todo lo demás, y como tú decías, vino, había bastante. Y whisky, seguramente si estaba Ángel, habría más whisky, sí, todavía. Claro. Todo lo demás.
2: Yo no estaba.
1: Claro, pero cuando pide, dice, water, agua. Y no tenían agua. O sea, no había un agua en botella. ¿Y qué le hizo al lobo? Le dio una botella, le dio un vaso de agua de la canilla, dice. Y mal no le hizo, dice, si está sanito y tuvo un hijo después todavía. Dejó embarazada la pareja, o sea que mal. Sí, sí.
0: ¿Y a quién fue que le dio el agua?
1: A Mick Jagger. Sí, sí, sí. Famoso. Incluso dos versiones había, incluso que Ose en algún momento se le acercó a Lobo Núñez para hacer una publicidad de eso y él no quiso, ¿no? Claro. Y después un agua también, una conocida agua del Uruguay, quiso hacer una publicidad con eso, inventando que le había dado agua de esa marca, pero no quiso, ¿no? Sí. Que el Lobo Núñez además es famoso Lobo y su tambor, ¿no? Es luthier, ¿no? O sea, él fabrica tambores para todo el mundo y quedó fascinado el taller que tenía, ¿no? Taller muy,
0: sí, sí, precario.
1: Muy precario, muy bohemio, ¿no?
2: Tengo la recién recibida.
0: ¿Ah, sí?
2: A la ingeniera.
1: Ah, sí.
2: Se recibió, qué lindo. Se recibió de ingeniera, no sé qué.
0: Bueno. Comunicación digital.
1: Ah, qué lindo.
0: ¿Cómo
1: le
0: va, Narel? Felicitaciones, buen día.
4: Buen día, chicos. ¿Cómo andan? Gracias, muchas gracias.
0: ¿Todo bien?
4: Todo bien.
1: A partir de ahora, ¿cómo tenemos que decirte? Licenciada, ingeniera, máster, ¿cómo?
4: No, nada.
1: Porque máster es Ángel, ¿viste? O sea, ¿viste cómo? ¿Te acordás cuando en el fútbol le decían en los relatos, Araujo decía de Francescoli, máster?
0: Sí, máster.
1: ¿Eh?
0: Sí.
1: ¿Le agarra el máster? ¿Bien? ¿Qué dice Narel? ¿Cómo decís tú? ¿Cómo te decimos? ¿Cómo te identificamos?
4: El título, digamos, es analista en periodismo en la era digital, se llama así el título, pero nada, o sea, nada, igual que siempre. Y el periodismo es un oficio y se va aprendiendo día a día también.
1: Muy
4: así
1: bien.
4: Que con las herramientas que me dieron.
1: Bien, muy bien, muy
4: que
1: bien.
4: Que no fueron pocas.
1: Bien.
4: Pero perfecto. Es así.
1: Bien.
4: Eso sí nos enseñaron, que se aprende día a día y siempre, bueno, uno va buscando su estilo y sus cosas, ¿no?
1: ¿Y el título de buena persona? Así como se dice, ¿vio? ¿Y el título de buena persona?
4: Bueno, eso no sé, eso a mí no me dieron.
1: Claro, otra vez le decía a mi hijo, bueno, acá está, ahora está el título de buena persona y eso hay que ganárselo día a día. Eso le decía a mi hijo yo. Pesado, ¿no? ¿Te imaginás, Ángel? Pesado, ¿no? Decí la verdad, Ángel.
2: Pobre hijo.
1: Costó más la facultad que soportarme a mí, digamos. Costó soportarme a mí, digo.
0: Bueno, ¿todo bien, Narel?
4: Todo bien. Acá andamos, sí. La verdad que no, muy lindo. Todo. Estaba escuchando que estaban hablando del Negro Rada. Una gran pérdida, por supuesto, para lo que es la cultura uruguaya.
1: Tal cual, ¿no? Creo
4: y
1: que
4: estaba
1: no.
4: Estaba escuchando las historias también, que conocía la historia del agua de Ose que estabas contando Gustavo también. Y
1: de
4: es
1: Mick
4: increíble lo que es, exacto, que le dio un vaso de agua a Mick Jagger y es como, bueno, está, o sea, mal no le va a hacer tampoco.
1: Nah,
4: está bárbaro.
1: Si el agua de Ose es buena, claro. Claro.
4: Sí, por supuesto.
1: Exactamente.
4: La verdad que acá por lo menos es potable y se puede tomar. Se puede tomar. Dentro de todo se puede tomar, a diferencia de otros países que no se puede. Pero claro. Me encantó, esa anécdota es buenísima. Y Javier contó otra ahí, pero no la llegué a escuchar completamente. Y fantástica.
1: Claro,
4: el negro tenía una personalidad única.
1: Claro, no, y además él hacía un tipo de música la que a él le gustaba, ¿verdad? Que quizás no era para el gran público, ¿verdad? Hay músicos que son para un determinado segmento, que saben de música. Alguna vez Ángel lo dijo de otro artista, ¿no? Es un músico para músicos, ¿no? No en el caso de Rada, pero digo que hay músicos que están a otro nivel en el sentido.
4: Pero Rada de hecho empezó de esa forma que vos estás diciendo. Él decía que era un músico de élite al principio, ¿no? Sobre todo cuando estaba en Estados Unidos también y componía canciones para que la cantaran, no sé, Luis Miguel o viste los artistas como del momento, hasta que dijo, bueno, yo quiero hacer otro tipo de música, ¿no? También música así, un poco por ahí más comercial, pero bueno,
1: exacto.
4: Es distinta la cosa, ¿no? O sea, que él se sintiera, me parece, más identificado y nos hizo sentir identificado a todos los... a todos los uruguayos.
1: Tal cual. Y creo yo, esa fila enorme de tambores por Isla de Flores, allí en el barrio Palermo, fue fantástico, eso espontáneo de reunir a los tamboriles, que es algo, un fenómeno maravilloso que tiene nuestro país, que también gracias a Dios, se ha universalizado, ha llegado a todos los rincones, porque algo que no debemos olvidar, que antes el candombe, al igual que la murga, era un segmento que le gustaba, ¿verdad? Y era visto hasta con desprecio por el resto de la sociedad, ¿no? ¿Verdad?
4: Sí, sí, sí. Yo sí, claro. Él tuvo una infancia muy difícil también. Él lo contó muchas veces. O sea, sí. Y la verdad, una resiliencia de Negro Rada, la verdad que admirable.
1: Yo me recuerdo a Carlos Páez Vilaró decir que gente que lo conocía y como artista que iba a las comparsas y a él le encantaba y lógicamente le gustaba pintar y toda esa cultura que había detrás, y gente de su entorno le decía, pues, ¿cómo vas a ir a ese ambiente? Mismo Canela, Julio Sosa, Canela y su Baracutanga famoso, él decía que era un ambiente, decía él, lo empleó delicadamente, era otro término que él usaba, de gays y delincuentes, decía él, ¿viste? Que la gente, claro, lo tenía como, sí, que era un ambiente de ese, él decía otra palabra, palabrotas, ¿viste?
4: ¿Está? Otras palabras,
1: Y creo que ha trascendido, y creo que es algo hermosísimo, ¿no? Y creo que esa combinación o esa simbiosis que hizo con el candombe beat, ¿no? Con el rock, con determinados ritmos. Sí. Que yo no conocí, no consumo ese tipo de música, pero Totem o esos grupos de rock que él integró marcaron una época, dicen, ¿no?
4: Sí, totalmente. Sí. O sea, fue como muy trascendental para lo que es la música y la cultura uruguaya, sin duda.
1: Y recordemos que estuvo por aquí, recuerdo y mencionábamos ayer, en el Cine Helvético, año 2000, estuvo presente en un show de celebración de Reflejos FM. Año 2000, después estuvo 97-98, no lo tengo claro bien, una vez que hubo un temporal y se suspendió un sábado que cerraba él y vino amablemente el día domingo, en una actitud que se destacó en ese momento, y después 2012 estuvo en el Parque del Retiro, ya en la nueva etapa, en el segundo año de la Fiesta de la Cerveza, en el Parque del Retiro, estuvo también siendo parte de un espectáculo que se brindó aquí en la Fiesta de la Cerveza, recordando algunas de las presencias que tuvo aquí en la zona, ¿no?
4: Sí, andaba por todos lados el Negro, andaba por todos lados, siempre venía a Colonia un montón de veces, bueno, lo decías vos ahí también, acá en Colonia del Sacramento también estuvo, yo tengo un recuerdo de haberlo visto cuando era muy chiquita, lleno de gente, por supuesto, la verdad que admirable.
1: Bueno, pero cambiamos ritmo, cambiamos energía y bueno, un beso al cielo, la memoria y queda en lo mejor de nuestra cultura, de nuestra identidad, ¿verdad?
4: Totalmente, sin lugar a dudas.
1: Se nos viene don Alfredo Zitarrosa, la memoria, Pepe Guerra, Elsa Valero, cada uno con su identidad, por supuesto, el querido Negro Rada, ¿no?
4: Totalmente.
1: Y otras tantas figuras, la familia Silva de Cuarem 1080 también, el papá de esa familia también, que también ha sido referente del candombe. Tantos y tantas que hacen a la cultura popular. Linda.

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0: Seguimos en la mañana de este 8 horas 40 minutos. Hoy es 28 de agosto del año 2026. Y es una, más allá de la fecha puntual, es una fecha importante para la colonia suiza Nueva Helvecia, porque hoy está celebrando su cumpleaños. No voy a decir cuántos.
1: Tiro un pique, año 35.
0: Bueno, está.
1: Modelo 35.
0: La reina de Nueva Helvecia. Que la tenemos ahí del otro lado de la línea. Nancy Autino, feliz cumpleaños.
2: Bueno, un millón de gracias para ti y para toda esa querida radio que la conozco desde que nació. Siempre estoy muy cerca de ustedes, los escucho.

0: verdad, hace unos cuantos años, yo y mi familia. Escuchame, reciban un cariño grande y el que me está oyendo, para todos un abrazo. Saben que soy en réplica de alma, bueno, y saben qué colores, y que soy del Garden también. Pero soy de Nueva Helvecia, de toda una vida.
1: Neo-helvética, de artesano.
0: De alma. Sí, la verdad que sí. Chiquilines, un millón de gracias por acordarse de mí. De reina tengo poco.
1: Sí,
0: ya.
1: La reina.
0: Se me cayó el reinado. Lo que quiero es tener salud y podemos disfrutar y oír. Hoy disfrutando siete, toda la familia, pero tengo siete bisnietos. Desde 21 años hasta un año.
1: Siete bisnietos, qué divino.
0: Sí, pero escuchando. Sí, tengo de uno de 12, de 13 años y uno de un año.
1: Y son tantos, está bien, no se confunde.
2: Sí, claro. No, nos confundimos nosotros, Nancy.
0: Ya me confundo. Escuchame, un abrazo y miles de gracias.
3: Pará, Nancy, pará, que tenemos un regalo para vos.
0: Un regalo.
3: ¿Estás escuchando la radio?
0: Sí, cómo no. Acá. Mira, casi nada. Me mandas a llorar.
1: Bueno, y el feliz cumpleaños para que se lo compartamos al aire con la audiencia también, ¿no?
0: Bueno, sí, arreglenlo un poquito, denle unos peinetazos, porque ya no estoy para hablar en público y que me oiga por una radio del oeste, que no, está más que escuchado.
1: No, se escucha precioso y se entiende todo, así que divina como siempre, Nancy. Feliz.
2: Bueno, y hoy le tienen que llevar la torta a ella, tantas tortas que hace ella.
0: No, que me quieran nomás y siempre me saludan, ¿sí? Pero siempre tengo los mejores homenajes de la gente artesana. Hasta de más, me parece que son de más que los 100,
1: ¿viste? De artesano y de toda la comunidad, ¿eh? De toda la comunidad. ¿Cuántos reconocimientos ha recibido Nancy Autino? El desfile de la fiesta de la cerveza, el primer desfile con nombre fue el de Nancy Autino. Reconocimiento a vecina ilustre de la ciudad también, con el Monumento de los Fundadores. O sea, montón de reconocimientos que Nancy. Creo que Nancy es esas pocas personas que generan unanimidades. En el afecto, en el cariño.
0: Todo, en la comunidad. No pueden ser todos que me quieran.
1: Sí,
0: pero yo quiero a todo el mundo.
1: No,
0: Y a la momia, como tiene la camiseta como yo puesta, está loca. Decirle que le mando un abrazo especial.
3: Igualmente, Mari. Mari,
1: Nancy. Ay, se armó lío.
0: Voy a mirar en la guía que Mari puede haber. Vamos a ver.
1: Ay, no.
2: No.
1: ¿Qué Mari habrá en tu vida que te tiene obnubilado?
2: Estamos en el horno, Nancy.
0: Esto borralo porque se fue armar una pelotera grande.
1: Nancy, estás mejor vos que Ángel y todos nosotros. Como dijo, Javier lo dijo recién. Está mejor a Nancy que nosotros acá.
0: Que ustedes no. Eso nunca va a ser.
1: A mí me apuran la edad de mis hijos, me confundo.
0: Quiero regalar algún año. Todo el mundo me quiere, pero recibir algún año mío, nadie, ¿viste?
1: En ese
0: sentido, nadie quiere un año mío.
1: No, ¿cómo no? Qué divino llegar a 91 años, así con esa lucidez, con esa bondad. Esa mujer referente en Valvesia, creo yo.
0: Y como decís vos, es el mejor barrio de Colonia Suiza.
1: Estamos
0: lo más lindo, lo más bueno y todo, ¿verdad?
1: Lo más lindo. Mira, con Sergio que tenés enfrente vos, ¿verdad?
0: Ah, también. Pero completamos el barrio.
1: Y otros lindos que tenés a la vuelta, ¿viste? Y simpáticos.
0: Mirá, ¿qué sería? Pero se está riendo. Que me alegro muchísimo. La risa.
1: Se ríen de mí acá. Claro, se ríen de mí. Como decía mi tío, ni lindo ni vistoso, pero simpático, mijito.
0: Simpático, ahí está. No, pues la verdad, la milanesa. Escúchame, un abrazo, querido.
2: Un abrazo, Nancy.
0: No le voy a hacer perder más tiempo.
1: No perdemos tiempo. Ganamos corazón, ganamos tiempo.
0: Son dulces. Más bueno no puede ser. Oh,
1: buena piedra.
0: Todos de amigos es un orgullo.
1: Besote enorme, Nancy.
0: Nos vemos hasta siempre. Gracias. Gracias, mil
1: beso
0: de
1: a
0: gracias.
1: Las princesas de ahí también, porque si hay una reina y princesas. Beso. Gracias.
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Jornada gris aquí en Nueva Alvesia en este día viernes 28 de agosto. 11 grados de temperatura está indicando el termómetro, pero atención, según el portal AccuWeather, hoy estaría saliendo el sol con nubes, sí, pero podríamos disfrutar de una jornada no tan mala. 11 en estos momentos, 16 de máxima, la brisa del sector sur de 9 kilómetros por hora, humedad alta, 95% y visibilidad a 13 kilómetros. La mínima hacia la noche, 6 grados, una noche fría, algo nubosa, pero una noche fría, reitero, 16 la máxima y estará principalmente soleado. Saldría el astro rey, siempre esto según AccuWeather. Para mañana sábado, la temperatura máxima 17, la mínima 7, el domingo 19 de máxima, 9 la mínima. El domingo va a estar agradable, soleado, algo de nubes, pero soleado, y mañana nubes y sol. En este día tan especial, cumpleaños de Nancy Autín, un besote enorme para ella también. Tenemos saludos y mensajes, vamos a dar lectura a los mismos en un ratito. 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
9: sonrisa. ¿Me da la hora?
10: Es la hora 9:01.
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13: Bienvenidos a esta síntesis de noticias de la hora 9 en este viernes 28 de agosto de 2026. 11 grados de temperatura está indicando el termómetro en estos momentos. El porcentaje de la humedad 91%. La máxima prevista para el día de hoy 16 grados. La mínima será 6. Jornada nublada, gris, pero estará saliendo el sol, según el portal AccuWeather. Para mañana sábado, 17 de máxima, 7 la mínima, principalmente nublado el día de mañana, con algo de sol, y el día domingo, 19 de máxima, 9 la mínima, parcialmente soleado y agradable en esa jornada. Comenzamos con el desarrollo de las novedades. El espacio Rebufo del Museo de Colonia cumplió 75 años y lo celebró en el día miércoles con un acto que reunió autoridades, funcionarios, integrantes de la Comisión de Amigos, vecinos y familiares de Bautista Rebufo. Inaugurado en el 25 de agosto de 1951, el espacio se convirtió en un punto de referencia para la conservación del patrimonio histórico, antropológico y paleontológico del departamento. Actualmente unas 30.000 personas lo visitan cada año. Durante el acto, la encargada del sistema de museos, Solange Bermúdez, destacó el trabajo de quienes impulsaron la creación del museo y el aporte realizado durante décadas para preservar la memoria de Colonia. Tres personas fueron condenadas por tala no autorizada y hurto en Riachuelo, como decíamos, tras una investigación policial iniciada por la tala no autorizada de árboles en un campo ubicado sobre Ruta 1, en jurisdicción de la seccional 15ª de Riachuelo. El procedimiento comenzó luego de que el propietario del predio radicara una denuncia y alertara a la policía sobre la situación. A partir de las primeras actuaciones, los efectivos incautaron una camioneta, motosierras, teléfonos celulares y otros elementos vinculados al hecho. Todo el material fue relevado y documentado por personal de policía científica. Finalizada la investigación y las instancias indagatorias, tres personas fueron puestas a disposición de la justicia de Colonia. Un hombre de 20 años fue condenado como autor penalmente responsable de un delito de asociación para delinquir en régimen de reiteración real con un delito de hurto especialmente agravado a 16 meses de prisión bajo el régimen de libertad a prueba. Otro hombre también de 19 años de edad recibió una condena de 15 meses de prisión bajo libertad a prueba con los mismos delitos. Una mujer de 19 años, a su vez, fue condenada como autora penalmente responsable de un delito de asociación para delinquir por 6 meses de prisión, igualmente bajo el régimen de libertad a prueba. El ex dirigente nacionalista Carlos Iafigliola estuvo en Colonia presentando su nuevo partido político, que se llama Adelante Esperanza. Iafigliola contó también cuáles fueron los motivos filosóficos y políticos que lo llevaron a tomar otro camino después de integrar más de 40 años el Partido Nacional. La ley de eutanasia fue la gota que rebasó el vaso, señaló el dirigente político. Encuentro regional de paranatación se realizará mañana en el Club Plaza Colonia. La piscina del Club Plaza Colonia mañana será escenario de un encuentro regional de paranatación con la participación de deportistas de diferentes instituciones. Supermercado El Dorado celebra mañana la 42ª Fiesta de la Niñez, denominada Tobías Polakov, Guardianes de la Fauna. Este sábado, en la explanada del estacionamiento El Dorado en Colonia, desde la hora 14 habrá juegos inflables, toro mecánico y distintas novedades para disfrutar con los chicos y en familia. Además, se entregarán los premios del concurso Guardianes de la Fauna, del que participaron escuelas ideando un identikit del animal autóctono que más les gusta.
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0: La Oficina Electoral de Colonia realizará jornadas especiales para la tramitación de la credencial cívica en las localidades de Estanzuela y Santa Ana. En Estanzuela será mañana, 29 de agosto, en la escuela número 55. En tanto, el 30, el día domingo, se atenderá en la escuela número 119 de Santa Ana. El trámite de la credencial cívica, por primera vez, recordamos, es gratuito. Para realizarlo, se debe haber cumplido 18 años al 11 de mayo de 2030, presentar partida de nacimiento y cédula de identidad. También se podrán realizar renovaciones y traslados con un costo de 200 pesos. En estos casos, se deberá presentar la cédula de identidad y la credencial anterior, si se dispone de ella. La atención se desarrollará, recordamos, de 9 a 12 y de 13 a 17 horas. Los números serán entregados a partir de la hora 9 por orden de llegada. Reiteramos, mañana en Estanzuela, escuela número 55. Y el domingo en Santa Ana, en la escuela número 119.
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0: Vamos a los resultados de la quiniela vespertina del día de ayer. Primer premio a la cabeza, el 645. 645. Del segundo al décimo, 853. 695. 246. 666. El triple 6. El 717. El 159. El 776. El 119 y 328. Del undécimo al vigésimo, la vespertina, 532. 009, 516, 528, 431, 587, 767, 966, 273 y 805. Repasamos los 20 números de la tómbola vespertina: 05, 09, 16, 17, 19, 28, 31, 32, 40, 45, 46, 53, 59, 66, 67, 73, 75, 76, 87 y 95.
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0: resultados de la quiniela nocturna. Ahora, primer premio, el 633, el 633. Del segundo al décimo, el 600, 391, 757, 392, 501, 014, 178, 723 y 378. Del undécimo al vigésimo, 952, 779, 518, 245, 735, 297, 333, 632, 168 y 048. Los números de la tómbola nocturna de ayer jueves, los 20 números, 00, 01, 14, 18, 23, 32, 33, 35, 45, 46, 48, 52, 53, 57, 68, 78, 79, 91, 92 y 97.
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0: Hoy se realiza el sepelio de Rubén Rada, fallecido, recordamos, el pasado miércoles a los 83 años. El cortejo partirá a las 11 de la mañana desde la esquina de Islas de Flores y Santiago de Chile, en Barrio Sur, y tendrá como destino el Cementerio del Norte. La familia del músico informó que el velatorio, abierto al público, se desarrolló en el Salón de los Pasos Perdidos del Palacio Legislativo, del cual hemos sido todos testigos. La despedida de Rada comenzó el miércoles por la noche en las calles del Barrio Sur y Palermo, donde cientos de personas, sino miles, se reunieron espontáneamente con tambores para homenajear al artista. Durante varias horas, vecinos y admiradores tocaron el candombe y acompañaron con sus voces algunas de las canciones del músico. El homenaje reflejó el vínculo de Rada con el candombe, el barrio y la cultura uruguaya en una despedida multitudinaria que reunió a distintas generaciones, artistas internacionales y público en general, que hizo largas colas en el Palacio Legislativo para despedirlo.
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0: Seguimos en esta mañana, 32 minutos pasan de las 9 y bueno, ya tenemos invitado en los estudios de Rego Contenidos. Hoy nos visitan integrantes de familia piamontesa del departamento de Colonia. Están por allí con nuestro compañero Javier. Javier, te escuchamos.
1: Gracias, María. Un saludo para todos. Bueno, hay comidas que van mucho más allá de un plato servido en una mesa. Son parte de una historia y de una identidad y de las costumbres que una comunidad conserva y transmite de generación en generación. Eres el caso de la tradicional baña cauda, una preparación de origen piamontés que llegó a nuestro país de la mano de los inmigrantes italianos y que con el paso de los años se transformó también en una expresión de la identidad de las comunidades piamontesas en nuestro departamento. La baña cauda es una preparación caliente elaborada tradicionalmente a base de anchoas, ajo y aceite que se comparte alrededor de la mesa y se acompaña con diferentes vegetales. Pero atrás de ese plato existe toda una forma de entender la gastronomía, reunirse, compartir, conversar y mantener vivas las tradiciones de los antepasados. En Colonia Valdense, esa tradición tiene una cita muy especial cada año. El próximo domingo 6 de septiembre se realizará la 18ª fiesta de la baña cauda, organizada por la Asociación Familia Piamontesa del Departamento de Colonia. Para conocer todos los detalles de esta propuesta, pero también para hablar de la historia de la baña cauda, de la colectividad piamontesa y de la importancia de mantener viva esta tradición, recibimos a dos integrantes de esta asociación. Tenemos aquí con nosotros y nos acompañan en los estudios Walmar Ackerman, quien es el presidente de esta institución, y también la tesorera Rosa Proyet, a quien le agradecemos el estar aquí con nosotros. Buen día, bienvenidos, ¿cómo les va?
2: Buenos días.
1: Les pido que se acerquen al micrófono lo más que puedan. Así sale claro al aire. Un placer tenerlos con nosotros. Ya habíamos tenido una instancia previa la semana pasada. Pero hoy ya nos focalizamos lleno en lo que es esta nueva edición de la fiesta de la baña cauda, que llega a su edición número 18. ¿Qué representa para la familia piamontesa esta celebración y esta fiesta? Cualquiera de los dos. No se peleen.
3: Realmente que es una algo muy típico, que muy tradicional, y es el traer de Italia recuerdos, y los recuerdos no solo vienen de fotos o de aprecio, sino que también viene de gastronomía. Uh-huh. Es un poco el Piamonte en Valdense, haber traído esa baña cauda. Y bueno,
1: ¿se vive de esa manera? ¿Se vive de esa manera tan arraigada?
3: Hay muchos que sí. Los más jóvenes, pero pasa a todas las colectividades, los más jóvenes como que se va perdiendo la identidad, no le dan tanta importancia. Lo que ya somos con alguna canita, le damos un valor diferente. Pero generalmente, ¿qué se siente? Se siente que la gente le gusta las tradiciones y quiere. Uh-huh. Y la baña cauda es una expresión clara de una comida típicamente piamontesa, que es única en todo el Uruguay, por lo tanto es algo a seguir y cuidar muchísimo. Bueno, y es lo que identifica a Valdense. No hay una comida.
1: No hay otra cosa que
3: no identifique. No hay otra cosa que identifique a Valdense como la baña cauda en estos momentos. Porque la fiesta valdense es una fiesta tradicional que hace muchos años que se hace, pero
1: No es típica,
3: es común a todas las demás fiestas. Esto es algo típico, exclusivo de Valdense.
1: Como la fiesta suiza acá, por ejemplo.
3: Seguro, exactamente. Como el fondue de queso. Porque la fiesta suiza hay un asado con cuero, no tiene nada que ver.
1: Sí.
3: No, como el fondue de queso. Eso sí, típicamente es suizo. Y bueno, nuestro es la baña cauda.
1: Rosa, ¿querés aportar algo? ¿No? No, ahora no. Ahora no. Bueno, para quienes quizás nunca tuvieron la oportunidad de probarla, me incluyo en ese sector, ¿qué es exactamente la baña cauda? ¿Cómo se prepara?

0: primera vez desde, en su 18 edición, que viene un chef italiano. Entonces, bueno, nuestro propio chef, que lo venía haciendo años anteriores, que lo había aprendido con su mamá, o sea, es de familia en familia, ahora viene un chef italiano. Y en cuanto a la receta, bueno,
1: Rosa. A ver, para los que no conocemos, ¿de qué se trata?
2: Bueno, la baña cauda es, traducido del piamontese, es una salsa caliente. Originalmente se hacía con aceite de oliva, se hacía con ajos y anchoas. Las anchoas era, las traían del norte y las pasaban por el Piamonte para la salida al mar. Por eso que decimos anchoas en el Piamonte, como que era un poco raro, pero era por eso. Y después eso se acompaña, es una salsa caliente que lleva otros condimentos para hacerla más, más sabrosa, que ahora en el Uruguay se hace más suave, porque en aquella época era invierno, nieve, entonces era una comida muy calórica. Y se acompañaba con verduras que los que tenían en ese momento, que eran papines, coliflor, brócoli, zanahorias, cardo, que nosotros acá también ponemos el cardo porque es típico de la baña cauda comerla con cardo. El cardo es como el cardo común nuestro, pero sin espina, que se le hace todo un tratamiento y que es comestible. ¿Mira? Y que acá hay familias de origen italiano que todavía la conservan y se cultiva, sí. Y bueno, y el ajo es muy típico para darle sabor, y que tiene también eso, en antiguamente se ponía una cabeza por persona, ahora eso no, porque quedaría demasiado fuerte. Se ha alivianado, por así decirlo.
1: Pero más allá de lo alivianado, es una comida fuerte igual. O sea,
2: claro,
1: para nosotros es fuerte.
2: Es una comida fuerte para nuestro paladar, que no está acostumbrado, que es más bien el paladar nuestro, más mediterráneo, que no esté tan fuerte. Pero realmente es muy rica, que realmente el que no la ha probado tiene que probarla para sacarse el gusto.
1: Ahí venía la pregunta, porque seguramente a ustedes les guste. Pero a todo aquel que lo prueba le termina gustando en general.
2: Sí, y vienen y vuelven a repetir, porque como decía Volmar, es el único lugar en el Uruguay que realmente que se hace. Ahora, así que digo,
0: cuando hablamos de una comida fuerte, no es más fuerte que una cazuela de mondongo. También una cazuela de mondongo es fuerte. Un guiso de lenteja bien condimentado también es fuerte. No es más fuerte que eso. La gente a veces piensa, ah, una comida fuerte. No. Nadie se, de una comida, de una baña cauda, nadie se terminó yendo al médico porque era fuerte. No. Cuando hablamos de fuerte, no. A veces la gente interpreta.
1: Sí, es una comida calórica. Una comida
0: calórica. Sí. No es más que una cazuela de mondongo o una buceca.
2: Ahora se hace con crema doble. Ajá. Con crema de leche.
0: Crema de leche,
2: sí. Y también se le agrega leche para alivianarla, pero en realidad no es, como dice, no es fuerte. El tema es que a veces la gente asocia el ajo con la anchoa, y la anchoa realmente es salada, pero se le hace todo un proceso para sacarle la sal también. Así que,
1: o sea, que el hipertenso la puede comer también.
2: Sí, tranquilamente. Acá hay dos. Y la comemos.
1: Acá hay tres.
2: Hay tres.
1: Yo no la he probado, pero bueno.
2: Con pan es riquísimo también, porque se come con pan. Y y bueno, es todo un protocolo servirla, porque el tema es que en el medio de la mesa se pone un mechero con una cazuela grande, ahí se pone la crema, y cada comensal tiene su mechero con su cazuela individual, las bandejas con la verdura, y cada uno se sirve la verdura, y o puede ponerla en la misma cazuela donde tiene la crema, o tiene un plato adicional también para comerla.
1: Ahora, más allá de dónde viene esta tradición del Piamonte, ¿qué significado tenía originalmente la baña cauda para las familias del Piamonte italiano? Ya vamos un poquito a la historia, ¿no?
2: Era reunirse. Y bueno, cantaban, se reunían, era invierno, entonces
1: era como la fiesta que se hace acá, lo hacían allá.
2: No sé si fiesta, pero la manera de reunirse, de contar, de cantar de las tradiciones y de seguir pasando

0: en conversaciones y anécdotas, y bueno, y cada uno llevaba lo que tenía, porque ese era el tema. Ajá. También cada uno llevaba la verdura que tenía en ese momento, y bueno, y se hacía toda una reunión de familia y de amigos.
1: ¿Qué papel tuvieron las familias inmigrantes en conservar esta tradición y traerla aquí al departamento y a Colonia Valdense?
2: Bueno, fueron los que lo trajeron. Era la forma de reunirse de ellos. Era la forma de sentirse. Los que llegaron acá, era en una baña que se sentían en el Piamonte otra vez. Era la forma de trasladarse con el sabor y con las canciones y todo. Y arrancaron, yo qué sé, no olvidemos que esa migración fue de las últimas migraciones italianas, allá en el año 1950, 51, 52. No hablamos de
1: las primeras.
2: No hablamos de las primeras cuando se fundó Valdense, no, estamos hablando de estas últimas migraciones.
1: Posguerra mundial.
2: Seguro, posguerra mundial, sí. Que ahí fue donde se empezaron a cantar y a juntar más, y surgió familia piamontesa de ahí. Porque si bien allá en el 70 ya se reunían y querían. Y familia piemontesa surgió ahí, ya en el año 80. Hay actas de eso. Lo que tuvo posibilidad jurídica después, sí, fue en los 92. Pero hay historia para atrás, con actas inclusive. No estaba oficializada la familia piemontesa, pero existía.
1: Uh-huh.
2: Era una forma de viajar, sin viajar, sentirse en el Piamonte.
1: Claro. Y es una forma, por escucharlo a ustedes y por lo que comentan, la Baña Cauda es un... ¿cómo se puede decir? Es una excusa para reunirse en una mesa y compartir la tradición, ¿no?
0: Sí, es eso. Realmente
2: y,
0: sí.
2: Y Rosa, que decía recién que acá que no se le pone más aceite de oliva, que le ponemos crema de leche. En el Piamonte también no le ponen más aceite de oliva, y hoy también la hacen con crema de leche. No es que una reforma nuestra de la receta. No. Ya en el Piamonte se hace así actualmente.
1: Bien. Vamos a hablar ahora puntualmente de la fiesta, de los detalles de la fiesta que va a haber el próximo 6 de septiembre, domingo 6 de septiembre, en el Club de Esparta. ¿Cómo se viene preparando? Cuenten detalles de lo que va a pasar ese día para que la gente que todavía no ha comprado el ticket y que todavía está viendo si va o no va, para que termine yendo y bueno, sea una verdadera fiesta como es siempre.
2: Bueno, el que no compró el ticket, que se apure.
1: Eso primero.
2: Que se apure, porque estamos sorprendidos con la demanda que hemos tenido.
1: Sí, viene bien la venta.
2: Totalmente sorprendido. Y tenemos un cupo máximo. Porque es una vajilla especial, y bueno, tenemos un cupo máximo.
1: ¿Cuál es el cupo máximo?
2: 180 personas, es lo máximo que podemos hacer.
1: Bien, perfecto.
2: Y bueno, yo diría que aquel que tiene idea de ir, que se apure, porque si no, no va a tener posibilidad de ir. Y bueno, ese día a las 12:30 recibimos a los comensales, a nuestros amigos, y lo recibimos con una picada de quesos y fiambres de la zona. Después vamos propiamente a la Baña Cauda, como explicó Rosa, con verduras y en fin, todo lo que acompaña al plato principal de ese día. Y el postre no puede ser otro que no sea un tiramisú, porque estamos hablando de Italia, estamos hablando de los Valles Valdenses. Después tenemos la actuación del grupo de danza Le Magritte, que es un grupo de danza nacido en familia piemontesa.
1: Le Magritte, así se
2: dice. Le Magritte, La Margarita.
1: No, te lo pregunto para yo no decirlo bien.
2: Las
1: ¿no?
2: Margaritas en piamontés. Le Magritte. Magritte. Porque la margarita es la flor nacional de Italia.
1: Uh-huh.
2: Y bueno, después la actuación especial de la cantante de Colonia, Ana Paz. Ella estuvo el año pasado y gustó muchísimo. Por eso volvemos a traerla. Bueno, después, algo de alegría y de baile, algo va a haber siempre. Eso depende de la alegría de la gente. Y como descontamos que la gente que va con alegría, así que si se va a algún baile, va a haber.
1: ¿El valor de ticket dónde se puede conseguir?
0: El valor del ticket es para los socios de 1.400 pesos, los no socios 1.600. Y tenemos tu teléfono:
2: 099 14 29 15.
0: y el mío 098-459-150.
1: Bien, por esa vía.
0: Y si no, consultar. Cualquier socio de la familia piemontesa también puede, tiene acceso a la lista y anotar, pero realmente ya tenemos gente de Montevideo que viene, de Carmelo, de Colonia.
1: ¿Se da eso que venga gente de otro lado, no?
0: Sí, sí, se da. Y vuelven porque, digo, por las redes se van enterando y eso es importante. Antes no teníamos tantas redes, sí, claro. Pero ahora con las redes tenemos mucho más acceso a enterarnos de otro tipo de fiestas en distintas localidades.
1: Bien, ahora sí me meto en algo que dijo Walmer al principio, y es que este año además va a tener la presencia especial del chef italiano. Yo no lo voy a decir, pero no sé si lo voy a decir bien. Gioele Brico, sí. ¿No? Gioele Brico, chef italiano, que va a estar presente. ¿Cómo surgió la posibilidad esta de contar con él y qué significa para ustedes que un chef proveniente directamente del Piemonte participe de la fiesta?
2: Eso nace con el hermanamiento, que hace 29 años que se hizo, pero nunca se había hecho nada concreto. Y este año, el primero de marzo, vino una delegación de Italia, en la cual vino Sonia Rostañol, que vino en representación del síndico de allá, que vino a ser el alcalde. Y bueno, y ahí se tiraron líneas, ideas, sueños de qué hacer para concretar. Entonces se nos ocurrió, ya era un sueño de familia piemontesa, después traer un chef de allá. Bueno, y se fue manejando con la comisión de hermanamiento de acá y de allá de Lucerna San Giovanni. Y bueno, y se concretó que viene un chef. Gioele Brico. Uh-huh. Llega el 4 de... Ahora el 4 de
0: septiembre.
2: De septiembre. Y bueno, y ya el día 6 va a estar trabajando en nuestra baña cauda junto a nuestro chef. Uh-huh. No nos debemos olvidar que nosotros ya tenemos...
1: Rafael Piñeiro.
2: A Rafael, sí. Piñeiro, que ya lo venía, sí, haciendo, sí, años anteriores.
1: ¿Va a ser un trabajo en conjunto?
2: Va a ser un trabajo en conjunto. Y yo estoy convencido que se van a nutrir uno del otro. Porque los dos tienen para enseñar al otro. Nadie la sabe toda. Sin ninguna duda que cada uno tiene algún tipo, alguna cosa distinta, así que se van a nutrir uno del otro.
1: Eso también es algo que va, le va a dar cierta relevancia también a esta edición, ¿no?
2: Sí.
1: De la fiesta.
2: Y ya también ese mismo Gioele Brico, ese mismo chef, va a dar clases en la escuela de todo el departamento después, durante todo el mes de septiembre.
1: ¿Ya se sabe qué tipo de cosas va a hacer? ¿En las escuelas del hogar, por ejemplo?
2: No, nosotros no. Hay una conexión entre él y conexión directa entre él y Nancy Ackerman, que es la inspectora de escuela del hogar. Bueno, ellos sí ya lo tienen, porque se deben haber comunicado con la escuela, porque la primera escuela en visitar es en Valdense el lunes 7.
0: El lunes 7.
2: Y ya indudablemente que ya tienen que estar los ingredientes necesarios para eso. Pero eso es algo interno ya de la escuela con Gioele Brico.
1: Y va a ser un atractivo, ¿no? También ver a los dos chefs trabajar juntos e intercambiar ideas y conceptos, ¿no?
2: Sí. Bueno, y ahí van a poder aquilatar, porque a veces cuando uno puede comparar, ahí van a poder aquilatar si es mejor o igual, o cuánto la puede mejorar este chef, o ya estábamos, o ya en nuestro chef ya la tenía en un nivel superior y yo no le puedo agregar más. Quizás.
1: Pero va a ser una sola. Va a ser una preparación sola, no es que cada uno
2: haga. No, pero podemos comparar lo que fue lo del año pasado. Ya estuvo muy sobre, no, estuvo como el año pasado. Entonces el año pasado estuvo muy buena.
1: Claro. Está bueno eso. Ahora, cuando hablamos de tradiciones de los inmigrantes, aparece una pregunta que para mí creo que es importante. ¿Cómo se logra que estas costumbres no queden solamente en el recuerdo de las generaciones mayores? ¿Cómo se hace para hacer eso?
2: No tenemos la receta. Ojalá la tuviéramos. Es difícil conseguir gente joven que se arrime, que pruebe. No es fácil. Pero lo estamos logrando y bueno, y creemos que es una oportunidad ahora que viene Gioele de que se arrime. Ya está previsto un grupo de jóvenes de Valdense que se van a arrimar a acompañarlo, porque tiene 28 años, totalmente joven. De la misma generación de él, acá del Uruguay, que en sus ratos libres que tenga Joel lo acompañen. Bueno, y quizás eso se agreguen a la familia piemontesa y se agreguen a la comida, y ahí está que no se pierda, lograr tener la suerte o la habilidad de atraer jóvenes. Pero no tenemos la receta, ¿eh? es una dura lucha esa de atraer jóvenes. Creo que le pasa a la
1: mujer. ¿Es una preocupación?
2: Sí, es una preocupación. Hemos perdido socios, sin ninguna duda. Son más, es doloroso, pero son más los socios que fallecen que los nuevos que ingresan. Vamos bajando en cantidad de socios.
1: ¿Llama un poco a la reflexión eso o qué lectura le hacen ustedes?
2: Y llama a la reflexión. Lo primer motivo que yo digo, que de mi parte, que no sabemos entusiasmarlos los jóvenes. De mi parte. Quizás nos falta algo y no sabemos qué es. Para traerlo. Vemos que a muchos les pasa lo mismo.
1: No, sí,
2: claro. Pero eso no es solución a lo nuestro. Con que le pase a otro,
1: no, claro.
2: No es solución a lo nuestro.
1: Ahora, el hecho puntual de esta fiesta que llega a su de 18ª edición, también es un llamador al turismo, ¿no? Porque me contaban recién que viene gente de Montevideo, de Carmelo, de otros distintos lugares del Uruguay. Es un llamador también turístico la fiesta, ¿no?
0: Claro, sí. Lo que pasa es que ahora, como yo decía, las redes ahora nos amplifican todo lo que podemos recorrer, y Valdense también está teniendo otro tipo de cosas, dos museos, que también viene mucha gente, que se interioriza, y bueno, a todo esto también estamos nosotros, que estamos haciendo cosas, estamos dando visibilidad a la familia piamontesa, entonces como que estamos reavivando las costumbres y la cultura.
1: Sí, por supuesto que sí, y eso es lo importante de todo esto. Bueno, la radio va a estar presente, RO Contenido va a estar presente, va a transmitir en directo la jornada del domingo 6 de septiembre. ¿Algo que quieran agregar para finalizar? ¿Algo que quieran decir? ¿Llamar al vecino, a la gente de la región para que concurra? ¿Qué quieren decir?
2: Bueno, primero, faltó decir que cuando decimos el menú, que es bebidas incluidas.
1: Ah, bien.
2: Agua.
1: Hay que ir y disfrutar nada más.
2: Gaseosas y vino. Está todo incluido. Exactamente. Hay que ir a disfrutar.
1: A ver qué quiere decir.
0: Café y grapa.
1: Ah, bueno. Gran detalle ese, ¿eh? Gran detalle. Café y grapa.
0: Café.
2: Por primera vez incorporamos la grapa.
1: ¿Sí? ¿Ah, sí?
2: Sí.
1: ¿Mira?
2: Café que quiere con un poquito de grapa. Eso es novedoso.
1: ¿Y eso por qué? ¿Por qué café y grapa?
2: Porque es piemontés.
0: Sí, bien piemontés. Sí.
1: Mirá vos.
0: Sí.
1: ¿Y es la primera vez que lo hacen acá?
0: Sí.
1: Es una de las innovaciones.
0: Acá los uruguayos toman la grapa antes, como aperitivo, sí. Pero allá se toma después de comer. Ese es el tema.
1: Como
0: el
1: tipo café. Postre.
0: Sí.
1: Mirá vos. Postre.
0: Sí, café con grapa. Y grapa italiana.
1: ¿Ah, sí? O sea que es completa la jugada. Sí. Es completa.
0: Es completa.
1: ¿Y cómo se prepara?
0: Ah, no, se le agrega el café, el que quiere.
1: ¿Un chorrito?
2: Sí.
0: Sí, un chorrito.
1: ¿Tiene una medida o algo?
0: No.
1: ¿Y queda rico?
0: Y queda rico.
1: ¿Sí? Bien fuerte.
0: Y queda fuerte.
1: Calórico. Con un plato de baño de cauda y uno de eso.
0: Y lo que pasa que era...
1: No, claro,
0: es un plato
1: calor.
0: Muy calórico, bien, pero lo que pasa calor, que, claro, si nos remontamos al tiempo de allá, en pleno invierno, y con nieve y con frío, es lógico que tenían que alimentarse de otra forma, que nosotros acá, con esa polenta que lo hacían ellos, y con el café con grapa, subía la montaña.
1: Terminamos en cuero, ¿eh? El 6, sacándose la ropa.
0: No.
1: Bueno, pero...
2: Es bueno que la gente sepa que es la única bañacado que se hace en el Uruguay. Que aprovechen, pues si no, la otra que tienen es en el Piamonte. Le va a llevar más tiempo probarlo porque tienen que ir hasta allá.
0: Sí. Esta está acá. Aparte de eso, el espectáculo. Nuestro grupo de baile de hace un año y medio. Que está,
1: va a estar presente también.
0: Está presente y bailan precioso. Y la cantante Ana Paz de Colonia realmente es muy buena, muy buena.
1: Bien.
2: Todo aquel que vaya, sin duda que la va a pasar bien.
1: Por supuesto que sí. Por supuesto que sí. Y aquellos que no la han probado, que aprovechen para probarla, ya que dicen que está muy buena. Wolmar Ackerman, Rosa Prochet, gracias por estar esta mañana con nosotros. Y bueno, espero que sea todo un éxito lo del domingo 6, como es habitual.
0: Muchísimas gracias y muchísimas gracias por el espacio de poder difundir nuestra cultura italiana.
2: Y gracias a Radio del Oeste, que nos recibe en nuestra casa. Y bueno, y los esperamos a todos.
1: Por supuesto que sí, y estén atentos porque vamos a estar con esa transmisión audiovisual el próximo domingo 6 de septiembre, reitero, fiesta de la Baña Cauda de 18ª edición en el Club Esparta de Colonia Valdense. Seguimos adelante en la mañana del Oeste, ya son prácticamente las 10 de la mañana, así de esta manera continuamos.

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0: Seguimos en esta mañana, Bueno, mensajitos que nos van llegando al 099-22490. Bueno, por acá le quieren mandar un saludo de feliz cumpleaños, Nancy Autino, un bendecido día, dice, para su cumple. Bueno, así que un feliz cumpleaños. A ver, ¿tiene el feliz cumpleaños ahí? No, no está muy atento. A ver, el feliz cumpleaños. No, sí, ya me di cuenta que estaba hablando.
1: Perdón. Estamos trabajando.
0: Sí, claro. Bueno, un feliz cumple.
2: Perdón, yo lo entretengo.
0: Bien. Nancy Autino está cumpliendo años hoy,
2: No vamos a decir la edad, pero...
0: No,
2: pero
0: le vamos a mandar un feliz cumpleaños.
2: Ya la llamamos hoy temprano.
0: Bien, muy bien, ya la saludan tempranito. Muy bien, le mandan por así un feliz cumple. Bueno, tenemos algo para contarles porque siguen las ofertas.
2: ¿Qué pasó?
0: Siguen las ofertas. Me está censurando, no sé por qué. No dije nada esta vez, ¿eh?
2: No dije nada. Hay que vender.
0: ¿Qué le pasa? Hoy es viernes. Está desatento.
1: Apreté mal el botón.
0: Ah, bien. No, pues yo dije, no dije nada. 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Bueno, vamos a saludar a Aníbal Valer por allí también, que nos mandaba unos gifs, siempre con mucho humor así. Aníbal Valer.
2: Siempre gracioso, Aníbal.
0: Sí, siempre ahí,
2: Buena energía.
0: Sí, nos manda unos gifs muy, muy entretenidos.
2: Te manda otra cosa.
0: Mande
2: algo igual.
0: Bueno, por ahora nos manda gif, está bien. Él siempre está ahí del otro
2: lado.
0: Algún
2: sólido, momia. No.
0: Ya están pidiendo por ser viernes, ¿vio?
2: ¿Qué viernes?
0: Es viernes.
1: Voy a decir contacto de presencia.
2: Sí, claro.
1: No virtual.
2: Claro.
0: Bien, muy bien, Los oyentes del otro lado compartiendo esta mañana de viernes con nosotros.

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0: Y seguimos, sí, a todo ritmo en esta mañana de viernes. De la mano de la misma cuadra, por así, con este temita.
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0: Y bueno, en un viernes donde se prevé que la máxima llega a los 19 grados. Bueno, está ahí, está raro, está por momentos un poco más cubierto. 12 grados la temperatura a esta hora de la mañana. Cubierto a nuboso y algo nuboso, así nos indica el portal de Inumeta, al menos para esta tarde de viernes. Así que bueno, vamos a ver qué pasa. Sí, para el fin de semana vamos a tener presencia de sol. Para mañana sábado al menos se prevé disminución de nubosidad, pero bueno, con presencia de sol, como decíamos. La máxima se va a mantener bastante parecida, 19 grados. La temperatura máxima en un fin de semana, bueno, donde se va a poder estar disfrutando más al aire libre también. Tenemos algo para contarles, porque si hablamos de propuestas educativas, se están buscando padres, madres que sus hijos estén interesados en que se vuelva a formar a partir del año que viene, o sea, del 2027, reparaciones de vehículos eléctricos y mantenimiento de sistemas eléctricos, bachillerato técnico profesional, esto en UTU, de Nueva Helvecia. Así que bueno, todos aquellos que estén interesados, el único requisito es tener ciclo básico aprobado. También, si sos mayor, podés sumarte, podés mandar mensajito a través del 099-91-1657, reiteramos, 099-91-1657, hasta los primeros días de septiembre, por así. Entonces, si estás interesado, te podés contactar, bueno, para esta nueva capacitación en UTU Nueva Helvecia.

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Seguimos, avanzamos en la mañana de Loviste. En un ratito ya se viene punto a punto con toda la información, pero antes tenemos algo para recordarte, porque hay grandes ofertas en Carnicerías Parque Sol. 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

0: ¿Me da la hora?
1: Es la hora 10:30 minutos.
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3: Comenzamos, como es habitual, con toda la información en Punto a Punto en este viernes 28 de agosto.
2: Valdense.
3: Hoy viernes se realiza la venta de ropa económica del equipo de costura de la Liga Femenina. Esto será en la sala junto al templo a partir de las 14 horas. Se destaca buen stock de prendas para todas las edades y a muy buenos precios.
4: La Iglesia Evangélica Valdense invita a niños y niñas a participar de la Escuela Bíblica en Colonia Valdense. Hoy viernes de 17:30 a 18:30 horas.
3: La actividad es abierta a todos los niños y a familias que deseen acompañar por informes en la Secretaría de la Iglesia.
4: El Espacio Cultural Valdense invita a la presentación del nuevo libro del escritor local Gerardo Garay Montaner, titulado El entusiasmo y la paciencia, la época heroica del magisterio valdense, presenta Javier Correa Morales.
3: Esto será mañana sábado 29 de agosto a partir de las 18 horas en la Sala Morel. La entrada es libre y gratuita, los cupos son limitados a la capacidad de la sala.
4: El Club Esparta invita a las familias a participar del Día de la Niñez, que fuera suspendido el pasado 16 de agosto por causas climáticas.
3: Se llevará adelante este próximo domingo 30 de agosto de 14 a 16 horas en el predio del Campito, la cancha de fútbol infantil anexa a la cancha grande.
4: La entrada es gratuita y además de actividades para jugar y divertirse, habrá servicio de cantina.
3: En el marco de la tercera edición de Cantando en las Colonias, este domingo 30 de agosto se presentan en el Club Náutico Concordia de La Paz a las 13 horas los coros Notas del Tesoro de Montevideo, Taller Seminario Canta de Montevideo y Republicano también de Montevideo.
4: En tanto, a la hora 17:30 continuará el evento en el Templo Valdense de Colonia Valdense con la actuación de los tres coros de Montevideo, a los que se suma el coro de la Iglesia Evangélica Valdense local.
3: Previo a ello, este sábado 29 actuarán en la Sala Araucaria del Hotel Nirvana a la hora 20 la coral Fe El Cant de La Paz, Colonia Piamontesa, junto a los tres coros capitalinos.
4: Todas estas instancias son con entrada gratuita y libre, invitándose a la comunidad a acompañar y disfrutar de estos conciertos de gran jerarquía. Apoyan la Intendencia de Colonia, el Club Náutico Concordia y la Iglesia Evangélica Valdense.
3: Hasta el 31 de agosto están abiertas las inscripciones para participar de los certámenes Señora de las Cuatro Décadas y Miss es Más 50, cuya elección departamental se realizará el viernes 18 de septiembre a las 20 horas en el Centro Cultural Nacional AFE de Colonia.
4: Señora de las Cuatro Décadas está dirigida a mujeres de 40 a 49 años, mientras que Miss 50 Más comprende a mujeres de 50 a 59 años. La propuesta busca reconocer la experiencia, la personalidad y cualidad de los participantes y generar una experiencia de integración, amistad y empoderamiento.
3: Para inscribirse o consultar, pueden comunicarse con Rosana Müller, referente del certamen en Colonia, a través del 099-642-397 o con Mariela al 099-367-993.
4: El próximo lunes 31 de agosto, estará en Colonia Valdense el candidato al directorio del Banco de Previsión Social para las próximas elecciones, el señor Renaldo Barreiro, representante del Orden de los Jubilados y Pensionistas, quien continúa la línea de trabajo de José Pereira.
3: El encuentro se realizará a las 17 horas en los salones de la Asociación de Jubilados y Pensionistas AJUPEN, donde se invita a participar a todos los interesados. En la oportunidad se escucharán planteos e inquietudes de los presentes.
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2: La Paz.
4: Mañana sábado a la hora 16 se realizará en la Biblioteca Municipal 17 de Octubre de Villa La Paz, Colonia Piamontesa, el taller gratuito Creciendo Juntos a cargo de la psicoterapeuta Margarita Petrullo del Centro

0: Nacional y el arte de vivir en familia, entre otros aspectos.
1: Si bien la actividad es gratuita, se requiere inscripción previa debido a los cupos limitados. Los interesados pueden comunicarse al 099-537-686.
2: Nueva Helvecia.
0: Un grupo de padres de Nueva Helvecia trabaja para que a partir del 2027 vuelva a dictarse la carrera de reparaciones de vehículos eléctricos y mantenimiento de sistemas eléctricos, bachillerato técnico profesional, esto en la Escuela Técnica de UTU de aquí de Nueva Helvecia.
1: Recordamos que para concretar las propuestas es necesario conformar un grupo de estudiantes, por lo que se convoca a todas las personas interesadas en cursar distintas formaciones en acercarse a la institución.
0: El único requisito es contar con ciclo básico aprobado, también pueden inscribirse personas mayores de edad.
1: Los interesados pueden contactarse al 099-911-657 hasta el 3 de septiembre, inclusive para obtener información y manifestar interés en formar parte de estos grupos que pretende dictar la UTU Nueva Helvecia.
0: El municipio de Nueva Helvecia realizará el próximo domingo 30 de agosto el acto de inauguración del nomenclator de una calle que llevará el nombre de Julio Escudero Matos, en homenaje a quien fuera detenido y permanece desaparecido desde 1976.
1: La ceremonia se llevará a cabo a partir de la hora 11 en la intersección de las calles Nibia Zabalzagaray y a la hora arteria que se llamará Julio Escudero.
0: La iniciativa es impulsada por el municipio de Nueva Helvecia y el colectivo Nueva Helvecia por Verdad y Justicia como parte de la sección de homenaje y memoria vinculadas a personas de la comunidad afectadas por el terrorismo de Estado.
1: El municipio de la ciudad comenzará a brindar atención de forma descentralizada en dos centros de la ciudad con el objetivo de acercar la gestión municipal a los vecinos y facilitar el acceso a los servicios.
0: La nueva modalidad comenzará este próximo miércoles en el centro de referencia del Retiro Merendero, donde la oficina municipal funcionará el primer miércoles de cada mes de 11:30 a 15:30 horas.
1: En tanto, el Centro Cultural del Barrio de Estación, La Capilla, recibirá la atención municipal el tercer miércoles de cada mes en el mismo horario.
0: La iniciativa busca facilitar los trámites y consultas de los vecinos, evitando que deban trasladarse hasta la sede del municipio.
1: Por consultas se pueden contactar al correo municipio nhelvecia@colonia.gub.uy o comunicarse vía WhatsApp al 091-487-129.
0: El Coro Concordia convoca a sus asociados a participar de la Asamblea General Ordinaria que se realizará el miércoles 2 de septiembre en el Salón Juan Carlos Curbelo del municipio de Nueva Helvecia. El primer llamado será a las 18:30 horas y el segundo a las 19:30.
1: Durante la Asamblea se abordará el siguiente orden del día: designación del secretario de actas, lectura y aprobación del acta anterior, informes de secretaría, tesorería y comisión fiscal, elección de la comisión directiva y la comisión fiscal, fijación de la cuota social y tratamiento de asuntos varios.
0: La Escuela del Hogar Hulda Vuelven de Parrilla desarrollará un taller de huerta en casa. Esto será a partir del 3 de septiembre a las 14 horas en el marco del proyecto Manos a la Tierra. La propuesta tendrá una duración de 5 semanas y será gratuita.
1: Durante septiembre se dictarán además talleres de talabartería, aurocurioterapia, bordado ruso y cocina.
0: Una de las propuestas destacadas será el taller de pizzas y calzones, previsto para el 9 de septiembre a las 18 horas. Estará a cargo de Facundo Amestoy, ganador de Bake Off Uruguay 2021, y requerirá inscripción previa.
1: Por consultas e inscripciones, los interesados pueden comunicarse al 091-074-649 o al 45-54-56-47. En otras actividades en Nueva Helvecia, al Encuentro del Rey, un concierto interactivo, la maestra Cristina García Vanegas junto a Santiago Rodríguez Fort. Esto será el día domingo a partir de la hora 16 en la Congregación Evangélica de Nueva Helvecia. Una actividad gratuita, música de primer nivel. Recordamos, una actividad distinta el domingo a la hora 16. Al Encuentro del Rey, un concierto interactivo.
0: Hablamos ahora de deportes. Varios pilotos de Nueva Helvecia participan este fin de semana de la cuarta fecha del Campeonato Nacional de Motovelocidad. La actividad se desarrollará este sábado y domingo en el Polideportivo de la ciudad de Mercedes.
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6: La Intendencia de Colonia, a través de la Dirección de Pymes, anunció la realización de una serie de talleres presenciales del programa PROMIPE, una iniciativa que se desarrolla en distintos puntos del país y que llegará a varias localidades del departamento.
7: Las actividades están dirigidas a micros y pequeñas empresas y busca brindar conocimiento y herramientas prácticas para mejorar la productividad, la gestión y la organización del trabajo.
6: Durante los encuentros se abordarán temas vinculados a la productividad y mejora continua, gestión y organización del trabajo, liderazgo participativo, diálogo social y cooperación laboral.
7: Las jornadas están dirigidas a empresarios, trabajadores y referentes gremiales de micros y pequeñas empresas de cada localidad y su región.
6: Los talleres estarán a cargo de la doctora Eloisa González, profesora y directora académica de másteres y programas de la Universidad Católica del Uruguay, especializada en gestión, liderazgo y relaciones laborales. Las actividades son gratuitas y se entregará certificado de participación.
7: En Tarariras será el martes 1 de septiembre a la hora 18 en el Rotary Club Tarariras.
6: PROMIPE es un proyecto de la Asociación Nacional de Micro y Pequeñas Empresas, ANMIPE, cofinanciado por INEFOP en Colonia. Cuenta con el apoyo de la Intendencia, que participa en la convocatoria y la organización de las actividades.
7: Las inscripciones se realizan a través de ANMIPE. Por consulta se pueden contactar a la Dirección de Pymes de la Intendencia al 099-673-267 o ANMIPE al 092-653-737.
6: El próximo sábado 12 de septiembre de este 2026, el Colegio San José de Tarariras celebrará sus 70 años de historia con una propuesta deportiva y familiar, la primera edición de Corre Caminata 7 décadas.
7: Tendrá un recorrido de 7 kilómetros y busca reunir a estudiantes, familias, exalumnos y toda la comunidad en una jornada de encuentro y celebración.
6: La largada será a las 14 horas desde la Plaza Joaquín Suárez, con categorías para hombres, mujeres, niños y niñas hasta 12 años inclusive.
7: Los participantes recibirán medallas Finisher, kit e hidratación, además de premios para los primeros lugares de cada categoría y trofeos para los tres primeros puestos.
6: Las inscripciones están abiertas y tienen un costo de 350 pesos sin remera y 650 pesos con remera. Se pueden realizar en el colegio o mediante la cuenta indicada por la organización.
7: La Intendencia convoca a participar de una masterclass de panadería denominada Variedad de Pizzas y Croissants Criollos, que se realizará en la Escuela del Hogar de Tarariras.
6: La actividad se llevará adelante en el marco de los 25 años del Instituto de Hotelería y Gastronomía de Colonia y es organizada en coordinación con la Escuela del Hogar de Tarariras.
7: Estará a cargo del docente Luis Mario Moreira y tendrá lugar el lunes 31 de agosto, recordamos, desde la hora 18.
6: La actividad se... por más información, mejor dicho, e inscripciones, los interesados pueden comunicarse con la Escuela del Hogar de Tarariras a través del teléfono fijo el 4574-2361 o el celular 091-397-511.
7: Municipio de Tarariras abrió las inscripciones para una nueva edición del curso de manipulación de alimentos dirigido a quienes necesiten obtener o renovar este carnet habilitante.
6: La capacitación se realizará el miércoles 16 de septiembre a las 13 horas en el Centro Cultural Cinerex. La actividad es gratuita y los cupos son limitados.
7: Las personas interesadas pueden inscribirse o solicitar más información a través de los correos electrónicos municipiotarariras@colonia.gub.uy o adetarariras@gmail.com o comunicarse al 4574-2811 o al 091-520-760.
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9: Juan Lacase.
6: Se realizará hoy en el local del municipio el taller Cuidados y Cambio Climático de 17 a 20 horas.
7: Actividad dirigida a todas las personas de la localidad interesadas en intercambiar y reflexionar cómo el cambio climático puede afectar las tareas y los servicios de cuidados.
6: El Museo Arqueológico Mora continúa desarrollando su propuesta de extensión educativa en escuelas rurales de la zona con el objetivo de acercar a niños y niñas el conocimiento y valoración de las raíces y el patrimonio local.
7: En esta oportunidad, durante la mañana del miércoles 26, la iniciativa llegó a la escuela número 21 de Colonia Cosmopolita en el marco de actividades que se vienen realizando desde abril por fin de semana del patrimonio 2026 bajo la temática Raíces Indígenas, pasado, presente y futuro.
6: La jornada contó con una charla a cargo de Vanina Scalese, estudiante de arqueología, y Pedro Larrama, artesano y descendiente indígena, quienes compartieron conocimientos y experiencias con los alumnos de la institución.
7: Además, Laura Romero, tallerista en cerámica, coordinó una actividad práctica de modelado en arcilla, permitiendo que los estudiantes se acercaran a la temática mediante la experimentación y el trabajo manual.
6: La propuesta cuenta con el apoyo de la Comisión de Cultura del municipio y busca extender la actividad cultural y educativa del Museo Arqueológico Mora al territorio, promoviendo entre las nuevas generaciones el conocimiento y la valoración del patrimonio.
7: Próximamente comenzará a funcionar en Juan Lacase la UNI3, Universidad de la Tercera Edad, un espacio pensado para aprender, compartir, crear nuevos vínculos y fundamentalmente para encontrarse con otras personas.
6: La Universidad de la Tercera Edad funciona en nuestro país hace unos 20 años y este año llega a Carmelo y Cardona y prontamente llegará a Juan Lacase para funcionar en el Centro Cultural Don Bosco.
7: La UNI es una propuesta educativa y social abierta a todas las personas a partir de los 18 años, sin límite de edad. No es necesario tener estudios previos ni conocimientos especiales para participar.
6: Cada persona podrá acercarse de acuerdo con sus intereses, posibilidades y deseos de aprender.
7: Totalmente gratuita es esta propuesta. Los profesores y talleristas que participen lo harán en carácter honorario, aportando generosamente sus conocimientos y experiencias.
6: Por más información, se pueden contactar con Susana Yorcin al 094-31-2599, también con Ivonne Puñales al 098-607-616 o con Ana Vila Morales al 098-931-862.
7: La Comisión de Deportes del municipio de Juan Lacase invita a instituciones deportivas, educativas, sociales y culturales a sumarse al Movimiento 2026, una propuesta que durante el mes de septiembre promoverá actividades e intercambios deportivos en diferentes espacios de la ciudad.
6: Como cierre del mes del movimiento, el viernes 11 de septiembre se realizará el desfile de carrozas 2026 que recorrerá el centro de la ciudad y culminará en Plaza Rodó.
7: Además, cada institución podrá presentar de forma opcional representantes para participar en las elecciones de Miss Primavera, Miss Primaverita, Rey de la Primavera y Príncipe de la Primavera.
6: Las instituciones interesadas deberán confirmar su participación antes del 30 de agosto comunicándose al 094-710-057.
7: En lo deportivo, la Liga La Casina de Fútbol suspendió la última fecha del torneo Apertura prevista para este próximo domingo.
6: La misma pasa para el domingo 6 de septiembre. Queda por definirse el torneo Clausura en categoría Reserva, donde lidera Independiente con 9 puntos, seguido por Peñarol y La Granja con 8 y Reformers con 1 punto.
9: Esilda Polier.
7: En Esilda Polier se dictará un nuevo curso de instalación de isopanel dirigido a personas entre 18 y 65 años que busquen aprender un oficio, ampliar sus conocimientos y mejorar sus posibilidades de inserción laboral.
6: La capacitación será gratuita y al finalizar se entregará certificado de asistencia por postulaciones. Los interesados se pueden contactar al 094-815-800.
7: Cronograma para tramitar el carnet de manipulación de alimentos en el mes de septiembre. Continuarán las pruebas destinadas a las personas interesadas en obtener este carnet de alimentos en el departamento Maragato.
6: La primera instancia será el martes 1 de septiembre a las 10 horas en Esilda Paulier en el Espacio Cultural.
9: Miguelete.
7: Fin de semana de motociclismo en la pista del Centro Automotor Regional Miguelete, el CARMI.
6: Este sábado y domingo se estará disputando la cuarta fecha del Campeonato Nacional de Velocidad en Tierra. Estarán presentes todas las categorías e invitadas.
7: Comienza mañana a partir de la hora 12:30 con las pruebas de clasificación y el domingo desde la hora 9 las finales.
6: Las entradas tienen un valor de 300 pesos. La actividad es fiscalizada por la Federación Uruguaya de Motociclismo.
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0: Y a todo ritmo en esta mañana de viernes, ¿eh? Y bueno, mensajitos que nos van llegando a través del 099-22-1490. Mire, nos mandaba una foto por acá. No sé usted, Gustavo, pero la verdad
1: no,
0: que
1: no puede hacer eso.
0: No, es una tentación,
1: es un atentado, más que tentación. Sí. Ángel ya se quiere dar vuelta, acá se tira de cabeza. Sí.
0: Aníbal Valer, estaba compartiendo.
1: Aníbal, querido, ¿nos querés?
0: Está de asador, Aníbal, parece.
1: Sí, está bueno, está buenazo. La pinta del asado.
0: Impresionante, le digo, la pinta que tiene.
1: A esta hora, por favor, Aníbal. Y un asadito, qué cosa.
0: Un asadito ahí. Bien.
1: Un gran abrazo para él y Nancy.
0: Por acá, buen día, chicos. Gracias, DJ, por pasar la misma cuadra, le dice esta oyente. Muy bien, que estábamos escuchando y más temprano.
1: La misma cuadra que se van para Florida mañana, Ángel. Exactamente. Exacto. Allí en la Piedra Alta, en el altar de la patria, van a estar los chicos de la misma cuadra tocando, cantando, haciendo bailar al público. Una preciosa ciudad. Recomiendo visitarla un día porque realmente es hermosísima la ciudad de Florida.
0: Impresionante. Y bueno, por acá nos saluda Graciela también. Hola, buen día para todos ustedes, integrantes de R.O. Que tengan un lindo viernes, nos dice Graciela por allí.
1: Gracielita, un beso enorme.
0: Y bueno, por acá, María de Miguelete, mire la foto que nos manda. Buenos días, gente linda. 2:32. Pude ver la terminación del eclipse de luna, ya que más temprano, muy nublado, no se veía, dice la luna. Saludos, María de Miguelete.
1: El eclipse, digamos, donde la Tierra se interpone con el Sol y da la sombra sobre la luna.
0: Impresionante.
1: ¿Bien?
0: Ahí,
1: Ángel, ¿bien?
0: Eclipse 2:32, estaba ahí.
1: No, yo estaba
0: ahí. Levantada, altura. María.
1: Yo a esa altura estaba.
0: Yo ya no sé en qué número de sueño estaba eso.
1: Exacto. Ángel empezó a esa hora a buscar las vacas para ordeñar. Antes venía a la fábrica, acá la digo la radio, al tambo para la leche que va a la fábrica.
0: No. Muy bien.
1: Ángel, ¿no?
2: No.
0: No sería el caso.
1: No, no sería el caso. Bien.
0: Impresionante. Mire, y acá no. Le digo, los oyentes hoy están por ser viernes.
1: Bien. Qué rico. La selga y los huevitos ahí.
0: Ah, qué lindo. Qué rico, a ver.
1: Qué cocinera, por Dios.
0: Mire, una rica pascualina parece, ¿no?
1: Sí, pascualina. ¿Y aquí qué sería?
0: Una torta de naranja en el horno, dice.
1: Mirá qué divino. Pero lo otro es una pascualina.
0: Una pascualina.
1: Yo coincido contigo también. Edith, querida, un besote enorme para esta gran amiga también.
0: Por acá nos dice María, me levanté el baño, por eso la vi.
1: No, María, no digas.
0: No, pensé que estabas ahí esperando, María.
1: Exactamente, te damos para adelante acá. Dijimos,
0: claro, dijimos Ángel, ahí, quería capturar el momento, María, y bueno.
1: Claro, Ángel y María de Miguelete. Ángel, porque se levanta a esa hora a buscar las vacas, ordeña, envía la remisión hacia la fábrica, después se viene para la radio acá, ¿eh?
0: Muy bien.
1: Y a veces lo llaman temprano a Ángel para solucionar algún tema técnico también.
0: Por acá nos aclara Edith, mire, lo otro son tallos de acelga a la milanesa. Así que aprovechó todo.
1: Me mataste, ¿eh?
0: Aprovechó todo,
1: bien,
0: ¿eh?
1: Bien, mira qué bueno.
0: Muy bien, por así. Impresionante. Bien.
1: Te quiero contar, y lo mencionábamos recién en Punto a Punto, de las tantas actividades que tenemos a nivel regional. No se olviden de este concierto impresionante el día domingo a la hora 16 en la Congregación Evangélica de Nueva Helvecia, al Encuentro del Rey, un concierto interactivo con la maestra Cristina García Vanegas, una reconocidísima mujer vinculada al arte, a la cultura, realmente con una trayectoria impresionante, y Santiago Rodríguez Tor también en este espectáculo para promover el aprendizaje y el interés de la música del órgano de una forma dinámica, divertida y cercana, con la participación activa, generando un momento de vivencia musical entrañable para todos. Además, recordamos que hay una donación de un órgano, bueno, no sé cómo se pronuncia acá, Orgel Kids, que nos permite justamente desarrollar este concierto en la Congregación Evangélica, reitero, el día domingo a partir de la hora 16. Imperdible, con un instrumento como es el órgano, realmente ese órgano de las iglesias, de esos lugares sacros, que realmente impresionante por la calidad de este órgano que estará en este encuentro o al Encuentro del Rey, este concierto interactivo, reitero, la maestra Cristina García Vanegas, Santiago Rodríguez Tort, el domingo hora 16 en la Congregación. Lo brillante.

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Y bien, minutos finales ya, de esta mañana de viernes y a todo ritmo, porque se viene el informativo central, 11:30, recordamos audiovisual, porque lo puedes ver a través de nuestro canal de YouTube, R.O. Contenidos, y si no, nos buscas a través de nuestras redes, Facebook de R.O. Contenidos, y si no, por supuesto, a través del aire, que ya es un clásico, de la 1490 y de Sacramento FM. Que tengan todos un excelente viernes, nosotros nos vamos a estar reencontrando mañana sábado con muchos juegos, muchos regalitos así para sortear con los oyentes e invitados, por supuesto, que vamos a tener en una mañana distendida de sábado. Que terminen lindo este viernes. Nos reencontramos mañana.

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13: Es la hora 11:31.
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15: Bienvenidos a las noticias, es un verdadero placer acompañarles. Estamos en la capital departamental por el 101.9 Sacramento FM, por AM 1490, el tradicional informativo de Radio del Oeste, y también por nuestro canal de YouTube con imágenes o el www.ro.com.uy y las redes sociales. 13 grados, 2 décimas está indicando la temperatura en estos momentos en la estación meteorológica del Aeropuerto Internacional de Laguna de los Patos, allí en la capital departamental. El viento del sector sur-sureste a 15 kilómetros por hora, la humedad 89% y la visibilidad 20 kilómetros. En la región suroeste, la máxima prevista para hoy 19 grados, para esta noche la mínima, noche de hoy, madrugada de mañana sábado, de 6, 19 la máxima, nubes y sol, y el día domingo también tendremos una máxima de 19 grados y una mínima de 7, un fin de semana por lo menos con temperaturas más agradables, alternando nubes y sol. Y damos la bienvenida, saludamos a nuestro compañero Mario, que estará con nosotros aquí brindándoles las informaciones. Mario, el gusto de saludarte.
16: Muy buenos días para todos, el placer de saludarlos. A ti también, Gustavo, en este último viernes de este agosto que se nos va, Realmente todo pasa muy rápido.
15: Tal cual, todo pasa muy rápido. Y aprovechamos a saludar a nuestra querida amiga Nancy Autino, que hoy está cumpliendo años.
16: Un beso enorme para Nancy, que está de cumple hoy.
15: Exactamente, como tú decías, ya es fin de semana que estamos prácticamente despidiendo agosto y septiembre, está ahí.
16: Sí, el día más. A la vuelta de la esquina.
15: A la vuelta de la esquina, tal cual.
16: Bueno, lo bueno, con buen tiempo, por lo menos aquí en el sur, hemos zafado de esas tormentas que se han visto por Melo, por Bichadero, con unas granizadas tremendas realmente, ¿no?
15: Sí, realmente el norte uruguayo, el noreste también del país, viviendo esta situación, un apretado abrazo a nuestros conciudadanos de aquella parte del territorio y ojalá que la situación se pueda mejorar.
16: Es así, Gustavo, y como todos los viernes compartimos ahora la nota editorial.
15: Exactamente, un hecho que conmovió a la cultura de nuestro país, a toda la población, fue el fallecimiento del músico, del artista, del referente Rubén Rada. Sin llanto ni pena, como él quería, pero tenemos que despedirlo, haciendo alusión justamente a su canción. Despedimos al ser humano llamado Rubén Rada, que nos deja un bagaje de mensajes, hechas canciones, que sin duda le premian su pasaje por esta vida y no serán olvidados por los uruguayos, y que desde nuestro paisito a muchos les indicaron caminos y enseñaron cómo enfrentar las situaciones de la vida. porque la obra de Rubén Rada fue eso: poner en canciones sus ideas, mostrar las necesidades, defender la igualdad, acompañar en la hora de la celebración, cantarle a los mayores, a los niños y hasta dar un grito de dolor ante las injusticias que aún nuestra sociedad no corrige, sin ofender al congénere ni tomar partido de la vida política. Quienes han seguido su vida y en estas horas la han hecho conocida dicen que su primera pasión fue ser jugador de fútbol y una dolencia física lo hizo optar por su segunda pasión, la música, pero no afectó su pasión permanente por los colores del equipo de Peñarol. Autodidacta total, no podía leer un pentagrama, no sabía tocar un instrumento, salvo el tambor, pero con un sentido musical de tal magnitud que los arregladores recibían una tonada para determinado instrumento y ya quedaría en la música de la canción. Controversialmente, sus letras pintaban cada momento o mensaje que él quería transmitir. Desde sus inicios, muy chico, la creación de Tótem, tal vez el conjunto más auténticamente uruguayo, con una fusión de jazz y pop con candombe que no se volvió a escuchar, hasta su magnífica carrera como solista y en los últimos años acompañado por sus hijos, marcó su carrera musical. Su vida, de 83 años hasta hace un mes, planificando recitales y un registro de voz privilegiado que le permitió sumar a su inteligencia como letrista, lo llevaron a ser uno de los artistas preferidos del Uruguay. En una acertada decisión del Poder Ejecutivo, resolvió ofrecer el Salón de los Pasos Perdidos del Palacio Legislativo para su velatorio y la trascendencia cultural de su obra y presencia motivara que se decretara duelo oficial por 3 días. En la tarde y noche de ayer, miles de uruguayos llegaron a darle el adiós físico y de igual manera autoridades encabezadas por el presidente de la República y artistas, colegas uruguayos y argentinos de la talla de León Gieco, Natalia Oreiro, Ricardo Mollo o Gustavo Cordera estuvieron junto a su familia. Tal fuera su deseo, en varias oportunidades del velatorio se entonaron sus clásicas canciones que fueron bailadas al borde del féretro por ministros, artistas y público en general. En la noche del jueves, en una convocatoria popular, miles de personas se juntaron en las calles del pleno barrio sur haciendo sonar los tambores y vibrar.

0: crea su propio estilo de expresión, genera opinión a través de las letras de sus canciones. También su voz y su música son elegidas para los momentos festivos. En vacaciones presenta espectáculos para niños y o convoca a miles de personas en festivales, y como corolario los gobiernos del país lo han elegido para representación del Uruguay. Hablamos de ser un ser excepcional que bien merece los homenajes que hoy se le tributan cuando la biología le dijo basta. Seguramente en miles de personas de la región, el fallecimiento de Rubén Rada nos retrotrajo a su presencia en varias ediciones de la Fiesta de la Cerveza y otras fiestas regionales, o en su recital en el Cine Helvético, en oportunidad de la Fiesta de la Primavera organizada por nuestra emisora. ¿Cómo olvidar aquel año 2000? Que no se borre la presencia del querido Negro Rada, con sus chalecos y corbatas exuberantes, sentado detrás de sus tres tambores, pero de manera fundamental nos quede como camino de vida sus letras de la simpleza del canto a la manzana, a participando del brindis de fin de año o haciéndose eco de la injusticia social y o racial, recordándolo en su presencia en Plaza de los Fundadores o en el Parque El Retiro, como decíamos, o en la celebración también de nuestra emisora en el Cine Helvético. El recuerdo eterno para este gran artista inolvidable que forma parte de la identidad de nuestro país. 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
1: Muy bien, Gustavo, vamos ahora al desarrollo de la información. El espacio Rebufo del Museo de Colonia cumplió 75 años y lo celebró este miércoles con un acto que reunió a autoridades, funcionarios, integrantes de la Comisión de Amigos, vecinos y familiares de Bautista Rebufo.
0: Inaugurado el 25 de agosto del año 1951, el espacio se convirtió en un punto de referencia para la conservación del patrimonio histórico, antropológico y paleontológico del departamento. Actualmente unas 30.000 personas lo visitan cada año.
1: Durante el acto, la encargada del sistema de museos, Solange Bermúdez, destacó el trabajo de quienes impulsaron la creación del museo y el aporte realizado durante décadas para preservar la memoria de Colonia.
2: Tenemos que recordar y agradecer a Bautista Rebufo, que fue director honorario durante toda la vida. Fue hasta sus últimos días el director, y no ha tenido más directores este espacio. A lo largo de la historia, este lugar se fue conformando con diferentes colecciones. Como les comentaba, estas mujeres se dedicaron a seleccionar objetos, o sea que son objetos de la comunidad coloniense, y eso es muy importante. Por eso este museo está tan arraigado con la comunidad. Además, Bautista tenía otra faceta, que era la docencia. Entonces, no había niño que no viniera al museo. Varias generaciones, desde escuelas, liceos, vinieron a aprender y a formar parte de esta historia. Hoy en día ese legado todavía sigue, porque es uno de los espacios que está más demandado por todos los centros educativos. Siempre quieren venir a ver este espacio, que muchas veces le dicen el de los animalitos, porque Bautista se dedicaba un poco más a lo que eran las ciencias naturales en aquel momento. Pero tiene otros objetos sumamente importantes y que a lo largo de la historia nosotros hemos podido revalorizarlos. Todavía nos queda mucho camino para recorrer. Así que los invitamos a todos para que también colaboren a través de la Comisión de Amigos, que colaboren en a que este museo pueda ir creciendo acorde a los cánones que hoy estamos necesitando. ¿Quiénes necesitan? Los estudiantes, los visitantes, los colonienses.
0: Y en este sentido, en este mismo acto, el director de Cultura, Carlos de Ganelo, destacó el arraigo del museo en el departamento y su papel en la transmisión de la identidad y la historia a las nuevas generaciones.
3: ...75 años de una institución que tiene un arraigo grandísimo en el departamento de Colonia. Yo creo que es un número, 75, pero detrás de estos 75 años hay mucho más, porque hay memoria, hay mucha memoria detrás de esto, y hay gente que fue visionario, como don Bautista Rebufo.

0: como quizá muchas familias de acá de Colonia que quisieron preservar las historias de Colonia y tuvieron la visión de crear un lugar como este, que era un museo. ¿Para qué? Para eso, para que todos los que vinieran dijeran: acá está la identidad de Colonia, del departamento de Colonia. Y yo creo que esas son las cosas que nosotros tenemos que preservar. En esos 75 años, vaya se habrán pasado cosas por este museo, ¿verdad? Han pasado gente, han pasado familias, han pasado muchos visitantes. Y yo creo que este museo, más que un museo, y que el acervo cultural que tiene, que son las vivencias de todos los colonienses, porque uno de pronto ve un sillón, ve un cuadro, ve determinada cosa, eso es algo material que está allí. Dice: allí hubo alguien o algo detrás que vivió y tuvo su esencia, ¿verdad? Y esas son las cosas que nosotros tenemos a veces que decirle a los visitantes que vienen. Esto forma parte de lo que fue y lo que seguramente se va a seguir haciendo en el departamento de Colonia. Es la vida de la gente del departamento de Colonia. Yo creo que esto es como un aula donde vienen niños, recién lo decía Solange, vienen niños, vienen jóvenes, vienen estudiantes, vienen maestros, viene gente común, gente como nosotros, que dice: bueno, vamos al museo a ver qué hay en ese museo. Y aquí tienen la delicadeza de informarle que cada una de las piezas de ese acervo tiene algo detrás, tiene una historia. Y yo creo que esas son las cosas que nosotros tenemos que hacer y tenemos que preservar. Hoy tenemos una responsabilidad enorme. Colonia es conocido en el mundo.
1: Seguimos con otras noticias. Tres personas se fueron condenadas tras una investigación policial iniciada por la tala no autorizada de árboles en un campo ubicado sobre la Ruta 1 en jurisdicción de la seccional 15ª de Riachuelo.
2: El procedimiento comenzó luego de que el propietario del predio radicara una denuncia y alertara a la policía sobre esta situación.
1: A partir de las primeras actuaciones, los efectivos incautaron una camioneta, motosierras, teléfonos celulares y otros elementos vinculados al hecho. Todo el material fue relevado y documentado por personal de policía científica.
2: Finalizada la investigación y las instancias de indagatoria, tres personas fueron puestas a disposición de la justicia de Colonia.
1: Un hombre de 20 años fue condenado como autor penalmente responsable de un delito de asociación para delinquir en régimen de reiteración real con un delito de hurto especialmente agravado a 16 meses de prisión bajo el régimen de libertad a prueba.
2: Otro joven de 19 años de edad recibió una condena de 15 meses de prisión, también bajo libertad a prueba, por los mismos delitos.
1: En tanto, una mujer de 19 años fue condenada como autora penalmente responsable de un delito de asociación para delinquir a 6 meses de prisión, igualmente bajo el régimen de libertad a prueba.
2: Vamos a lo político. Y Afigliola presentó su nuevo partido denominado Adelante Esperanza, después de estar 40 años en el Partido Nacional.
1: El ex dirigente nacionalista Carlos Afigliola estuvo en Colonia presentando su nuevo partido político, que se llama Adelante Esperanza.
2: Y Afigliola contó también cuáles fueron los motivos filosóficos y políticos que lo llevaron a tomar otro camino después de integrar durante más de 40 años el Partido Nacional.
3: La Corte nos aprobó y ahora estamos saliendo una vez más a recorrer el país para que la gente conozca de qué se trata este partido político nuevo.
4: ¿No tuvo el espacio, la participación que quizás pensaba en el gobierno del Partido Nacional pasado?
3: A ver, ese partido que nos enamoró en los años 80, por eso decía más de 40 años de militancia, lentamente en los últimos tiempos ha ido corriéndose desde el punto de vista ideológico, sobre todo en temas sociales. Nosotros sentimos que el partido no nos estaba representando. A ver, han habido algunos de los temas importantes de la vida del país, temas que tienen que ver con la defensa de la vida. Pedíamos que ninguna mano del Partido Nacional votara el aborto y hubieron manos en el 2008 el senador Lara, en el 2012 el senador Saravia. Después vinieron una serie de leyes que tenían que ver con estos temas que defendemos nosotros, entre otras, por ejemplo, la ley trans. Hubieron varias manos del Partido Nacional votando de ese lado a favor de esa ley. El año pasado, por poner algunos ejemplos, se iba a debatir en el Parlamento una ley de eutanasia. Le presentamos al directorio del partido una propuesta para que diera un debate interno y, parado sobre sus valores fundacionales, votara en bloque en contra de la ley de eutanasia. No lo trataron, no nos contestaron, dieron libertad y hubieron varias manos levantadas a favor de la eutanasia. Esa quizás fue la gota que desbordó el vaso. En el gobierno de coalición del Partido Nacional, que lideró el expresidente Lacalle Pou, nosotros sentimos, porque fuimos parte de ese esfuerzo político electoral, sentimos que debíamos haber sido tenidos más en cuenta a la hora de manejar algunos temas. Por ejemplo, en el tema de la defensa de la vida, nosotros le presentamos al presidente Lacalle Pou y a los ministros que tienen que ver con el tema un proyecto propio que se llama Alternativas al Aborto, para que justamente favorecer la vida, darle oportunidades a muchas madres que están en situación de alta vulnerabilidad social, oportunidades para que puedan llevar adelante su embarazo, tener a su bebé. Bueno, ese proyecto durmió en un cajón, no fue tenido en cuenta. Presentamos una propuesta para que fuera derogada o al menos revisada una guía de educación sexual que está vigente en el Uruguay desde el año 2013. Bueno, el Partido Nacional y la coalición tuvo la oportunidad de tocar esa ley, la podía haber encarado claramente desde el CODICEM, no lo hicieron. Entonces, son una serie de desencuentros que son, repito, ideológicos, político-ideológicos. Esto no tiene que ver con ninguna cuestión personal, con nadie. Y entendimos que si queríamos seguir haciendo política, lo mejor era dar un paso al costado y emprender este camino nuevo.
1: Encuentro regional de paranatación se realizará este sábado en Plaza Colonia. Este sábado la piscina del Club Plaza Colonia será escenario de un encuentro regional de paranatación con la participación de deportistas de diferentes instituciones.
2: Mari Chávez, integrante de Plaza Inclusivo, brindó detalles sobre la actividad e invitó a la población a acompañar y ser parte de esta propuesta deportiva e inclusiva.
5: En Plaza se hizo el año pasado y estuvo muy lindo. Eso también es otra cosa que nos llama la atención. Es una instancia preciosa de paranatación. Me gustaría que la gente se animara a ir a visitarnos, es entrada gratuita. Nosotros organizamos todo pensando que se va a llenar de gente y la gente no participa, no se interesa. Realmente es lindo verlos nadar, te da fuerza, te da energía, te dice de qué me estoy quejando, ¿verdad? Uh-huh. Yo invito a la gente que nunca fue, que tenga la posibilidad de ir a Plaza el sábado, a la una empiezan las competencias. Ahí en la piscina hay un espacio lindo, con sillas, pueden estar cómodos, no tienen que pagar nada ni nada. Vayan y vean lo que son los deportes adaptados, para qué es que nosotros estamos juntando fondos, no es solo para el futsal down. Es justamente, mirá, ahora que me lo mencionás, el sábado una linda instancia para que la gente de Colonia se acerque al club y solo vea todo lo que conlleva el hacer un deporte adaptado.
6: A partir de las 13 horas, ¿y ahí van a haber jóvenes de todo el país?
5: Sí, tenemos inscripciones de todo el país. Y referentes, ¿verdad?, de la natación, así que es una linda instancia para acercarse si no tenés nada que ver con la discapacidad. Igual es lindo, igual aportan y ayuda a la vida de la persona.
6: Y este tipo de encuentros también sirve para que las familias también puedan intercambiar conceptos y cosas, ¿no?
5: Sí, claro. Cuando una familia entra en este tema de la discapacidad, es que se informa, ¿verdad? Y un poco el trabajo nuestro, aparte de que nuestros deportistas tengan la oportunidad que tienen todos los deportistas, es informar a la gente. Nosotros necesitamos que la gente esté informada porque queremos sacar esta palabra inclusión. No queremos que sea necesario decir que necesitamos la inclusión. Queremos que nuestros deportistas estén incluidos en la sociedad por el simple hecho de pertenecer a esta sociedad. Pero para eso tenemos que informar a la gente, porque hay muchos tabús y cosas que no son así y que solo con información es que se pueden lograr sacar esta palabra del vocabulario, pero necesitamos de todos, que todos tengan ganas de informarse. Es solo eso, informarse y saber cómo actuar.
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8: Seguimos informando. Supermercado El Dorado celebra este sábado la 42ª fiesta de la niñez de Tobías Polakov, Guardianes de la Fauna.
9: Este sábado mañana, en la explanada del estacionamiento del Dorado en Colonia, desde la hora 14 habrá juegos inflables, toro mecánico, distintas novedades para disfrutar con los chicos y por supuesto también la familia.
8: Además se entregarán los premios del concurso Guardianes de la Fauna, del que participaron escuelas ideando un identikit del animal autóctono que más les gusta. Escuchamos a propósito a Carlos Queiroz e Ivana Quintana de El Dorado Colonia.
10: La fiesta de la niñez, Tobías Polakov, y bueno, invitar a todos para esta gran fiesta que nos convoca acá en el estacionamiento del Dorado, a pasar un día espectacular.
11: Como siempre que hay inflables, hay música, hay sorteos.
10: Exacto, castillos inflables, toro mecánico, hay un montón de cosas, regalos. Y terminamos con una banda cantando.
11: Mirá,
10: sí, exactamente, música.
11: Bueno, comenzó con un concurso, ¿no? Hemos visto escuelas que ingresan, que votan también. ¿Cómo te va?
12: Sí, exactamente. Comenzó en julio con un concurso donde se invitaban a las escuelas a participar. Cada clase tenía que hacer un identikit de un animal de acá del Uruguay. Y bueno, la gente votaba. Ya hay 4 escuelas ganadoras. Ajá. Y el premio es un paseo por una reserva del Uruguay. Y sí, siempre los esperamos y concurre un montón de gente y chiquilines, así que nada, contentos.
9: Seguimos con más actividades. Las cuatro fiestas suizas realizadas durante agosto volvieron a reunir a familias y vecinos en distintos puntos de la zona, manteniendo una tradición que forma parte de la identidad de las comunidades de la colonia suiza Nueva Helvecia.
8: Sin embargo, los organizadores observan con preocupación un cambio en el perfil de los asistentes, particularmente por la menor presencia de jóvenes y adolescentes. El desafío pasa ahora por encontrar nuevas formas de convocatoria que permitan sostener estas celebraciones y asegurar su continuidad en las próximas generaciones.
9: Federico Reich, presidente del Club Universal de Concordia, señaló que si bien la concurrencia puede haberse afectado, existe margen para compensarla mediante nuevas propuestas y la llegada de público también que viene de otras zonas.
13: En particular esta fiesta, digo, yo creo que no va a tener problema. Podrá bajar un poco, pero como te digo, compensarla con alguna persona de con alguna excursión, con algo de otro lado, se puede llegar a pero digo, es un tema así obviamente a analizar y a irle buscando un poco la vuelta para atraer más al público de generaciones un poco menores o que ya vayan creciendo y bueno, y que se atraigan de esta fiesta. Me parece que es algo que hay que entre todo, capaz, entre todas las fiestas hay que irlo trabajando, hay que irlo conversando y bueno, para que bueno, que no pase que bueno, que alguna vaya decayendo y bueno, eso genera obviamente desánimo y bueno, no es algo que está bueno. Entonces bueno, en nuestro caso siempre hemos tenido buena repercusión y bueno, y
8: por su parte, Edgar Vila, presidente del Club Sapicán de Costas del Rosario, coincidió en la necesidad de generar alternativas, destacó que actualmente es habitual la presencia de niños acompañados por sus padres o abuelos, pero luego se produce una brecha en las generaciones siguientes.
14: Ni que hablar, que eso puede estar abierto a conversar, sí, porque siempre digo, por lo general van de niños con los padres o a veces los abuelos y después ahí hay un bache que se retiran, como te digo, hay mucha cosa hoy en día. Pero creo que sumar todo eso y sumar entre todos algo para que esto siga, ni que hablar que es muy productivo.
9: Seguimos con más actividades regionales. Vamos al contacto con nuestra compañera Susan Hoffman, que tiene el siguiente reporte.
15: Colonia Valdense viene incorporando nuevas disposiciones en materia de tránsito con la colocación de cartelería de pare y ceda el paso en distintos cruces por parte del personal de tránsito de la Intendencia de Colonia. Uno de los principales cambios se registra en calle 11 de junio, que pasó a tener carácter de preferencial en toda su extensión. Sobre esta temática dialogamos con el alcalde de Colonia Valdense, Fernando Aguiluz.
16: Bueno, sí, tuvimos la visita acá del director de tránsito, Johnny Diego, con Sánchez, que lo acompañó, y estuvimos viendo algunas problemáticas de la ciudad y bueno, nos pareció de común acuerdo que poner cartelería en la calle 11 de junio iba a ser importante. Sin duda el tránsito ha crecido mucho y ahí se daba eso, algunos cruces peligrosos. Entonces decidimos en todo el largo de la 11 de junio poner carteles de pare o de ceda al paso de acuerdo a la esquina.
15: ¿Queda como preferencial entonces la 11 de junio?
16: Sí, queda como preferencial la 11 de junio. En el POA de este año, entre las obras que elegimos con el Consejo para Valdense, están terminar la Santiago Gaidú, hacerle las dos cuadras que faltan de cordón cuneta, que por lo que tenemos entendido ahora en septiembre es muy probable que ya se hagan, para cerrar todo lo que es Santiago Gaidú. Y hay algo que se da tanto acá en la ciudad como en la caminería rural. Cuando se arregla una calle, después empiezan los problemas de velocidad. Lo hemos sufrido también en la colonia española, que también, como tú decías, hemos puesto cartelería en varios cruces, porque se arreglaron las calles y entonces los vecinos empezaron a quejarse de la velocidad con que pasaban los vehículos. En cuanto a cartelería, sí, por ejemplo, en el cruce de Chico Torino, en el tambo de Malán, ahí se colocaron nuevos carteles de cruce de ganado, un poco más lejos de lo que estaban y en buenas condiciones, nuevos, para también arreglar ese cruce que es importante. Hay un cruce importante de ganado ahí, y o con neblina en invierno o por el tránsito que hay en verano, que mucha gente al arreglarse esa vía de acceso hacia las playas es muy utilizada, viniendo tanto de Rosario, por ejemplo, y muchas veces de acá de Valdense, es la vía más rápida y más directa que tenemos, peligroso, y bueno, se arregló eso, y ya te digo, varios cruces de tanto el 112 como el 114.
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8: Muy bien, nos vamos a San José de Mayo. Allí la información surge con Bruno Danzobo.
18: Muchas gracias. Sobre el mediodía de este viernes volverá a reunirse el Comité Departamental de Emergencia de San José para avanzar en la planificación ante los posibles efectos del fenómeno del Niño y eventuales inundaciones. El coordinador Carlos Eduardo Escanciani señaló que en este encuentro se pondrá arriba de la mesa toda la información recibida por parte de SINAE, DINAGUA e INUMET con el objetivo de analizar qué herramientas tenemos disponibles, definir eventuales necesidades y retocar nuevamente el plan de inundaciones. En este marco también y consultado, el coordinador del SECOED informó que avanza la instalación de este nuevo sensor para monitorear el nivel del río San José a la altura del kilómetro 130 de la ruta 3. El coordinador explicó que DINAGUA ya realizó la instalación del equipo y que restan ajustar algunos detalles.
19: Está casi terminado, pero falta un detalle para terminar, pero estimamos que en las próximas semanas ya quede pronto.
20: El sensor que reporta, primero que reporta DINAGUA. DINAGUA tiene a nivel nacional todos los sensores y DINAGUA nos informa a nivel comité de emergencia los niveles del agua y prevé posibles aumentos y prevé horarios y prevé días de aumento. Entonces, eso para nosotros a nivel comité de emergencia es una herramienta fundamental para poder alertarle a la población de la inminencia de una inundación o de darle tranquilidad, decir, tranquilos porque si bien está subiendo, pero la velocidad de crecimiento no es tan grave, o sea que tenemos tiempo para reaccionar. Entonces, es una herramienta fundamental tener esa información, por eso lo fundamental de los sensores.
18: Escanciani dijo que una vez operativo, el sensor que se coloque enviará información directamente a la DINAGUA y además aclaró que esa información estará disponible para el público a través de los visualizadores de este organismo.
19: Más allá de nosotros tener la información directa desde DINAGUA, que es el que realmente controla los sensores, también la población puede tener acceso. Primero quiero que el sensor esté funcionando para después que la gente pueda ver en la web, entrando a DINAGUA, a la parte de visualizadores de DINAGUA. Ahí va a tener un detalle muy importante, esa información abierta a todo el público, dónde están todos los sensores que tiene DINAGUA y poder entrar al sensor que tiene tanto en la picada Varela como ese nuevo que se va a instalar y saber a qué altura está el río y saber los últimos eventos de inundaciones, a cuántos barrios afectó. O sea, hay una cantidad de información muy interesante que está disponible para todo el público.
18: Finalmente también confirmó que a partir del próximo lunes comenzarán las instancias de encuentro con los vecinos en los diferentes barrios que integran las zonas inundables de la capital departamental, comenzando, decíamos, el próximo lunes en el barrio Picada de las Tunas, en donde se estará dando a conocer toda la información, los protocolos y también registrando un intercambio con los vecinos para que en caso de que sea necesario la información llegue de la mejor manera. Con el gusto de siempre, fue Bruno Danzó desde San José.
9: Seguimos y de tierras maragatas nos vamos a la ciudad de Rosario porque nuestra compañera Virginia Valer viene con el siguiente reporte.
21: El taller de arte de la Biblioteca Varela se sumó a una propuesta solidaria de Juntos por la Vida, interviniendo artísticamente las cabezas de maniquí, donde la organización exhibe las pelucas que presta a personas que atraviesan tratamientos oncológicos. Una iniciativa que busca aportar color, creatividad y acompañamiento desde el arte. Sobre esta actividad hablamos con la docente de arte Ana Clara Salaverri y con Antonio Díaz, presidente de Juntos por la Vida.
22: La organización Juntos por la Vida de aquí de Rosario me había invitado a que participáramos junto con el taller para decorar las cabezas, ¿cómo se dice? Cabezas de maniquí en las que la organización expone o muestra o tiene las pelucas que prestan a personas que las necesitan. Y a mí me encantó la idea cuando ellos me plantearon, porque me pareció que era algo que nosotros podíamos intervenir desde el punto de vista artístico y hacer como que generar una especie de apoyo y de brindar algo colorido, artístico, creativo a las personas que en un momento difícil de su vida, como es cuando están transcurriendo una enfermedad a la que en este caso que hacen tratamientos de quimioterapia y que pierden el cabello y necesitan usar pelucas, bueno, que era una forma que nosotros podíamos aportar desde nuestro lugar para apoyar. Entonces, bueno, se lo planteamos a los chicos en el taller. Algunos estuvieron de acuerdo, otros no. Eso era algo libre para poder participar. Y bueno, la idea era eso, transmitir en esa intervención artística valores, valores de las personas, pero que también que se necesitan para enfrentar la vida, y a su vez también brindarles una intervención ya fuera desde el amor, desde la alegría, desde lo artístico, como puede ser una manifestación de la naturaleza, algo que no necesariamente tenía que ser la cara, o sea, sino en esa cara, pero con algo que no tuviera que ver con las facciones humanas. Entonces, bueno, hicimos intervenciones con hojas, con estrellas, corazones. Bueno, hay una, ahora después no sé si las van a mostrar, pero hay una nadadora. Hay como diferentes propuestas.
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11: Proseguimos con más novedades, vamos a otro contacto, vamos a otro reporte de nuestra compañera Susan Hoffman.
12: Este sábado 29 de agosto a las 16 horas se realizará en la Biblioteca Municipal 17 de Octubre de Villa La Paz el taller Creciendo Juntos a cargo de la psicoterapeuta Margarita Petrulo del Centro Vida Plena. El taller es gratuito aunque requiere inscripción previa debido a los cupos que son limitados. Los interesados pueden contactarse al 099-537-6. 86. La actividad cuenta con el apoyo del Sistema de Bibliotecas de la Dirección de Cultura de la Intendencia de Colonia. Petrulo explicó que se trata de una propuesta de carácter educativo y preventivo orientada a padres, preadolescentes y adolescentes.
13: Oportunidad, queremos invitarlos a un taller que se realizará en la Biblioteca Municipal de La Paz, en donde abordaremos temas muy interesantes de actualidad que tienen que ver con la familia, que tienen que ver con el crecimiento, porque justamente se llama Creciendo Juntos, en donde bueno, abordamos diferentes temas que interesan tanto a los papás como a el preadolescente que va creciendo en este mundo tan cambiante, donde también su cuerpo y su psicología y sus emociones también cambian y se van adaptando y madurando en este mundo así tan, tan cambiante. Así que los esperamos que se hagan un tiempito para poder participar de este taller que es más bien educativo y preventivo, donde podemos compartir diferentes temas, inquietudes y sobre todo conectarnos para poder acompañarnos.
14: Muy bien amigos, hasta aquí la información, los invitamos a seguir en nuestra programación.
11: Gracias por estar, hasta pronto.
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14: Muy bien, Gustavo, vamos ahora al desarrollo de la información.
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14: Desde este momento compartimos Mediodía Rural,

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1: Buen mediodía, oyentes. Otra vez por aquí, qué gusto reencontrarnos. Qué lindo es estar con ustedes. 15 grados está indicando el termómetro en estos momentos. Está apareciendo el sol en esta zona del territorio nacional. Hoy estaba gris el día y muy, muy nuboso. Parecía poco probable los anuncios que decían que el sol iba a salir, pero apareció y se nota, ¿eh? 16, la máxima en la tarde de hoy, 6 grados hacia la noche. Noche que va a estar fría, por cierto. La brisa del sector sur de 14 a 16 kilómetros por hora. La humedad 65%, la visibilidad 16 kilómetros.
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1: 17 grados mañana sábado de máxima, 7 la mínima, un día principalmente nublado, habrá más nubosidad que ahora. El domingo parcialmente soleado agradable, 19 la máxima, 9 la mínima. El lunes va a estar más soleado, 17 de máxima, 9 la mínima. No aparecen precipitaciones, por lo pronto en el pronóstico hasta el momento. Hacia el día viernes la probabilidad que se pueda inestabilizar. Bueno, como siempre, mucho material para compartir con ustedes. Espacio de la NPL que tendremos en un ratito un contacto. Hablemos de la producción en el norte del país y cómo están pasando una zona donde ha llovido más. Más complicada para hacer lechería y sin embargo, por allí en Tacuarembó se trabaja y se crece en lechería, aunque hay pocos tambos y pocos servicios. Espacio de Agropecuaria Valdense, recordamos que prosigue este viaje por Brasil, Río Grande do Sul, Canela y Gramado en esta recorrida y visita. Expo Esteio, estará nuestro compañero Fernando Alonso después en los próximos días, brindando informes, reportes, cobertura especial.

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1: Bueno, esta apertura del mercado norteamericano para nuevas cuotas. Uruguay, dicen desde fuentes oficiales, que está atento a la oportunidad que pueda surgir, aunque no está considerado en esta apertura. Fuentes del gobierno confirmaron que nuestro país no tiene margen para acceder a la nueva cuota de 300.000 toneladas habilitadas por Estados Unidos para otros países, habida cuenta que Uruguay ya tiene su cuota, de la cual Brasil y Paraguay sí pueden beneficiarse. La cuota está pensada exclusivamente para quienes no tienen cuotas propias, por lo que no hay márgenes para entrar, pero igual se está atento desde autoridades del gobierno, desde el Ministerio de Ganadería, Agricultura y Pesca, cómo se implementará para ver si hay alguna oportunidad. La explicación confirma lo adelantado, que Uruguay tiene una asignación propia dentro del esquema estadounidense, queda automáticamente excluido del cupo adicional destinado a los países sin cuota bilateral. Uruguay cuenta con una cuota anual de 20.000 toneladas con preferencia arancelaria para el ingreso de carne a Estados Unidos. Según datos de la aduana estadounidense, hasta el 24 de agosto el país había embarcado unas 13.000 toneladas, lo que equivale a algo más del casi el 70%, un 69% del cupo. El dato cobra otra dimensión al mirar el total exportado a ese destino. Según el Instituto Nacional de la Carne, Uruguay lleva embarcadas unas 107.000 toneladas a Estados Unidos en lo que va del año, lo que implica una gran parte de ese volumen, muy por encima de estas 20.000 toneladas de cuota preferencial que tiene que pagar el arancel de un 26.4% que determina este país para la carne que ingresa fuera de esa cuota. Esta ampliación de 300.000 toneladas, con una fuerte presión que tiene el gobierno de Estados Unidos por la poca producción y porque forma parte de la dieta, hizo ampliar a otros países, como decíamos, que incluye a Brasil y a Paraguay, no incluye tampoco a Argentina, que es un socio estratégico político también de Estados Unidos. Y los productores de Estados Unidos se están presionando también hacia el lobby para que Trump revierta el plan para importar carne más barata. Hay una presión desde el consumidor, porque la carne en Estados Unidos forma parte, no solamente por las hamburguesas, sino porque forma parte de la dieta, y los productores, que esto quieren que se mantenga así porque tiene muy buenos valores. Varias gremiales enviaron una carta conjunta al presidente Trump pidiendo revertir de inmediato la iniciativa que prevé importar hasta 300.000 toneladas de carne de recortes magros de carne vacuna en 90 días con suspensión del arancel fuera de la cuota del 26.4% a fin de reducir los precios al consumidor en un 25%. Las organizaciones reconocen el objetivo de hacer la carne más accesible, pero advierten que los precios actuales reflejan años de sequía, costos récord de forraje para el productor norteamericano y la contracción del rodeo a nivel más bajo en más de 70 años, no prácticas abusivas de los productores o frigoríficos, dice este reporte.
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1: 12 horas y 38 minutos, estamos en Mediodía Rural. Avanzamos, seguimos. Vamos hasta la hora 13:30 aproximadamente. Y les recuerdo, estamos de lunes a sábado.

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0: 16 minutos nos separan de la hora 13 y esta canción de Carlos Benavides que identifica ese hermoso departamento, el pago más grande del Uruguay como lo es Tacuarembó. No es la primera vez que hablamos con él. ¿Cómo es ser tambero? Ya lo hemos dicho en más de una oportunidad en Tacuarembó. ¿Cómo es luchar en esa zona que no es fácil? ¿Cómo ser tambero y no morir en el intento? En una zona netamente ganadera, aunque hay muy buenos campos. Leonardo Siqueira es productor, directivo vinculado a la NPL también, y es productor de aquella zona del país. Leonardo, el placer de recibirte. Buen mediodía, ¿cómo estás?
1: Buen mediodía y bien, por suerte. Bien, un poco bastante complicado con el tema clima.
0: Sí, ¿no? Esa zona ha llovido mucho, lo hemos conversado con algunos técnicos. Comparado a lo que es el norte y este de Uruguay, aquí mucho menos. Contame cómo ha sido en Tacuarembó.
1: Mira, en lo que vamos de agosto vamos 401 milímetros y desde el 18 de julio, o sea, hace un mes y poquito, vamos 551 milímetros.
0: Vamos de nuevo porque son datos muy potentes, ¿no? En el mes de agosto, hasta el momento, 401
1: milímetros. 401
0: milímetros. Impresionante. ¿Y en mes, qué, 500 y pico?
1: 551 milímetros desde el 18 de julio que empezaron todas estas lluvias.
0: Lo que llueve en medio año, ¿no?
1: Claro, vamos 1300 y pico de milímetros a esta altura del año acá, de enero, ¿no?
0: ¿Y cómo está la zona?
1: Y mira, en mi caso, hoy, muy complicado, porque además del barro, de no tener piso, ayer a las 8 de la noche y esta madrugada, que la de la madrugada fue la peor, vino piedra con viento y me destrozó las praderas. O sea que ahora no sé. Claro, o sea, se me complicó.
0: Un escenario complicadísimo tal cual, ¿no?
1: Sí, ahora se me re complicó. Porque me destrozó las praderas.
0: Te entiendo.
1: Ahora lo que hice fue agrandar. Estamos en un pastoreo solo para tratar de conservar, no sé si conservar, pero poder transitar en los caminos de las vacas. Me estoy comiendo la reserva que había hecho para el año que viene también. Y ahora lo que hice fue agrandé más todavía las parcelas para ver si pueden levantar lo que destrozó la piedra del piso, ¿no?
0: Claro, claro. Leonardo, esto ha generado también crecida de arroyos, roturas, por ejemplo, en algunos silos o algo de eso, esa piedra, ese granizo que ha llegado.
1: Sí, ahora estaba yendo para uno de los silos, voy a ver, pero es muy probable que sí, que haya hecho agujeros, ¿sí? Nosotros acá, por suerte, estamos en una zona alta, lo que tenemos son cañadas, que crecen en el momento de la lluvia, en estos momentos, así que, o sea, ayer nos cayeron 57 milímetros, ¿no? Y de esos 57 milímetros, 34 fueron en 10 minutos. O sea, no hay nada que soporte. Los arrastres de tierra, todo. O sea, es bastante. Estamos en un escenario bastante complicado acá en el norte. Por lo menos en mi zona acá, que es la zona... O sea, yo me acerco bastante a Rivera. Y a medida que te acercas hacia el Brasil es peor. O sea, son más abundantes las lluvias. En Cerro Largo, ponele, es más abundante todavía que acá. La verdad que estamos en un escenario bastante complicado. Yo esta semana terminé de echar urea, pero con dron, porque es imposible entrar a las chacras. Y bueno, si no está todo en el Río Negro ahora.
0: Claro, sí, sí. Eso te iba a decir. Claro, cada agua, cada gotita que cae hoy por hoy, el suelo está totalmente saturado, arrastra, y ha hecho un arrastre tremendo, ¿no?
1: Impresionante. A mí me ha armado en uno de los caminos un San Juan que ya debe tener un metro de profundidad ya.
0: Qué increíble.
1: Claro, son aguas muy violentas, muy. Entonces no está, arrastra. Y lo que más me preocupa hoy en día es el tema de las praderas, ¿no? O sea, si bien estábamos sin piso, pero por lo menos un pastoreo, las vacas iban y comían bien. Ahora es ver qué pasa de aquí en más.
0: ¿Qué medidas pueden surgir? ¿Pidiendo algún tipo de apoyo desde el INAL, el Ministerio? ¿Ha habido en ese sentido algún compromiso desde la cooperativa o desde la propia institución gremial? ¿Cómo están viendo este tema?
1: No, yo no he planteado nada. Creo que bajo estas circunstancias, no sé qué medidas te pueden llegar a ayudar, digo, porque, o sea, el pasto tiene que venir. El tema es el pasto nada más. Y bueno, no, la verdad que no he planteado nada, he andado. O sea, este mes y pico, prácticamente, o sea, ando a la vuelta de las vacas y no me da mucho más para pensar por otra cosa, ¿no?
0: Claro. Leonardo, la producción bajó mucho, la remisión, el estado de los animales también, ¿cómo se ven?
1: No. Ni la remisión ni el estado de los animales, viste, porque veníamos bien, o sea, veníamos bien, los animales vienen comiendo bien, yo tengo reserva, me la estoy comiendo a la reserva del año que viene, viste, pero me queda ponerle para 15, 20 días más de reserva, y los animales, digo, siempre trato de darle buena comida. No sé de aquí en más, de hoy para adelante, sí, indudablemente se me va a venir abajo la producción, ¿no? O sea, hay un pastoreo que ya lo van a hacer levantando comida del piso y en mala calidad, ¿no? Ponerle las alfalfas. A las alfalfas le sacó toda la hoja, le dejó el palo, le dejó el tallo.
0: Claro, porque uno tiene la expectativa de la primavera, pero el tema es cómo se recuperan esas praderas que han sido apedreadas por el granizo, por emplear un término, han sido muy barridas por la lluvia también. No es la situación de aquí, que uno espera que consolide más, el pasto brote en forma abundante, ¿no?
1: Claro, sí. Sí, acá los suelos están lavados, por eso estaba, yo eché urea en todo, ¿no? Pradera, verdeo, en todo. Y porque están lavados, o sea, están con falta de nitrógeno, falta. Pero está, ahora el tema es que para recuperar esas pasturas, ponerle los verdeos, precisas 20 y algo de día. Las praderas, si viene lindo, ¿no? 35, 40 días. Ahora yo miraba el pronóstico. Dan algunas horas de sol algunos días, pero después la mayoría de los días sigue nublado y eso está indudablemente en la pastura lo siente, ¿no? La falta de sol siente.
0: Los más perjudicados pensando en esa zona son los tamberos, ¿no? Porque después el sector ganadero no lo siente tanto, pregunto, la forestación tampoco, lógicamente, no sé la agricultura ahí cómo está.
1: Y la agricultura, indudablemente que le tiene que haber hecho daño también la piedra, ¿no? Ponele, acá fue abundante la piedra, pero fueron piedras, ponele de 2 centímetros. Pero hay zonas que yo miraba hoy en las redes sociales que la piedra era del tamaño de un huevo. O sea, esa piedra sí que hizo destrozo. Yo acá enfrente tengo a UAG. UAG hasta ahora no ha podido levantar un maíz. Lo tiene ahí. Y no creo que lo vaya a poder levantar tampoco, porque no hay máquina que pueda llegar a entrar. Y después la parte de ganadería, el ganadero que no lo hace tan intensivo, capaz que no lo siente tanto, pero el ganadero que trabaja intensivo, que tenemos unos cuantos ganaderos acá que trabajan intensivo, que también siembran pastura y pradera, eso le dé, indudablemente que lo van a sentir también, ¿no? Lo único que nosotros lo vemos todos los días en el tanque de la leche, ellos se van a dar cuenta al momento de embarcar, pero creo que es algo que todo el mundo lo vamos a sentir.
0: Leonardo, para no demorarte más, porque son momentos muy duros, bueno, la expectativa de que este clima ojalá en algo pueda permitir que las praderas rebroten, que se pueda reordenar un poco para aguantar un panorama hacia la primavera y verano complejo también, ¿no?
1: Y sí, porque como viene el pronóstico, va a ser muy difícil también el tema de la siembra de los verdeos de verano, ¿no? Por lo que están pronosticando, porque si sigue el pronóstico para acá, para el norte, es que en septiembre otros 500 milímetros más y octubre otros 500 milímetros más. O sea, cuando podamos entrar a las tierras a trabajar, capaz que ya es cerca de noviembre, ¿no? Claro. O noviembre muy adelantado. Entonces todo eso va a repercutir en un atraso de la siembra. Nosotros con el ingeniero hasta ahora no nos hemos animado a planificar una compra de verdeo de verano, porque no sabes qué hacer, porque lo que tenés, capaz que tenés que mantener lo verde todo lo que más pueda y después, bueno, salir a sembrar, no sé. Vienen días más largos y eso, ¿no? Que está ayuda a friar, pero el tema es que son 4 o 5 días que paran la lluvia y vienen otra vez la lluvia. Entonces es un panorama complicado. No sé de qué manera te pueden llegar a dar una mano, porque o sea, lo que precisamos hoy en día acá en el tambo es el pasto, ¿no?
0: Claro. Sí, tú decías el verano con tal vez más alta temperatura, más hora de sol, orea más rápido y de repente puede haber un hueco ahí para que la cosa se pueda ir ordenando y encaminando, ¿no?
1: Claro, por lo menos para las siembras de verano, ¿viste?
0: Claro.
1: Que es algo que de lo que me está preocupando ahora también, porque a esta altura nosotros todos los años anteriores ya tenías quemado por parte de las chacras que iban a ir a verdeo, ya tenías quemada y este año ni siquiera tenemos planificado lo que podemos llegar a quemar, porque está tratando de no perder áreas de pastoreo, de tener, inclusive, digo, el clima tampoco ha dejado para poder entrar, ¿no? O sea, a quemar, sería solamente con dron, a quemar, no sé.
0: Leonardo, estaremos en contacto y seguiremos este tema. Ojalá que se pueda encaminar y ojalá que a través del Ministerio, del propio INALE, de la cooperativa CONAPROL y de la NPL surjan alternativas de apoyo, acompañamiento, cómo de alguna manera sortear y disminuir el impacto, lo que se pueda, todo lo que ha sucedido ahora, ¿no?
1: Sí, vamos a ver. Y bueno, acá ya, o sea, va vamos a ver si más adelante, digo, siempre pensando en lo que significa la lechería para el departamento y para, o sea, vamos a tratar de armar una jornadita también, pero más adelante, ¿no? Para ver si tratamos de seguir sensibilizando a las autoridades y eso, lo que significa la lechería para el Uruguay y tratar de fortalecer la cuenca esta con nuevos productores y eso.
0: Claro, claro. El papel que juega la lechería y en particular allí en el norte, claro que sí.
1: Claro, en el norte y en el país, ¿no?
0: Sí, sí.
1: Pero está acá en el norte, hay tierras y pienso que hay tierras, hay gurises con ganas. Yo tengo, hay una muchacha que es estudiante de la escuela agraria de Mina de Corrales, estudiante, ya se recibió ahora en estos días, que es la que nos viene a hacer la suplencia y eso, y está muy entusiasmada con el tambo, ¿no? Entonces tú decías, hay jóvenes que quieren, hay que darle las oportunidades y tal. Me parece que entre todos pensar en cómo poder llegar a darle las oportunidades a todos esos jóvenes. Yo pienso acá en el norte, pero indudablemente que en el país hay muchísimos jóvenes que quieren y ingresar a la lechería y tal. La lechería hoy en día para ingresar precisas de mucho capital, ¿no? Entonces me parece que habría que armar algo como para poder llegar a ayudar a esos jóvenes y, no sé.
0: Sí, sí, que surjan oportunidades. Por eso decía, el norte, la lechería es una gran oportunidad, porque afinca a la familia en la tierra, porque genera mano de obra de calidad, además, ¿no? Con buen, con mejor remuneración que realmente que la estancia extensiva, ¿verdad?
1: Exactamente. Todo, porque las escuelitas se empiezan a ver alumnos, los almacenes, las tornerías, yo qué sé. O sea, la lechería mueve mucho y radica a la familia en el campo. Entonces eso me parece que lo principal que hay que mirar.
0: Leonardo Siqueira, productor del departamento de Tacuarembó, ruta 26, ¿no? Por allí en la zona de Rincón de Ancina, corregime porque estoy apelando a mi memoria.
1: Sí, ruta 26, estamos a 30 kilómetros de Villa Ancina.
0: Villa Ancina, ahí está.
1: El paraje acá es Picada de Cuello.
0: Picada de Cuello. Te mandamos un abrazo y ojalá que todo esto se mejore. El campo, el sector productivo, el negocio del cielo abierto y el tambo sabe de crisis y sabe de barro y sabe de salir también, ¿no?
1: Y sí, viste que el tambero es...
0: resiliente.
1: Es porfiado, ¿eh? Sí.
0: Piñón fijo.
1: Exacto.
0: Es piñón fijo, va siempre para adelante,
1: así,
0: ¿no?
1: Así que bueno. Y sí.
0: Te mandamos...
1: No hay otro.
0: Te mandamos un gran abrazo, un cariño grande a la familia también.
1: Bueno, un abrazo para ti y para la audiencia.
0: No, y gracias por compartir esto, que no es un momento fácil y lo has contado con mucha realidad, con mucha crudeza, como es lo que están viviendo allá en el norte. Abrazo enorme y seguimos en contacto.
1: Bueno, hasta luego.

0: Tambero del Norte, ¿no? En la zona de Tacuarembó, ruta 26, muy cerca de Rivera. No es fácil ser tambero en aquella zona, y menos con lo que han vivido, ¿eh? Climáticamente. 401 milímetros en lo que va agosto, ¿eh? 530 y pico de milímetros, 550 desde julio. Desde el 18 de julio, una locura. Avanzamos. Cerramos este espacio de la ANPL.
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0: Y nosotros seguimos aquí en Mediodía Rural. Ha salido el sol, se nota una jornada más agradable, típica de primavera, muy necesaria, por cierto, la presencia de esta claridad, de esta radiación solar, aunque no sea muy intensa, por lo menos que permita orear, que permita realizar la fotosíntesis a las pasturas, a los cultivos de invierno. 16 es la temperatura que tenemos en estos momentos, cuando han pasado 11 minutos la hora 13, es la temperatura máxima, 6 la mínima. Va a ir en ascenso, 17 mañana la máxima, 7 la mínima hacia la noche, mañana sábado, y 19 el domingo de máxima y 9 la mínima. 17 el lunes de máxima y 9 también la mínima, y ya dando paso después el día martes a septiembre. Bueno, este panorama que nos contaba, que nos decía Leonardo Siqueira, productor de la zona de Ruta 26 en Tacuarembó, productor lechero, con todo ese escenario de precipitaciones.
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0: Aquí en el sur el panorama no ha sido tan complicado, y en particular para el sector agrícola. El productor de Soriano, Rino Masili, se refirió a la situación que atraviesan los cultivos de invierno. El panorama en general no es tan malo. Hay cosas que nos tienen preocupados. Por ejemplo, en el ciclo deben haber más de 60 días sin luz. Y en el caso de las colzas, las mejores son las que sembramos más temprano. Las otras están un poco más complicadas, con poco desarrollo. En la zona núcleo para la agricultura, hasta el momento la situación climática no es tan compleja como en otros puntos. Venimos sacando el 5 de oro, la situación no es como en otros puntos del país, que es catastrófica, como recién veíamos y hablábamos con un productor de Tacuarembó, que se complica más hacia el norte, hacia Rivera y hacia Cerro Largo, por ejemplo. Con respecto a los precios, para este invierno expresó que la mejor situación de precios está en la colza y la carinata. Por algo se implantaron 400.000 hectáreas frente al trigo y la cebada, que sí, juntas a los dos llegas a esa área. O sea que ahí está la mejor opción de precio, que es en la colza y en la carinata. Sobre la próxima zafra de cultivos de verano, este productor se mostró preocupado por el clima, porque si hay algo que los meteorólogos no apoyan es el estudio de la temperatura del Pacífico, que hoy está en 3 grados casi por encima y podría ubicarse en 5 grados, lo cual es una locura. Si bien está marcado porque el fenómeno sería para otra región del país, no quiere decir que acá no pase nada.
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0: Hoy hay más soja que chinos que la puedan comer. China sigue comprando 110 millones de toneladas y el mundo produce 450 millones de toneladas. Entonces esto no va a subir más. El país asiático está cómodo y no tiene la desesperación que le pueda faltar soja. El panorama no es para nada alentador. Con respecto al maíz, indicó que por la atracción que hay por parte de la carne, el área de cultivo va a crecer, va a haber más maíz de primera y de segunda que soja. Y también la lechería, dijo Masili, es otro factor que va a apuntar a crecer, demandando mucho maíz, pero los corrales indudablemente son la gran atracción. Espacio de Agropecuaria Valdense de Jorge Ferreira continúa este recorrido por Gramado y Canela, de este viaje de este grupo que partió el día 26. Ya en Brasil el grupo, nuestro compañero Fernando Alonso y su esposa Noemí están allí acompañando a Jorge y a Silvia. Y después tendremos los informes que nos brindará Fernando desde Brasil. Gramado, Canela y la Expo Esteio 2026. 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
0: diálogos, contactos, y vamos a recibir a José Manuel Polakov, director de Supermercados El Dorado, porque hay actividades este fin de semana que hacen a esta parte del país, hay proyectos que también viene desarrollando esta empresa, esta red de supermercados. Lo tomamos en un punto del interior también, porque esta jornada se la aprovecha para recorrer el Uruguay y los diferentes puntos donde tienen centros comerciales. José Manuel, muy amable por atendernos y bienvenido.
7: Muchas gracias por recibirnos, la verdad que es un gusto poder estar hablando con ustedes.
0: Bueno, muy gentil, y aprovecho para consultarle sucursal El Dorado aquí en Nueva Alvesia, lo que es o lo que era el espacio de la Fomento Colonia Suiza. Estamos viendo obras, ampliación, ¿cómo se viene desarrollando y cuál es la idea?
7: Bueno, más que ampliación, en realidad es una readecuación del espacio. Nosotros estamos ocupando el predio donde estaba la Fomento y estamos tratando de encuadrar y que pase a tener una identidad más similar a la propuesta del Dorado en otros lugares, sin perder el vínculo de la historia y la trayectoria que la Fomento ha logrado construir a lo largo de todos estos años, estando muy vinculado con ellos. Pero bueno, hemos avanzado de la última vez que hablábamos. Hoy empezamos con un mini acopio de quesos, estamos viendo de expandirlo para llevar propuestas de productores locales a distintos lugares del país, que hoy es una realidad, pero nos quedó chiquito el espacio para la demanda que estamos teniendo de distintos lugares del país por los productos que claramente con mucha pasión el pueblo de toda esa zona, porque no solo en Nueva Alvesia hay productores que están un poquito más lejos, le logran poner a esos productos que nuestros clientes lo están aceptando y reclamando con mucha vehemencia, porque realmente son productos hechos con mucha pasión, corazón y son extraordinarios.
0: Uh-huh. José Manuel, o sea que ese centro de distribución que ustedes pretendían o pretenden hacer se mantiene en pie, de a poquito, paso a paso, más allá de la reforma del supermercado.
7: Sí, exactamente. De la mano de la reforma del supermercado viene una adecuación del espacio donde estamos acopiando los quesos para generar un mayor volumen de acopio y que eso nos permita llevar esa producción a más locales del país. Hoy no estamos logrando la cobertura del 100% de nuestros locales. Nos gustaría que eso sea una realidad en el año que viene y eso, sin lugar a dudas, va a generar oportunidades en la zona.
0: Bien, productores que estén interesados en comercializar con El Dorado, ¿se pueden contactar con ustedes? ¿Se puede establecer una línea de trabajo en ese sentido?
7: Sin lugar a dudas, está el equipo nuestro allá en Nueva Alvesia. Deberían recibirlos con las manos abiertas y una vez que confirmen su interés en nuestra sucursal o vía el teléfono, nuestro equipo del área comercial de Pereceros va a estar contactándolos, porque realmente nuestra idea es llevar esos productos que son extraordinarios a cada rincón del país donde nosotros estamos presentes.
0: Bien, esto incluiría quesos y productos, pienso, mermeladas, todo lo que pueda ser producción
7: también
0: local.
7: También. Uh-huh. Hoy nos hemos enfocado en los quesos porque el espacio físico ya no nos da abasto para el acopio, pero sí la idea nuestra es promover distintos tipos de productos. Creo que hay productos extraordinarios en el país y no hay razón para que nosotros estemos vendiendo productos que no son hechos en Uruguay, siendo que hay mucha pasión y ganas de generar cosas extraordinarias en el país, y nosotros tenemos la herramienta para canalizar esos productos en el resto de los lugares.
0: Para dimensionar lo que es la red de supermercados y centros comerciales de El Dorado, estamos hablando de cuántas sucursales. ¿Llegar estos quesos a nosotros, cuántos lugares?
7: Hoy en supermercados tenemos 77 locales, vamos a estar cerrando el año seguramente con más de 80, y sin lugar a dudas, tener presencia en más de 30 localidades distintas, más allá de la cantidad de locales, son 30 localidades distintas del país, eso abre la oportunidad de mercado de los distintos productores a muchas zonas que no podrían acceder, con un público que es muy, muy, muy afín a consumir esos productos. Tenemos una quesería en Río Branco, una fiambrería en Río Branco, que cuando los brasileros vuelven de las vacaciones para su ciudad, paran, se compran productos muy buenos que se realizan en otros lugares, y hoy están pudiendo comprar productos de algunos de los productores de la zona.
0: En cuanto a lo que es Nueva Helvecia, este proyecto, esta readecuación del lugar, del espacio, está a cambio de pisos, toda la parte eléctrica, ¿se está reformando totalmente el edificio?
7: Sí, nosotros estamos llevándolo a lo que es nuestra nueva propuesta, la propuesta completa que está llevando El Dorado hoy en día. Siempre digo lo mismo, nosotros representamos más de 90 años de historia, entonces también representamos distintas décadas de consumo y vamos definiendo niveles de estándar y servicio que queremos a nuestros clientes, y a medida que va pasando el tiempo vamos construyendo esa propuesta de valor en la mayor cantidad de locales. Hoy le está llegando a la sucursal que está ahí en Nueva Helvecia este cambio de estética, de imagen, que también nos genera beneficios operativos, porque uno muchas veces dice, esto es solo el piso o solo un cambio de repente de la góndola o de determinados espacios. Bueno, cuando uno concibe un proyecto desde cero, lo concibe con los flujos, con el trabajo, eso facilita la gestión de las personas que están ahí, también facilita el flujo de nuestro cliente, que es por el que nosotros vivimos, y en ese sentido yo creo que va a haber un cambio de experiencia rotundo en lo que es nuestra propuesta comercial hacia la zona, porque también con esta adecuación de los espacios vamos a poder presentar un portafolio más amplio de productos, una disposición más eficiente de los mismos que genere mayor disponibilidad, y eso va a estar ayudando a todas las personas que están trabajando ahí en la sucursal. Ya de lo estético hay un tema funcional, cuando uno logra poner el local según como uno pretende operar, es mucho más fácil gestionarlo y eso genera una mejor experiencia para todo el mundo.
0: Hemos visto que han incorporado electrodomésticos, o sea, toda la masa de propuestas que tiene El Dorado.
7: La idea es que esté todo disponible, casi toda la propuesta disponible para el público helvético, y siempre vuelve lo mismo. Nosotros somos una cadena con presencia nacional, con una dispersión geográfica interesante, con muchas distintas localidades, pero igual no perdemos la esencia de respetar las necesidades y la idiosincrasia de cada una de las comunidades donde nos insertamos. O sea que si hay algún producto que la gente tenga la intención de que nosotros incorporemos, que no pierdan cuidado en informarnos en la sucursal, y nosotros estaremos trabajando para eso. Y de repente algún producto que no tengamos a la venta, también podemos ofrecer sustitutos que pueden ser de muy buena calidad. Uh-huh. Pero vamos a estar trabajando consistentemente y recibiendo los comentarios de la gente para que la propuesta sea cada vez mejor.
0: ¿Piensan que las obras, esta remodelación aquí en Nueva Helvecia, cuándo estarían prontas? ¿Cuándo sería la reinauguración?
7: Queremos llegar a diciembre. No me quiero comprometer con una fecha, pero nos gustaría diciembre poder llegar con la readecuación del local y que eso nos permita presentar toda la propuesta que queremos llevarle al público de la zona.
0: Una zona con mucha tradición, el espacio de la Fomento es algo típico. ¿Han logrado esa conexión con la gente, con el público? ¿Cómo lo perciben ustedes?
7: Estamos trabajando, creemos que tenemos una buena recepción. Obviamente este proceso de estar ajustando las distintas dinámicas del local, generando las reformas, etcétera, no da todavía el tiempo suficiente para que esa integración se cierre. Nosotros quisimos avanzar con la toma de la operación, pero queremos terminar de hacer el ajuste de todas las dinámicas de los procesos internos, de la gestión, de la reforma del local, para terminar de hacer esa integración y llevar distintos eventos como es la fiesta de la niñez, que nosotros realizamos en muchas localidades, porque eso le sube mucho tiempo a los equipos. Y si uno está pensando en reformas, en adecuaciones, en movimiento, sumarle un estrés más no es justo. Claro. Entonces nosotros estamos pensando en terminar todo este proceso de incorporación del Dorado a la sociedad y comunidad de Nueva Helvecia y empezar así a trabajar de la mano de cada una de las personas que nos visita día a día en darle la mejor propuesta e integrarnos de la mejor forma posible a la comunidad. El proyecto, nosotros somos una empresa empujante, y seguimos con proyectos, seguimos viendo a Colonia con buenos ojos, con la intención de seguir construyendo oportunidades para los distintos colonienses que de repente sienten que aún queda un espacio para que nuestro granito de arena sume a su comunidad.
11: ¿Puede haber otras sucursales entonces en el departamento de Colonia?
7: Puede haber, sí.
11: Muchísimas gracias por atendernos y en cualquier momento volvemos a conversar.
7: Muchas gracias, quedamos así.
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11: De esta manera llegamos al final de la presente entrega de Mediodía Rural. Ha sido un placer acompañarles. Último viernes del presente mes de agosto. Retornamos mañana y como cada sábado, además del material que siempre les brindamos, tendremos mano a mano con el plan agropecuario, todo el sector ganadero con la conducción de Guaymirán Bonet. Ya llega el contacto internacional con Radio Francia. Toda la música suiza y centroeuropea con el programa Berna y desde la hora 15 la tarde con vos, la actualización informativa por nuestra página web www.ro.com.uy, los micros noticiosos y las redes sociales. Les invitamos, los convocamos para el día de mañana. Será hasta entonces, si Dios quiere.
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17: ¿Me da la hora?
18: Es la hora 13:35 minutos.
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0: Bienvenidos a este flash informativo. Escuchan Radio Francia Internacional. Es viernes 28 de agosto, las 4, hora de París. Con Didier Blé en los controles, titulares.
1: Raquel Villa Écija.
0: Se reanudan las complejas tareas de rescate en Nepal para buscar a los 1.500 desaparecidos tras las inundaciones del miércoles. Las labores tuvieron que suspenderse por temor a una nueva riada. Ya se han rescatado 550 cuerpos, según el último dato, mientras aumenta la angustia de las familias, como la nepalí Samsikya Adhikari, cuyo padre está desaparecido.
2: No sabemos si está perdido en algún sitio porque no hay cobertura telefónica, no se puede llamar. Hay gente que sigue tratando de ayudar, que sigue con la búsqueda, pero no sabemos dónde está. Él y otras 15 personas de esta oficina de aduanas están desaparecidos y no sabemos qué esperar.
0: Europa llora hoy la muerte del rey Harald de Noruega, el más longevo del continente. Falleció este viernes a los 89 años después de haber pasado varios días hospitalizado. Su muerte convierte automáticamente a su hijo Haakon en el nuevo monarca del país. Se agrava la crisis en Ceuta tras la llegada masiva de 70.000 inmigrantes hace un mes. Las tensiones escalaron cuando parte de la población de este enclave español, situado en territorio marroquí, se enfrentó a la policía, que cargó contra manifestantes en una playa. El ejército israelí bombardeó este viernes la zona de Jenin, en el norte de la Cisjordania, ocupada, en un inusual ataque aéreo en este territorio palestino. La Armada Hebrea justificó en un comunicado que el objetivo era atacar varios terroristas en la zona. El gobierno chino destituyó al general Zhang Yuxia de la poderosa Comisión Militar Central, donde era vicepresidente, después de que se anunciara una investigación en su contra por presuntos actos de corrupción a principios de año. Figura conocida por el público, era el general más poderoso de China y considerado un aliado del presidente Xi Jinping. Un militar colombiano de la Legión Extranjera Francesa fue secuestrado en una región del suroeste de Colombia dominada por guerrilleros. RFI ha contactado con el Ministerio de Defensa del país, que confirma que no tenía la nacionalidad francesa y que solo tenía permiso para estar de vacaciones en Francia, pero no para regresar a Colombia. Y en Bolivia se registraron enfrentamientos entre policías y campesinos que se manifestaban en contra del alza del precio del diésel en medio de la crisis de abastecimiento de combustible en el país. Hasta aquí este flash informativo en RFI.
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que llegaron a estas tierras a forjar un país aún mejor. Para todos ustedes, queridos amigos, y en especial para mi pueblo, Aldea San Antonio, con cariño, de parte de Brisas Inmigrantes.

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0: Hola, amigo. Su servidor, Lionel Russell, la invita a que meditemos hoy en un pensamiento que puede alegrar su día. La lengua es la última etapa del mecanismo de comunicación. Los pensamientos y razonamientos se cocinan, como a veces se dice, y luego se expresan audiblemente. Lo que hablamos primero se pensó. Por eso conversamos con facilidad acerca de las cosas que hemos pensado y estudiado. Hablamos lo que sabemos, o por lo menos así debe ser. La lengua, que no es más que el instrumento inocente que forma los sonidos que deseamos comunicar, es casi un sinónimo del hablar. Por ejemplo, Salomón dijo: plata fina es la lengua del justo. Santiago dice en su carta: la lengua es un fuego, es un mundo de maldad, contamina a toda la persona, está encendida por el infierno mismo, hace arder todo el curso de la vida. Nadie ha podido dominar la lengua, está llena de veneno mortal. Parece que Santiago había tenido experiencias amargas por culpa de lenguas ajenas. Quizás por esas lenguas sueltas en los dos cabos que tanto abundan. Es un fuego, dice, seguramente porque quema. ¿Y cómo pueden quemar algunas lenguas? Apagar un bosque encendido es algo más difícil. También es un mundo de maldad. Sí será. Contamina no solo a la persona que habla, sino al oyente. Está encendida por el infierno. Esto quiere demostrar el origen diabólico de mucho de lo que se dice. Hace arder todo el curso de la vida. Sé de personas que están en un perpetuo estado de turbulencia por lo que dijo este y dijo el otro, etc. Nadie la puede dominar. ¿A quién no se le ha escapado alguna vez algo que luego quisiera no haber dicho? Es un veneno mortal, ¿cierto? Yo podría dar nombres y apellidos de personas asesinadas por lenguas venenosas. Qué distinta la lengua del justo. Se compara a la plata, plata refinada en el horno. Tratemos de que nuestra lengua sea refinada. Tal lengua es únicamente del justo. ¿Usted ha sido justificado por la fe en Cristo y su obra salvadora?
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3: ¿Me da la hora?
4: Es la hora 14:31 minutos.
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1: Es la hora 14:47 minutos.
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0: cuando me estaba yendo, todavía llegaban invitados. Sabú, Abracadabra, Banana, Dani, Grupo 1, los chicos de Música en Libertad y las chicas también. ¡Ja! Mi amigo Sálaco, era realmente la fiesta.
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0: es viernes y tu cuerpo lo sabe.
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2: Hoy es viernes y el cuerpo lo sabe. ¿Qué tal? ¿Cómo andan? ¿Cómo están pasando esta jornada de viernes soleado que tenemos aquí en la región? La verdad que está un día precioso para lavar ropa, para que me parece que está bueno, también lindo para que se seque, más allá de que la humedad está en el 76%, pero está el cielo algo despejado, hay sol a pleno aquí en esta parte del país, y así estamos arrancando la tarde con vos de este viernes, a toda música, porque el cuerpo lo sabe. 14 grados 8 décimos tenemos de temperatura en esta hora de la tarde de este viernes. La máxima para hoy 19, la mínima 9. Para mañana la máxima 19, la mínima 6. Para el domingo 19 de máxima, 7 de mínima. Y por ahí van a andar las temperaturas en los próximos días, por lo menos hasta el jueves que viene, entre 20, 19 y 18 grados. Es lo que anuncia Inumed en su portal digital. Bueno, tenemos muchísimo material para compartir con ustedes en las próximas horas que tenemos por delante la tarde con vos. Tenemos el espacio de Puerto Palabra también. Esto viene después de la primera pausa con Narel Scioli, con Claudia Miñone. Tenemos mucha música también para compartir con ustedes. Tenemos más actualidad después en la segunda hora, más allá de la puesta a punto de la hora 16. Tenemos de todo, y mucha música, por supuesto, para acompañarlos durante la tarde hasta la hora 19. Así arranca la tarde con vos de este viernes.
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12: Y muy bien, ahora sí es momento de recibir al invitado formalmente. Sí. Digamos, ¿no? Es momento.
13: La gente igual puede seguir enviando mensajes.
12: Sí, si quieren llamar también y hablan con el invitado también hoy, ¿no? Nos despilfarramos todos, no sé lo que estoy diciendo, pero sí, no
13: importa. 098-717421.
12: 099-77-1019, también está la línea abierta por ahí.
13: Y nos cuentan, por ejemplo, de las modas que recuerdan, de los libros, de las películas, canciones, o sea, lo que ustedes quieran recordar. ¿Y por qué saldrían esta noche, por ejemplo? ¿Por qué saldrían esta noche?
12: También.
13: Y otra cosa que les voy a preguntar,
12: a ver,
13: que tiene que ver también con el invitado. ¿Ya tenés designado?
12: ¿Hay chofer designado?
13: ¿Hay chofer designado? En el caso de que tengas pensado salir, ¿hay chofer designado? ¿Quién maneja la vuelta?
12: ¿Eh?
13: Lo dejamos ahí.
12: ¿Quién
13: maneja picando el regreso? Vos también volvés. Es lo que dice, sí, es la campaña.
12: Vos también volvés. Es la campaña de Una SEB, exactamente, para esta noche de la nostalgia. Y bueno, para hablar de eso y un poquito más al respecto, recibimos a Javier Perdomo, chofer de SEMCO. Bienvenido, Javier, muchas gracias por venir.
14: Gracias y buenas tardes a todos.
13: Primera vez Gabriel en un medio, dice.
12: Sí, está todavía nervioso. Vos tranquilo vos.
13: No, lo que yo le decía a gente, y díganme si no tengo razón, creo que la gente me va a apoyar. Vos no te pongas nervioso, Capo, no. Vos sos chofer, vos te tenés que poner nervioso cuando nos subimos nosotros a tu ambulancia, claro. Después chau. Vos sos chofer, no sos conductor, comunicador.
12: Claro, exacto.
13: ¿Cómo se prepara SEMCO hoy para esta noche?
14: Más que nada estar atento más al teléfono, pero más allá de eso, que pasa siempre, pero simplemente la recomendación más que nada es que si van a salir, siempre asignar a alguien. Eso sin duda. Y bueno, y después pueden surgir cosas y bueno, siempre actuar ahí de inmediato. Siempre también hay protocolos, eso con el Ministerio de Interior, pero sí. Digo, en eso siempre la respuesta va a ser inmediata.
13: Claro. Javier, ¿cuántos años hace que estás vos de chofer trabajando en SEMCO?
14: En SEMCO tengo pocos meses en la empresa, pero de chofer de ambulancia ya 2 años y medio más
13: bueno,
14: o menos.
13: Bueno, y gracias a Dios, desde que se empezó con toda esta campaña, como que han empezado a bajar los accidentes de tránsito, a pesar de ser la noche en la cual más cantidad de gente sale en nuestro país, han comenzado a bajar los accidentes de tránsito en la noche y madrugada del 24 y 25, ¿no?
14: Sí, o sea, pasa que son noches muy especiales y bueno, y donde la mayoría de la gente sale y siempre está de por medio del alcohol, siempre en las fiestas, entonces el alcohol y otras drogas, pero
13: sí, pero
14: bueno, entonces siempre si van a salir, más que nada para evitar siniestro, y siempre que atrás hay una familia de todo, ¿no? Entonces, si devolver a nuestras casas, un poco viene por ahí el mensaje, ¿no?
13: Claro, vos también volvés.
14: Claro.
13: Como dice una SEB. En el caso tuyo, digo que bueno, son los primeros que llegan a la escena del accidente, del siniestro, perdón, hablemos correctamente. ¿cuáles son cuando ustedes llegan y generalmente ya ven la ubicación del 12, el lugar donde se produce? ¿Cuáles ustedes ven que son las principales causas de los siniestros?
14: Primero nos llama, estamos unidos al sistema 911, entonces primeramente nos llama la policía, y bueno, y a veces nos brindan ciertos datos que uno ya va previendo cosas, y entonces eso ya el equipo ya va actuando de otra manera, y la responsabilidad del chofer también de llegar lo hace posible dependiendo la gravedad y también un poco para actuar lo antes posible en ese hecho, lo que haya sucedido.
13: Claro,
14: un poco eso.
13: Ahora, vos decís, chofer, para que, bueno, trate de llegar lo más rápido posible. Ya hemos hablado la otra vez con Gabriela también el tema de que la gente diga exactamente cuál es el lugar. Pero cuando hablamos de manejo defensivo, algo que se escucha mucho decir, ¿de qué hablamos cuando hablamos de manejo defensivo?
14: El manejo defensivo siempre de más que nada de prever un poco, siempre uno lo que va a hacer el otro, porque a veces pasa que a veces no, yo qué sé, te das cuenta que alguien va adelante y tiene una luz quemada y por ahí no le prende el señalero para un lado.
13: Claro.
14: Y entonces de prever a ver qué va a hacer, qué maniobra va a hacer, un poco siempre anticipándose a los hechos para prevenir un accidente. Pero siempre eso, anticiparse a la jugada del otro, un poco se viene por ahí y que creo que es eso.
13: En definitiva es cierto.
12: Es anticiparse, sí, el...
13: No, pero es cierto eso cuando decimos tenemos que ser medio adivinos. Hay que ser adivinos y saber qué va a hacer aquel. Se está tirando para la izquierda, pero no prende el señalero. No, tiene la luz quemada. ¿Qué va a hacer? ¿Va a doblar a la izquierda o se le ocurrió ocupar el centro
12: ahí,
13: de la calzada?
12: De la calzada, que también pasa.
14: Por eso hay leyes también a respetar y también va la responsabilidad de cada uno y por eso también ahí después entra el papel de los inspectores y todo por algo están las leyes y que la pueda la intente cumplir como se debe, ¿no? Por la ordenanza del tránsito, más que nada.
13: Exacto. Tengo una pregunta. ¿En cuál es el momento? Porque creo que esto no todo el mundo que tiene una libreta de conducir lo sabe. ¿Cuál es el momento en el cual sí o sí hay que dar paso a una ambulancia? ¿Cuándo la ambulancia? ¿Cuál es el color de la luz que lleva la ambulancia cuando la ambulancia está indicando voy con un enfermo a buscar un enfermo?
14: Hoy en día el tema de los colores es un tema de las ambulancias. Hoy es un color verde, pero más que nada cuando va con sonido y luces encendidas, porque bueno, o lleva un paciente muy delicado o va a un siniestro, claro. Algo que pasó, un hecho grave, entonces siempre intentar ceder el paso
13: ¿se da eso?
14: No siempre, pero también uno también somos un vehículo más, la ambulancia también, entonces también hay reglas de tránsito que también hay veces que con los sonidos de la ambulancia a veces se puede llegar a desordenar un poco el tránsito, entonces es complejo y bueno, pero sí pueden, el que pueda dejar el paso para ponerse de un lado y dejar pasar la ambulancia.
13: ¿Y cuál es el lugar en el cual de repente menos se respeta el paso de la ambulancia, se le cede el paso? ¿Es la zona urbana o es de repente la ruta?
14: Sí, yo creo que es un poco más la zona urbana, porque es donde se da mucho el tráfico y es ahí donde en la ruta por lo general hay más espacio, entonces es más que nada dentro de la ciudad, sí.
13: Ustedes, por ejemplo, en estos días creo que están enviando preguntas para Javier, me parece. Acá alguien dice, se cede el paso cuando va con la sirena prendida.
12: ¿Es verdad?
14: Sí, si es posible, sí. O sea, la ley, si tenés un pare, obviamente, o un semáforo en rojo, hay que parar, pero si le podemos
13: dar... La ambulancia tiene que parar en un semáforo en rojo.
14: Sí, pero si te ceden el paso y estás seguro, podemos pasar.
12: Pueden pasar con la luz roja.
14: Podemos pasar, pero siempre tenemos que asegurarnos que el resto no dé el paso.
12: De lo contrario, tienen que frenar.
14: De lo contrario, debemos frenar, sí. La ley hay que respetarla, sí. Sí.
13: Digo, son cosas que de repente...
12: Es que a veces uno no sabe o no sabe cómo actuar, ¿no? Y con el tema de, por ejemplo, dejar pasar también a las ambulancias.
13: Entiendo que los bomberos es igual.
12: Los bomberos, o sea, es lo mismo, el policía lo mismo.
14: Sí, es un poco de empatía también, ¿no? De entender la situación a veces de que van a un hecho grave, ¿no? Es complejo.
13: Qué momento eso, ¿no? Yo siempre creo que lo que tenemos que pensar cuando una ambulancia va con sirena prendida y luces prendidas, que quizás arriba de esa ambulancia o esa ambulancia va a buscar a un familiar mío. Digo, creo que...
12: O que puede ser vos en algún momento.
13: O que puedo ser yo en algún momento, totalmente. Entonces digo, dejemos pasar. Solamente que también esa persona vaya apurada porque va con una embarazada con contracciones, ponele.
12: Sí, que justo uno esté en una emergencia mismo.
13: Pero también No se da eso. Muchas veces es porque queremos pasar primero y bueno...
12: Pero no te cuesta nada correrte, hacerte un lado y dejar pasar, más si ellos vienen con las sirenas prendidas, claro. y vienen a cierta velocidad que te está indicando que necesitan paso porque van en una urgencia, entonces...
13: Totalmente.
12: A tenerlo en cuenta eso.
13: A tenerlo en cuenta y respetarlo y cumplirlo, porque por ahí iría. Con respecto a los carteles de pare.
14: Sí.
13: ¿Qué se respetan los carteles? Bueno, en realidad
14: todo lo que es cartelería y eso se respeta, sí. O sea, son normas.
13: No, pero digo
14: son
13: las normas la del gente. Tránsito.
14: Y bueno, muchas veces se dan los siniestros y los accidentes porque a alguien porque no respeta claramente, alguien no respeta la señal o bueno.
13: Una cebra.
14: El error humano siempre está.
13: ¿Una cebra se toma como un semáforo en rojo?
14: Y si la cebra, siempre y cuando alguien va a cruzar, sí, hay que ceder el paso.

0: Tenía para frenar hasta ahí,
1: No.
0: tiene que llegar y
1: Bueno,
0: tiene que frenar.
1: sí, siempre y cuando un peatón va a intentar cruzar, sí, se tiene que ceder el paso al peatón, obviamente, ¿no?
2: ¿Qué opinás de Domingo Baquero a partir del 7 de septiembre?
0: Te cambia el esquema ahí.
1: Bueno, me pareció un poco raro porque uno es del barrio, pero que siempre fue ida y vuelta.
2: Pero ustedes, algún
1: Pero
2: viajecito que otro para los edificios frente a la escuela 49 tienen.
1: claro, pero bueno, pasé un poco raro, pero bueno, si es todo sea por la ordenanza del tránsito, que bueno, que uno ya hace rato con el incremento de los vehículos, que ha crecido mucho el mercado automotor, se ve mucho tráfico, sí, y bueno, y también por el estadio ahí que está cerca de plaza, después
2: El Estadio del Rojo
1: bueno
2: de Pueblo Nuevo. Decilo nomás,
1: la
2: porque acá de juventud
1: escuela,
2: puedes
1: no,
2: hablar.
0: De juventud lo que quieras.
1: juventud también,
0: Lo que quieras.
2: Ah, vos estás hablando del de
1: siempre
2: Plaza, perdón.
1: me,
2: Sí.
1: no, no, ambos.
2: Plaza que está en el profesionalismo, qué mal, perdón, Plaza. Perdón, Bocha, si me estás escuchando. Claro, Plaza que está en el profesionalismo, está en la
0: Sí.
2: B, que sigue ganando, viene ganando,
0: Viene ganando bien,
2: viene
0: viene
2: con
0: ganando bien.
2: todos. Sí, perdón,
0: Sí.
2: Plaza, por favor.
0: Viene ganando bien, sí.
2: No me pude despojar de la roja.
0: Es que para nosotros es
2: Es
0: difícil
2: difícil totalmente.
0: despojarse de la
2: Así que
0: roja.
2: bueno, ¿considerás que por esos motivos es importante?
1: Y sí. Uno lo ve el día a día, que también hay mucho embotellamiento ahí, más que nada
2: Che,
1: por
2: la hora
1: Domingo
2: de
1: va que.
2: entrada y salida tremenda.
1: Sí.
2: Sí. ¿Y qué pasa, por ejemplo, con los estacionamientos en los lugares, por ejemplo, como en los complejos de viviendas de jubilados o los lugares, hogares de ancianos, cuando no se respeta de repente el lugar para que estacionen las ambulancias y ustedes tienen que llegar y hacer malabares para dónde paramos porque nadie respeta? Ojo, nadie respeta porque tampoco nadie controla que esa línea roja no esté
0: Que sí,
2: desocupada.
0: que esté desocupado.
2: Eso también hay que decirlo.
1: Sí, muchas veces se da que hay lugares sí, con poco accesibilidad, pero bueno, también si en el caso de que se complicase para sacar a alguien, siempre nosotros trabajamos en conjunto también con bomberos. Entonces, bueno, ahí más que si hay alguna persona con difícil acceso, bueno, después sí, después hay ciertos lugares que, bueno, decís, bueno, sí, dejar el espacio para la ambulancia, pero no siempre está marcado, es muy complejo, pero más que nada eso.
2: ¿Cuál es la peor zona para cuando van en una clave 1 es? Clave 1 es la más
1: Sí, es un triage, clave 1, 2 y 3, que es del más grave al menos grave.
2: Y bueno, y por
1: Eso
2: decir,
1: lo evalúa más que nada el médico,
2: pero cuando van con un
1: pero
2: clave 1, cuando
1: sí.
2: salen con un
1: Con el más
2: clave
1: grave. Sí, con
2: 1,
1: el más grave,
2: ¿cuál
1: sí.
2: es la peor zona en Colonia para transitar, la que se genera un gorro de lana tremendo? ¿Es la rotonda de del Dorado? Es
1: Sí,
2: ¿cuál es?
1: podría ser ahí, podría ser también dos o tres avenidas, tres avenidas.
2: Sí.
1: Y esos lugares, pues la Rambla tiene un acceso rápido, y bueno, a veces por ahí en donde está el semáforo, a veces se complica un poquito ahí. Pero después son esos puntos, más que nada, son esos
2: Así que
1: puntos.
2: están de acuerdo y están conformes y
1: Y
2: expectantes al semáforo.
1: yo estoy de acuerdo, sí, estoy hace rato que Colonia necesita más de un semáforo, pero bueno, hay cosas que bueno, no, ya no depende de uno, pero sí, eso le va.
2: Pero pensemos que a veces un minuto salva la vida, es la diferencia en la vida de una persona.
1: Sí, también eso sí, sin ni hablar. Por eso, desde que nos llaman, evaluamos, hacemos junto con el médico, hacemos la evaluación del triage y priorizamos siempre al más grave y bueno, siempre intentamos llegar lo antes posible. De eso se trata, más que nada, la salud.
2: ¿Cuál es el rol del chofer una vez que llegan al lugar donde

0: fueron llamados?
1: Bueno, el rol nuestro más que nada es ayudar al médico, al enfermero, sobre todo a la hora de, bueno, si hay que trasladarla a la persona, bajar la camilla, el manejo de la tabla también, es parte de eso.
0: O sea, como preparar la escena un poco.
1: Un poco, sí, tal uh-huh. cual. Y bueno, el enfermero está con la parte de medicación, el médico evaluando al paciente, un poco eso.
0: Y ustedes sí, organizando todo.
1: Y ahí sí, para la hora de subir al paciente, trasladarlo al sanatorio más cercano.
0: O sea que el enfermero de una ambulancia, antes de ingresar, debe hacer como un tipo cursillo, digamos, de cuál es su rol, o ya lo hicieron antes.
1: O sea, el enfermero hace
0: el chofer,
1: en mi caso hice el curso de TTS, que es técnico de transporte sanitario, lo realicé en Montevideo, y bueno, y después también
0: has participado de los traslados a Buenos Aires.
1: No me ha tocado, pero bueno, uh-huh. ojalá se dé alguno. Hay algunos compañeros que sí. Han ido. Sí, el tránsito en Buenos Aires es muy complejo también.
2: Es más complicado que de acá, seguro.
1: Es más complejo, pero también bastante ordenado, porque hay mucha señalización también. Entonces, uno también lo ve en Montevideo. Cuando va a Montevideo también notas otra...
0: En Montevideo respetan más, me parece. Yo, por lo que veo, me parece que respetan más a una ambulancia.
1: Y sí, hay más exigencias también a la hora de...
0: Hay más cámaras.
1: Cámara o exigencia a la hora de también de libreta conducir. Hay otras exigencias también. En el interior, por ahí, no tanto, pero hoy en día yo creo que ya se está igualando eso, ¿no? Uh-huh. Es lo que yo veo desde mi punto de vista.
0: Uh-huh. Javier, digo, bueno, agradecerte en nombre de Sacramento FM, de que hayan venido hoy acá en este día, en este Faro para tu Salud, que el Faro, el programa, el espacio de SEMCO. Pero bueno, nos parecía importante que hoy, justamente hoy 24, que sabemos que es la noche que todo el mundo está pensando en salir, nosotros, viste que estábamos también todo muy arriba, y bueno, de golpe, ¡pah!
2: La realidad.
0: Le metemos una tapa. ¿Por qué? Porque también está todo genial. Hay un dicho muy popular que dice, pero con orden. Bueno, tiene que ver con eso. O sea, nos divertimos, salimos, la pasamos bien, porque también hoy mucha gente se junta y se reúne en las casas de familias de otros, y también ahí hay alcohol y otras sustancias. Y bueno, vos también volvés.
2: Vos también volvés.
0: Así que de eso se trata. Nos sumamos a la campaña de una SEB. Agradecerte que hayas estado acá. ¿Vos vas a salir, por ejemplo, o estás de red?
2: ¿O te toca trabajar?
1: Sí, nos toca la guardia 18-24. Esperemos que... No voy a decir la palabra, porque está prohibido decir la palabra. Ah, pero esperemos que nada, que sea una noche...
0: Que no lo
1: que sea
0: nadie.
1: Divertida, divertida
2: se y, sí.
1: Que sea divertida y bueno y que no pase a otras cosas.
0: Bueno, yo les deseo a todos la gente de SEMCO esta noche, de SEMCO y también de las otras emergencias, por supuesto, que hoy nadie tenga que salir porque haya sido convocado por un siniestro de tránsito, por lo menos grave, ¿verdad? Porque bueno, sabemos que una caída de motos, ese tipo de cosas siempre van a existir, claro. Porque más allá de que hoy sale mucha gente mayor y por eso es que de repente no hay tanto accidente, pero también los jóvenes tienen sus fiestas.
2: Y también salen.
0: Y también salen, entonces bueno, que hoy no tengan que salir a cubrir siniestros clave uno, así que que por lo menos que los despierten en algún momentito de ese descanso de la noche, pero que bueno, sea lo más tranquilo posible.
1: Bueno, muchas gracias a ustedes por la invitación y bueno, sí, más que nada que si salen, ser por lo menos asignar a alguien, a un responsable, o bueno, sé que hay gente que va a laburar hoy.
0: O que se noten 45, 22, 24, 24 que van
1: cual,
0: al toque.
1: Al taxi.
2: Agarran un taxi.
1: Exacto,
2: sí,
1: exacto.
2: Ya está.
1: Sí, exacto. Y bueno, un poco se trata de eso. Que sea una noche divertida, justamente.
0: Ahí va.
2: Muy bien. Muchas gracias, Javier, por haber venido.
0: ¿Y a vos qué música te gusta?
1: Muy variada, pero mi nostalgia, Don Omar, Daddy Yankee, estaba haciendo recuerdos, pero
0: a ver,
1: cuando Es muy moderna.
0: Pero viste que Daddy Yankee cambió ahora.
1: Sí, pero los primeros temas, ¿no? Tiene muchos, ¿no? Sí. Tiene
0: o mucho, Don Omar, sí. A ver qué le encuentra por ahí.
1: Hay mucho.
2: La gasolina y todo eso.
0: Sí. Y se la dedicamos a la gente de Semco, que no sabemos si nos están escuchando.
2: Sí, pero bueno, se la dedicamos igual.
0: Obvio. Hay algún chofer que anda en
1: algún. Algún compañero de trabajo, sí.
0: Anda en los móviles. Mirás, por supuesto, gracias.
1: A ustedes.

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1: ¿Me da la hora?
2: Es la hora 16:04.
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3: Repasamos hasta ahora el sorteo de los números de Quiniela y Tómbola Vespertina en esta jornada de viernes 28 de agosto. A la cabeza, primer premio, 100, 1, 0, 0, 100 a la cabeza esta tarde. Del segundo al décimo, 117, 949, 831, 740, 526, 131, 449, 613 y 105. Del undécimo al final, 691, 937, 913, 755, 855, 719, 766, 357, 967 y 465.
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3: Vamos a repasar ahora los números de la tómbola. 00, 05, 13, 17, 19, 26, 31, 33, 37, 38, 40, 49, 55, 57, 65, 66, 67, 69, 91 y 95.
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1: ¿Me da la hora?
2: Es la hora 16:07.
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8: Comenzamos, como es habitual, con toda la información en Punto a Punto en este viernes 28 de agosto.
7: Valdense.
8: Hoy viernes se realiza la venta de ropa económica del equipo de costura de la Liga Femenina. Esto será en la sala junto al templo a partir de las 14 horas. Se destaca buen stock de prendas para todas las edades y a muy buenos precios.
9: La Iglesia Evangélica Valdense invita a niños y niñas a participar de la Escuela Bíblica en Colonia Valdense, hoy viernes de 17:30 a 18:30 horas.
8: La actividad es abierta a todos los niños y a familias que deseen acompañar, por informes en la Secretaría de la Iglesia.
9: El Espacio Cultural Valdense invita a la presentación del nuevo libro del escritor local Gerardo Garay Montaner, titulado El entusiasmo y la paciencia, la época heroica del magisterio valdense, presenta Javier Correa Morales.
8: Esto será mañana sábado 29 de agosto a partir de las 18 horas. En la sala Morel, la entrada es libre y gratuita. Los cupos son limitados a la capacidad de la sala.
9: El Club Esparta invita a las familias a participar del Día de la Niñez, que fuera suspendido el pasado 16 de agosto por causas climáticas.
8: será se llevará adelante este próximo domingo 30 de agosto de 14 a 16 horas en el predio del Campito, la cancha de fútbol infantil anexa a la cancha grande.
9: La entrada es gratuita y además de actividades para jugar y divertirse, habrá servicio de cantina.
8: En el marco de la tercera edición de Cantando en las Colonias, este domingo 30 de agosto se presentan en el Club Náutico Concordia de La Paz, a las 13 horas, los coros Notas del Tesoro de Montevideo, Taller Seminario Canta de Montevideo y Republicano también de Montevideo.
9: En tanto, a la hora 17:30 continuará el evento en el Templo Valdense de Colonia Valdense con la actuación de los tres coros de Montevideo, a los que se suma el coro de la Iglesia Evangélica Valdense local.
8: Previo a ello, este sábado 29 actuarán en la Sala Araucaria del Hotel Nirvana a la hora 20 la coral Fe El Cant de La Paz, Colonia Piamontesa, junto a los tres coros capitalinos.
9: Todas estas instancias son con entrada gratuita y libre, invitándose a la comunidad a acompañar y disfrutar de estos conciertos de gran jerarquía. Apoyan la Intendencia de Colonia, el Club Náutico Concordia y la Iglesia Evangélica Valdense.
8: Hasta el 31 de agosto están abiertas las inscripciones para participar de los certámenes Señora de las Cuatro Décadas y Miss es Más 50, cuya elección departamental se realizará el viernes 18 de septiembre a las 20 horas en el Centro Cultural Nacional AFE de Colonia.
9: Señora de las Cuatro Décadas está dirigida a mujeres de 40 a 49 años, mientras que Miss 50 Más comprende a mujeres de 50 a 59 años. La propuesta busca reconocer la experiencia, la personalidad y cualidad de los participantes y generar una experiencia de integración, amistad y empoderamiento.
8: Para inscribirse o consultar, pueden comunicarse con Rosana Müller, referente del certamen en Colonia, a través del 099-642-397 o con Mariela al 099-367-993.
9: El próximo lunes 31 de agosto, estará en Colonia Valdense el candidato al directorio del Banco de Previsión Social para las próximas elecciones, el señor Renaldo Barreiro, representante del Orden de los Jubilados y Pensionistas, quien continúa la línea de trabajo de José Pereira.
8: El encuentro se realizará a las 17 horas en los salones de la Asociación de Jubilados y Pensionistas AJUPEN, donde se invita a participar a todos los interesados. En la oportunidad se escucharán planteos e inquietudes de los presentes.
7: La Paz.
9: Mañana sábado a la hora 16 se realizará en la Biblioteca Municipal 17 de Octubre de Villa La Paz, Colonia Piamontesa, el taller gratuito Creciendo Juntos a cargo de la psicoterapeuta Margarita Petrullo del Centro Vida Plena.
8: La propuesta está dirigida a padres, preadolescentes y adolescentes y abordará diferentes temáticas vinculadas al crecimiento y la vida familiar, como los cambios físicos y emocionales durante la adolescencia, sexualidad, orientación vocacional, crianza en la era digital y el arte de vivir en familia, entre otros aspectos.
9: Si bien la actividad es gratuita, se requiere inscripción previa debido a los cupos limitados. Los interesados pueden comunicarse al 099-537-686.
7: Nueva Helvecia.
8: Un grupo de padres de Nueva Helvecia trabaja para que a partir del 2027 vuelva a dictarse la carrera de reparaciones de vehículos eléctricos y mantenimiento de sistemas eléctricos, bachillerato técnico profesional, esto en la Escuela Técnica de UTU de aquí de Nueva Helvecia.
9: Recordamos que para concretar las propuestas es necesario conformar un grupo de estudiantes, por lo que se convoca a todas las personas interesadas en cursar distintas formaciones en acercarse a la institución.
8: El único requisito es contar con ciclo básico aprobado, también puede pueden inscribirse personas mayores de edad.
9: Los interesados pueden contactarse al 099-911-657 hasta el 3 de septiembre, inclusive para obtener información y manifestar interés en formar parte de estos grupos que pretende dictar la UTU Nueva Helvecia.
8: El municipio de Nueva Helvecia realizará el próximo domingo 30 de agosto el acto de inauguración del nomenclator de una calle que llevará el nombre de Julio Escudero Matos, en homenaje a quien fuera detenido y permanece desaparecido desde 1976.
9: La ceremonia se llevará a cabo a partir de la hora 11 en la intersección de las calles Nibia Zabalzagaray y a la hora arteria que se llamará Julio Escudero.
8: La iniciativa es impulsada por el municipio de Nueva Helvecia y el colectivo Nueva Helvecia por Verdad y Justicia, como parte de las acciones de homenaje y memoria vinculadas a personas de la comunidad afectadas por el terrorismo de Estado.
9: El municipio de la ciudad comenzará a brindar atención de forma descentralizada en dos centros de la ciudad con el objetivo de acercar la gestión municipal a los vecinos y facilitar el acceso a los servicios.
8: La nueva modalidad comenzará este próximo miércoles en el centro de referencia El Retiro Merendero, donde la oficina municipal funcionará el primer miércoles de cada mes de 11:30 a 15:30 horas.
9: En tanto, el Centro Cultural del Barrio de Estación, La Capilla, recibirá la atención municipal el tercer miércoles de cada mes en el mismo horario.
8: La iniciativa busca facilitar los trámites y consultas de los vecinos, evitando que deban trasladarse hasta la sede del municipio.
9: Por consultas se pueden contactar al correo municipio@elbesia.gov.uy o comunicarse vía WhatsApp al 091-487-129.
8: El Coro Concordia convoca a sus asociados a participar de la Asamblea General Ordinaria que se realizará el miércoles 2 de septiembre en el Salón Juan Carlos Curbelo del municipio de Nueva Albesia. El primer llamado será a las 18:30 horas y el segundo a las 19:30.
9: Durante la Asamblea se abordará el siguiente orden del día: designación del secretario de actas, lectura y aprobación del acta anterior, informes de Secretaría, Tesorería y Comisión Fiscal, elección de la Comisión Directiva y la Comisión Fiscal, fijación de la cuota social y tratamiento de asuntos varios.
8: La Escuela del Hogar Hulda Volven de Parrilla desarrollará un taller de huerta en casa. Esto será a partir del 3 de septiembre a las 14 horas en el marco del proyecto Manos a la Tierra. La propuesta tendrá una duración de 5 semanas y será gratuita.
9: Durante septiembre se dictarán además talleres de talabartería, auriculoterapia, bordado ruso y cocina.
8: Una de las propuestas destacadas será el taller de pizzas y calzones, previsto para el 9 de septiembre a las 18 horas. Estará a cargo de Facundo Amestoy, ganador de Bake Off Uruguay 2021, y requerirá inscripción previa.
9: Por consultas e inscripciones, los interesados pueden comunicarse al 091-074-649 o al 4554-5647. En otras actividades en Nueva Albesia, al Encuentro del Rey, un concierto interactivo, la maestra Cristina García Vanegas junto a Santiago Rodríguez Fort. Esto será el día domingo a partir de la hora 16 en la Congregación Evangélica de Nueva Albesia. Una actividad gratuita, música de primer nivel. Recordamos, una actividad distinta el domingo a la hora 16. Al Encuentro del Rey, un concierto interactivo.
8: Hablamos ahora de deportes. Varios pilotos de Nueva Albesia participan este fin de semana de la cuarta fecha del Campeonato Nacional de Motovelocidad. La actividad se desarrollará este sábado y domingo en el Polideportivo de la ciudad de Mercedes.
7: Tarariras.
8: La Intendencia de Colonia, a través de la Dirección de Pymes, anunció la realización de una serie de talleres presenciales del programa PROMIPE, una iniciativa que se desarrolla en distintos puntos del país y que llegará a varias localidades del departamento.
9: Las actividades están dirigidas a micros y pequeñas empresas y busca brindar conocimiento y herramientas prácticas para mejorar la productividad, la gestión y la organización del trabajo.
8: Durante los encuentros se abordarán temas vinculados a la productividad y mejora continua, gestión y organización del trabajo, liderazgo participativo, diálogo social y cooperación laboral.
9: Las jornadas están dirigidas a empresarios, trabajadores y referentes gremiales de micros y pequeñas empresas de cada localidad y su región.
8: Los talleres estarán a cargo de la doctora Eloisa González, profesora y directora académica de másteres y programas de la Universidad Católica del Uruguay, especializada en gestión, liderazgo y relaciones laborales. Las actividades son gratuitas y se entregará certificado de participación.
9: En Tarariras será el martes 1 de septiembre a la hora 18 en el Rotary Club Tarariras.
8: PROMIPE es un proyecto de la Asociación Nacional de Micro y Pequeñas Empresas, ANMIPE, cofinanciado por INEFOP en Colonia. Cuenta con el apoyo de la Intendencia, que participa en la convocatoria y la organización de las actividades.
9: Las inscripciones se realizan a través de ANMIPE. Por consulta se pueden contactar a la Dirección de Pymes de la Intendencia al 099-673-267 o ANMIPE al 092-653-737.
8: El próximo sábado 12 de septiembre de este 2026, el Colegio San José de Tararira celebrará sus 70 años de historia con una propuesta deportiva y familiar. La primera edición de Corre Caminata 7 décadas.
9: Tendrá un recorrido de 7 kilómetros y busca reunir a estudiantes, familias, exalumnos y toda la comunidad en una jornada de encuentro y celebración.
8: La largada será a las 14 horas desde la Plaza Joaquín Suárez, con categorías para hombres, mujeres, niños y niñas hasta 12 años inclusive.
9: Los participantes recibirán medallas Finisher, kit e hidratación, además de premios para los primeros lugares de cada categoría y trofeos para los tres primeros puestos.
8: Las inscripciones están abiertas y tienen un costo de 350 pesos sin remera y 650 pesos con remera. Se pueden realizar en el colegio o mediante la cuenta indicada por la organización.
9: La Intendencia convoca a participar de una masterclass de panadería denominada Variedad de Pizzas y Croissants Criollos, que se realizará en la Escuela del Hogar de Tarariras.
8: La actividad se llevará adelante en el marco de los 25 años del Instituto de Hotelería y Gastronomía de Colonia y es organizada en coordinación con la Escuela del Hogar de Tarariras.
9: Estará a cargo del docente Luis Mario Moreira y tendrá lugar el lunes 31 de agosto, recordamos, desde la hora 18.
8: La actividad se por más información, mejor dicho, e inscripciones, los interesados pueden comunicarse con la Escuela del Hogar de Tarariras a través del teléfono fijo el 4574-2361 o el celular 091-397-511.
9: Municipio de Tarariras abrió las inscripciones para una nueva edición del curso de manipulación de alimentos dirigido a quienes necesiten obtener o renovar este carnet habilitante.
8: La capacitación se realizará el miércoles 16 de septiembre a las 13 horas en el Centro Cultural Cinerex. La actividad es gratuita y los cupos son limitados.
9: Las personas interesadas pueden inscribirse o solicitar más información a través de los correos electrónicos municipiotarariras@colonia.gub.uy o adetarariras@gmail.com o comunicarse al 4574-2811 o al 091-520-760.
10: Juan Lacase.
8: Se realizará hoy en el local del municipio el taller Cuidados y Cambio Climático de 17 a 20 horas.
9: Actividad dirigida a todas las personas de la localidad interesadas en intercambiar y reflexionar cómo el cambio climático puede afectar las tareas y los servicios de cuidados.
8: El Museo Arqueológico Mora continúa desarrollando su propuesta de extensión educativa en escuelas rurales de la zona, con el objetivo de acercar a niños y niñas el conocimiento y valoración de las raíces y el patrimonio local.
9: En esta oportunidad, durante la mañana del miércoles 26, la iniciativa llegó a la escuela número 21 de Colonia Cosmopolita, en el marco de actividades que se vienen realizando desde abril por fin de semana del patrimonio 2026, bajo la temática Raíces Indígenas, pasado, presente y futuro.
8: La jornada contó con una charla a cargo de Vanina Scalese, estudiante de arqueología, y Pedro Larrama, artesano y descendiente indígena, quienes compartieron conocimientos y experiencias con los alumnos de la institución.
9: Además, Laura Romero, tallerista en cerámica, coordinó una actividad práctica de modelado en arcilla, permitiendo que los estudiantes se acercaran a la temática mediante la experimentación y el trabajo manual.
8: La propuesta cuenta con el apoyo de la Comisión de Cultura del municipio y busca extender la actividad cultural y educativa del Museo Arqueológico Mora al territorio, promoviendo entre las nuevas generaciones el conocimiento y la valoración del patrimonio.
9: Próximamente comenzará a funcionar en Juan Lacase la UNI3, Universidad de la Tercera Edad, un espacio pensado para aprender, compartir, crear nuevos vínculos y fundamentalmente para encontrarse con otras personas.
8: La Universidad de la Tercera Edad funciona en nuestro país hace unos 20 años y este año llega a Carmelo y Cardona y prontamente llegará a Juan Lacase para funcionar en el Centro Cultural Don Bosco.
9: La UNI es una propuesta educativa y social abierta a todas las personas a partir de los 18 años, sin límite de edad. No es necesario tener estudios previos ni conocimientos especiales para participar.
8: Cada persona podrá acercarse de acuerdo con sus intereses, posibilidades y deseos de aprender.
9: Totalmente gratuita es esta propuesta. Los profesores y talleristas que participen lo harán en carácter honorario, aportando generosamente sus conocimientos y experiencias.
8: Por más información, se pueden contactar con Susana Yorcin al 094-31-2599, también con Ivonne Puñales al 098-607-616 o con Ana Vila Morales al 098-931-862.
9: La Comisión de Deportes del municipio de Juan Lacase invita a instituciones deportivas, educativas, sociales y culturales a sumarse al Movimiento 2026, una propuesta que durante el mes de septiembre promoverá actividades e intercambios deportivos en diferentes espacios de la ciudad.
8: Como cierre del mes del movimiento, el viernes 11 de septiembre se realizará el desfile de carrozas 2026 que recorrerá el centro de la ciudad y culminará en Plaza Rodó.
9: Además, cada institución podrá presentar de forma opcional representantes para participar en las elecciones de Miss Primavera, Miss Primaverita, Rey de la Primavera y Príncipe de la Primavera.
8: Las instituciones interesadas deberán confirmar su participación antes del 30 de agosto comunicándose al 094-710-057.
9: En lo deportivo, la Liga La Casina de Fútbol suspendió la última fecha del torneo Apertura prevista para este próximo domingo.
8: La misma pasa para el domingo 6 de septiembre. Queda por definirse el torneo Clausura en categoría Reserva, donde lidera Independiente con 9 puntos, seguido por Peñarol y La Granja con 8 y Reformers con 1 punto.
10: Esilda Polier.
9: En Esilda Polier se dictará un nuevo curso de instalación de isopanel dirigido a personas entre 18 y 65 años que busquen aprender un oficio, ampliar sus conocimientos y mejorar sus posibilidades de inserción laboral.
8: La capacitación será gratuita y al finalizar se entregará certificado de asistencia. Por postulaciones, los interesados se pueden contactar al 094-815-800.
9: Cronograma para tramitar el carnet de manipulación de alimentos en el mes de septiembre. Continuarán las pruebas destinadas a las personas interesadas en obtener este carnet de alimentos en el departamento Maragato.
8: La primera instancia será el martes 1 de septiembre a las 10 horas en Esilda Paulier en el espacio cultural.
10: Miguelete.
9: Fin de semana de motociclismo en la pista del Centro Automotor Regional Miguelete, el CARMI.
8: Este sábado y domingo se estará disputando la cuarta fecha del Campeonato Nacional de Velocidad en Tierra. Estarán presentes todas las categorías e invitadas.
9: Comienza mañana a partir de la hora 12:30 con las pruebas de clasificación y el domingo desde la hora 9 las finales.
8: Las entradas tienen un valor de 300 pesos. La actividad es fiscalizada por la Federación Uruguaya de Motociclismo.
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9: Diálogos, contactos y vamos a recibir a José Manuel Polakov, director de supermercados El Dorado, porque hay actividades este fin de semana que hacen a esta parte del país. Hay proyectos que también viene desarrollando esta empresa, esta red de supermercados. Lo tomamos en un punto del interior también porque estas jornadas él aprovecha para recorrer el Uruguay y los diferentes puntos donde tienen centros comerciales. José Manuel, muy amable por atendernos y bienvenido.
10: Muchas gracias por recibirnos. La verdad que es un gusto poder estar hablando con ustedes.
9: Bueno, muy gentil. Y aprovecho para consultarle sucursal El Dorado aquí en Nueva Helvecia, lo que es o lo que era el espacio de la Fomento Colonia Suiza. Estamos viendo obras, ampliación. ¿Cómo se viene desarrollando y cuál es la idea?
10: Bueno, más que ampliación, en realidad es una readecuación del espacio. Nosotros estamos ocupando el predio donde estaba la Fomento y estamos tratando de encuadrar y que pase a tener una identidad más similar a la propuesta del Dorado en otros lugares, sin perder el vínculo de la historia y la trayectoria que la Fomento ha logrado construir a lo largo de todos estos años, estando muy vinculado con ellos. Pero bueno, hemos avanzado de la última vez que hablábamos. Hoy empezamos con un mini acopio de quesos, estamos viendo de expandirlo para llevar propuestas de productores locales a distintos lugares del país, que hoy es una realidad, pero nos quedó chiquito el espacio para la demanda que estamos teniendo de distintos lugares del país por los productos que claramente con mucha pasión el pueblo de toda esa zona, porque no solo en Valdés, hay productores que están un poquito más lejos, le logran poner a esos productos que nuestros clientes lo están aceptando y reclamando con mucha vehemencia, porque realmente son productos hechos con mucha pasión, corazón y son extraordinarios.
9: Uh-huh. José Manuel, o sea que ese centro de distribución que ustedes pretendían o pretenden hacer se mantiene en pie, de a poquito, paso a paso, más allá de la reforma del supermercado.
10: Sí, exactamente. De la mano de la reforma del supermercado viene una adecuación del espacio donde estamos acopiando los quesos para generar un mayor volumen de acopio y que eso nos permita llevar esa producción a más locales del país. Hoy no estamos logrando la cobertura del 100% de nuestros locales. Nos gustaría que eso sea una realidad en el año que viene. Y eso, sin lugar a dudas, va a generar oportunidades en la zona.
9: Bien. ¿Productores que estén interesados en comercializar con El Dorado se pueden contactar con ustedes? ¿Se puede establecer una línea de trabajo en ese sentido?
10: Sin lugar a dudas, está el equipo nuestro allá en Nueva Helvecia. Deberían recibirlos con las manos abiertas. Y una vez que confirmen su interés en nuestra sucursal o vía el teléfono, nuestro equipo del área comercial de Pereceros va a estar contactándolos, porque realmente nuestra idea es llevar esos productos que son extraordinarios a cada rincón del país donde nosotros estamos presentes.
9: Bien, esto incluiría quesos y productos, pienso, mermeladas, todo lo que pueda ser producción
10: también
9: local.
10: También. Uh-huh. Hoy nos hemos enfocado en los quesos porque el espacio físico ya no nos da abasto para el acopio, pero sí, la idea nuestra es promover distintos tipos de productos. Creo que hay productos extraordinarios en el país y no hay razón para que nosotros estemos vendiendo productos que no son hechos en Uruguay, siendo que hay mucha pasión y ganas de generar cosas extraordinarias en el país, y nosotros tenemos la herramienta para canalizar esos productos en el resto de los lugares.
9: Para dimensionar lo que es la red de supermercados y centros comerciales de El Dorado, estamos hablando de cuántas sucursales. ¿Llegar estos quesos a cuántos lugares?
10: Hoy en supermercados tenemos...

0: la oportunidad de mercado de los distintos productores a muchas zonas que no podrían acceder por un público que es muy muy muy afín a consumir esos productos. Tenemos una quesería en Río Branco, que cuando una fiambrería en Río Branco, que cuando los brasileros vuelven de las vacaciones para su ciudad, paran, se compran productos muy buenos que se realizan en otros lugares, y hoy están pudiendo comprar productos de algunos de los productores de la zona.
1: En cuanto a lo que es Nueva Helvecia, este proyecto, esta readecuación del lugar, del espacio, está a cambio de pisos, toda la parte eléctrica, ¿se está reformando totalmente el edificio?
0: Sí, nosotros estamos llevándolo a lo que es nuestra nueva propuesta, la propuesta completa que está llevando El Dorado hoy en día. Siempre digo lo mismo, nosotros representamos más de 90 años de historia, entonces también representamos distintas décadas de consumo y vamos definiendo niveles de estándar y servicio que queremos dar a nuestros clientes, y a medida que va pasando el tiempo vamos construyendo esa propuesta de valor en la mayor cantidad de locales. Hoy le está llegando a la sucursal que está ahí en Nueva Helvecia este cambio de estética, de imagen, que también nos genera beneficios operativos, porque uno muchas veces dice, esto es solo el piso o solo un cambio de repente de la góndola o de determinados espacios. Bueno, cuando uno concibe un proyecto desde cero, lo concibe con los flujos, con el trabajo, eso facilita la gestión de las personas que están ahí, también facilita el flujo de nuestro cliente, que es por el que nosotros vivimos, y en ese sentido yo creo que va a haber un cambio de experiencia rotundo en lo que es nuestra propuesta comercial hacia la zona, porque también con esta adecuación de los espacios vamos a poder presentar un portafolio más amplio de productos, una disposición más eficiente de los mismos que genere mayor disponibilidad, y eso va a estar ayudando a todas las personas que están trabajando ahí en la sucursal. Ya de lo estético hay un tema funcional. Cuando uno logra poner el local según como uno pretende operar, es mucho más fácil gestionarlo y eso genera una mejor experiencia para todo el mundo.
1: Hemos visto que han incorporado electrodomésticos, o sea, toda la masa de propuestas que tiene El Dorado.
0: La idea es que esté todo disponible, casi toda la propuesta disponible para el público helvético, y siempre vuelve lo mismo. Nosotros somos una cadena con presencia nacional, con una dispersión geográfica interesante, con muchas distintas localidades, pero igual no perdemos la esencia de respetar las necesidades y la idiosincrasia de cada una de las comunidades donde nos insertamos. O sea que si hay algún producto que la gente tenga la intención de que nosotros incorporemos, que no pierdan cuidado en informarnos en la sucursal, y nosotros estaremos trabajando para eso, y de repente algún producto que no tengamos a la venta, también podemos ofrecer sustitutos que pueden ser de muy buena calidad. Uh-huh. Pero vamos a estar trabajando consistentemente y recibiendo los comentarios de la gente para que la propuesta sea cada vez mejor.
1: ¿Piensan que las obras, esta remodelación aquí en Nueva Helvecia, cuándo estarían prontas? ¿Cuándo sería la reinauguración?
0: Queremos llegar a diciembre. No me quiero comprometer con una fecha, pero nos gustaría diciembre poder llegar con la readecuación del local y que eso nos permita presentar toda la propuesta que queremos llevarle al público de la zona.
1: Una zona con mucha tradición, el espacio de la Fomento es algo típico. ¿Han logrado esa conexión con la gente, con el público? ¿Cómo lo perciben ustedes?
0: Estamos trabajando, creemos que tenemos una buena recepción. Obviamente este proceso de estar ajustando las distintas dinámicas del local, generando las reformas, etcétera, no da todavía el tiempo suficiente para que esa integración se cierre. Nosotros quisimos avanzar con la toma de la operación, pero queremos terminar de hacer el ajuste de todas las dinámicas de los procesos internos, de la gestión, de la reforma del local, para terminar de hacer esa integración y llevar distintos eventos como es la fiesta de la niñez, que nosotros realizamos en muchas localidades, porque eso le sube mucho tiempo a los equipos. Y si uno está pensando en reformas, en adecuaciones, en movimiento, sumarle un estrés más no es justo. Claro. Entonces nosotros estamos pensando en terminar todo este proceso de incorporación del Dorado a la sociedad y comunidad Nueva Albe.

0: provincia y empezar así a trabajar de la mano de cada una de las personas que nos visita día a día en darle la mejor propuesta e integrarnos de la mejor forma posible a la comunidad.
1: José Manuel, hablando de Fiesta de la Niñez, hablando de actividades, otra sucursal muy importante como es Colonia del Sacramento. Ustedes tienen una fundación, corríjame, ¿verdad?, denominada Tobías Polakov. Van a estar llevando a cabo este sábado una actividad en el marco de este Día de la Niñez.
0: Sí, no es una fundación, en realidad la fiesta se llama Tobías Polakov, es mi abuelo. Fue el que hace 42 años se le ocurrió la idea de armar una fiesta donde se pueda integrar la gente. Yo creo que no me queda otra que agradecer al equipo por estar sosteniendo este evento a lo largo de estos 42 años, porque sin los colaboradores no sería posible pensar y concebir la continuidad de la misma. Hoy vivimos en un mundo donde de repente no se dan tantas oportunidades para que la gente se integre de forma feliz y alegre en espacios públicos, y está bueno que esto sea una herramienta más de integración para cada una de las comunidades donde estamos. Ojalá que esto se pueda hacer cada vez en más lugares y que cada vez más logremos sintonizar con la necesidad de la gente y que siga siendo una fiesta de integración popular, donde los niños puedan disfrutar al aire libre y intercambiar, interactuar con las distintas actividades que nosotros proponemos. Este año es la fauna. La fauna, para nosotros como país que supimos denominarnos como Uruguay Natural, es algo crítico y esencial, y que los niños agarren conciencia de eso a través de los juegos lúdicos y distintas dinámicas está bueno, y que acompañemos estos procesos de la mejor manera también es algo que me enorgullece. Y realmente vuelvo a recalcarlo, si hoy es posible hacerlo en todas las localidades donde hemos logrado hacerlo, es porque hay muchas personas que han entendido y tienen esa chispita adentro y fomenta esa necesidad de seguir continuando y generando esos espacios.
1: Recordamos este sábado a partir de la hora 14, allí en la explanada del Dorado en Colonia del Sacramento. José Manuel, quedamos en contacto, en comunicación. Lo invitamos también a en alguna oportunidad a visitar los estudios de Radio del Oeste para seguir hablando, avanzando sobre estos proyectos en Nueva Valencia, en distintos puntos del interior del Uruguay.
0: Sin lugar a dudas, será un honor hablar con ustedes, comentarles un poco el proyecto. Nosotros somos una empresa empujante y seguimos con proyectos, seguimos viendo a Colonia con buenos ojos, con la intención de seguir construyendo oportunidades para los distintos colonienses que de repente sienten que aún queda un espacio para que nuestro granito de arena sume a su comunidad.
1: ¿Puede haber otras sucursales entonces en el departamento de Colonia?
0: Puede haber, sí.
1: Muchísimas gracias por atendernos y en cualquier momento volvemos a conversar.
0: Muchas gracias, quedamos así.
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1: Teníamos algo los dos.
2: Qué tal amigos? El placer enorme de saludarlos. ¿Cómo andan? Un placer acompañarlos en este recorrido que hacemos juntos hasta la hora 19. Una tarde que está linda aquí en Nueva Albesia y alrededores, como de alguna manera un aire primaveral, ¿eh? Los vientos están del sureste a 15 kilómetros, la temperatura está en 15 grados. La mínima de esta noche será de 6 grados. Noches de luna llena. La querida audiencia comunicada como siempre por el cielo 9922-1490. 15 grados en la temperatura a esta hora aquí en Nueva Albesia.

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13: Estamos, amigos, acompañándolos en la tarde con vos hasta la hora 19. En esta tarde con 15 grados de temperatura. Estamos saludando al amigo Iberomar, como siempre allí prendido de la radio desde sus pagos de La Paz. Con mucho gusto aquí te complacemos, Iberomar.

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2: Y seguimos a toda música. Muchísimos mensajes, como cada tarde, que nos llegan a 099-22-1490. Estamos saludando a la querida María, allá en Rosario, que nos está pidiendo un tema por la misma cuadra. Un saludo grande, un beso grande, María, para vos y para Edel. Aquí están los chicos de la misma cuadra.

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1: Y seguimos a toda música, 099-22-1490. Buenas tardes, Mario, ¿cómo estás? Quisiera escuchar por Daniel Guerra, por el Valle de Aiguá. Muchas gracias, abrazo y buen fin de semana. Nos desea el amigo Carlitos, aquí desde Nueva Alvesia. Abrazo para vos, Carlos. Y aquí te complacemos con mucho gusto.

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1: Buenas tardes, Mario. ¿Me pasarías algo de la misma cuadra? Gracias, buen fin de saludos, no bendiciones. Nos manda Silvia, que nos escribe desde Talalira. Un beso, Silvia.

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13: Estamos, amigos, compartiendo la tarde con vos junto a la querida audiencia. 17 horas 36 minutos.
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13: Hola Mario, soy Susana Guerrero de Colonia Valdense. Si me podés pasar algo de Lucas Hugo, buen fin de semana. Bueno, Susana, con mucho gusto. Aquí está sonando Lucas Hugo para vos.

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1: Muchísimos mensajes que nos llegan al 099-22-1490. Buenas tardes, Mario. Quisiera pedirte un tema.
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1: Por Emanero, con mucho gusto, Anita, aquí te complacemos. No quiero.

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1: Y seguimos avanzando, estamos en las 17 horas 50 minutos. Un lindo atardecer aquí en Nueva Albesa y alrededores. Coincide María, que nos dice: buenas tardes Mario, tarde soleada y muy agradable por Miguelete. Te pido Despacito por Luis Fonsi y Daddy Yankee. Que tengas un excelente fin de semana, nos dice María, la querida María, que nos saluda allí desde los pagos de Miguelete. Saludo grande para vos María y también para Aníbal. Buen fin de semana.

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6: Estamos, amigos, en las 18 horas, 3 minutos. Espectacular atardecer tenemos aquí en Nueva Iglesia. La temperatura en estos momentos está situada en los 14 grados. Lindo, ¿eh? La mínima esta noche será de 6 grados, noches de luna llena.
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6: Y seguimos complaciendo pedidos de nuestra querida audiencia. Natalí nos escribe desde Rosario, quiere escuchar a Carlos Rivera con Pablo Alborán en este tema que se llama Siempre Vuelvo a Ti.

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1: Y seguimos a toda música. 099-22-1490. Es el caso de Ernesto, que nos escribe aquí desde Nueva Albesia. Quiere escuchar a Alejandro Fernández. Aquí está Ernesto.
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4: Y seguimos avanzando, estamos en las 18 horas 17 minutos.
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4: La querida audiencia comunicada por el 099-22-1490. Aquí Catalina nos escribe desde Valdense. Quiere escuchar Chamarrita Perdida por Bernardita Gutiérrez y Enzo Castro. Aquí te complacemos con mucho gusto.
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0: Y seguimos avanzando ya en la parte final de la tarde con vos, 18 horas, 25 minutos. Un atardecer espectacular. Tenemos aquí en Nueva Albesia, ¿eh? 14 grados la temperatura.
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0: Y seguimos complaciendo pedidos de nuestra querida audiencia. Nelson nos escribe desde Tarariras, quiere escuchar a Sebastián Barbosa. Con mucho gusto, Nelson, aquí te complacemos.

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4: Gastón nos escribe desde Silva Polié, quiere escuchar a Katherine Bernes. Con mucho gusto, aquí te complacemos.

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6: Estamos, amigos, llegando al final de otro encuentro aquí en la tarde con vos. El placer de haberlos acompañado. La invitación para reencontrarnos el lunes. Que tengan un excelente fin de semana.
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2: Comenzamos, como es habitual, con toda la información en Punto a Punto en este viernes 28 de agosto.
1: Valdense.
2: Hoy viernes se realiza la venta de ropa económica del equipo de costura de la Liga Femenina. Esto será en la sala junto al templo a partir de las 14 horas. Se destaca buen stock de prendas para todas las edades y a muy buenos precios.
3: La Iglesia Evangélica Valdense invita a niños y niñas a participar de la Escuela Bíblica en Colonia Valdense, hoy viernes de 17:30 a 18:30 horas.
2: La actividad es abierta a todos los niños y a familias que deseen acompañar por informes en la Secretaría de la Iglesia.
3: El Espacio Cultural Valdense invita a la presentación del nuevo libro del escritor local Gerardo Garay Montaner, titulado El entusiasmo y la paciencia, la época heroica del magisterio valdense, presenta Javier Correa Morales.
2: Esto será mañana sábado 29 de agosto a partir de las 18 horas. En la sala Morel, la entrada es libre y gratuita. Los cupos son limitados a la capacidad de la sala.
3: El Club Esparta invita a las familias a participar del Día de la Niñez, que fuera suspendido el pasado 16 de agosto por causas climáticas.
2: Se llevará adelante este próximo domingo 30 de agosto de 14 a 16 horas en el predio del Campito, la cancha de fútbol infantil anexa a la cancha grande.
3: La entrada es gratuita y además de actividades para jugar y divertirse, habrá servicio de cantina.
2: En el marco de la tercera edición de Cantando en las Colonias, este domingo 30 de agosto se presentan en el Club Náutico Concordia de La Paz a las 13 horas los coros Notas del Tesoro de Montevideo, Taller Seminario Canta de Montevideo y Republicano también de Montevideo.
3: En tanto, a la hora 17:30 continuará el evento en el Templo Valdense de Colonia Valdense con la actuación de los tres coros de Montevideo, a los que se suma el coro de la Iglesia Evangélica Valdense local.
2: Previo a ello, este sábado 29 actuarán en la sala Araucaria del Hotel Nirvana a la hora 20 la coral Fe El Cant de La Paz, Colonia Piamontesa, junto a los tres coros capitalinos.
3: Todas estas instancias son con entrada gratuita y libre, invitándose a la comunidad a acompañar y disfrutar de estos conciertos de gran jerarquía. Apoyan la Intendencia de Colonia, el Club Náutico Concordia y la Iglesia Evangélica Valdense.
2: Hasta el 31 de agosto están abiertas las inscripciones para participar de los certámenes Señora de las Cuatro Décadas y Miss es Más 50, cuya elección departamental se realizará el viernes 18 de septiembre a las 20 horas en el Centro Cultural Nacional AFE de Colonia.
3: Señora de las Cuatro Décadas está dirigida a mujeres de 40 a 49 años, mientras que Miss 50 Más comprende a mujeres de 50 a 59 años. La propuesta busca reconocer la experiencia, la personalidad y cualidad de los participantes y generar una experiencia de integración, amistad y empoderamiento.
2: Para inscribirse o consultar, pueden comunicarse con Rosana Müller, referente del certamen en Colonia, a través del 099-642-397 o con Mariela al 099-367-993.
3: El próximo lunes 31 de agosto, estará en Colonia Valdense el candidato al directorio del Banco de Previsión Social para las próximas elecciones, el señor Renaldo Barreiro, representante del Orden de los Jubilados y Pensionistas, quien continúa la línea de trabajo de José Pereira.
2: El encuentro se realizará a las 17 horas en los salones de la Asociación de Jubilados y Pensionistas AJUPEN, donde se invita a participar a todos los interesados. En la oportunidad se escucharán planteos e inquietudes de los presentes.
1: La Paz.
3: Mañana sábado a la hora 16 se realizará en la Biblioteca Municipal 17 de Octubre de Villa La Paz, Colonia Piamontesa, el taller gratuito Creciendo Juntos a cargo de la psicoterapeuta Margarita Petrullo del Centro Vida Plena.
2: La propuesta está dirigida a padres, preadolescentes y adolescentes y abordará diferentes temáticas vinculadas al crecimiento y la vida familiar, como los cambios físicos y emocionales durante la adolescencia, sexualidad, orientación vocacional, crianza en la era digital y el arte de vivir en familia, entre otros aspectos.
3: Si bien la actividad es gratuita, se requiere inscripción previa debido a los cupos limitados. Los interesados pueden comunicarse al 099-537-686.
1: Nueva Helvecia.
2: Un grupo de padres de Nueva Helvecia trabaja para que a partir del 2027 vuelva a dictarse la carrera de reparaciones de vehículos eléctricos y mantenimiento de sistemas eléctricos, bachillerato técnico profesional, esto en la Escuela Técnica de UTU de aquí de Nueva Helvecia.
3: Recordamos que para concretar las propuestas es necesario conformar un grupo de estudiantes, por lo que se convoca a todas las personas interesadas en cursar distintas formaciones en acercarse a la institución.
2: El único requisito es contar con ciclo básico aprobado, también pueden inscribirse personas mayores de edad.
3: Los interesados pueden contactarse al 099-911-657 hasta el 3 de septiembre, inclusive para obtener información y manifestar interés en formar parte de estos grupos que pretende dictar la UTU Nueva Helvecia.
2: El municipio de Nueva Helvecia realizará el próximo domingo 30 de agosto el acto de inauguración del nomenclator de una calle que llevará el nombre de Julio Escudero Matos, en homenaje a quien fuera detenido y permanece desaparecido desde 1976.
3: La ceremonia se llevará a cabo a partir de la hora 11 en la intersección de las calles Nibia Zabalzagaray y a la hora arteria que se llamará Julio Escudero.
2: La iniciativa es impulsada por el municipio de Nueva Helvecia y el colectivo Nueva Helvecia por Verdad y Justicia como parte de la sección de homenaje y memoria vinculadas a personas de la comunidad afectadas por el terrorismo de Estado.
3: El municipio de la ciudad comenzará a brindar atención de forma descentralizada en dos centros de la ciudad con el objetivo de acercar la gestión municipal a los vecinos y facilitar el acceso a los servicios.
2: La nueva modalidad comenzará este próximo miércoles en el centro de referencia El Retiro Merendero, donde la oficina municipal funcionará el primer miércoles de cada mes de 11:30 a 15:30 horas.
3: En tanto, el Centro Cultural del Barrio de Estación, La Capilla, recibirá la atención municipal el tercer miércoles de cada mes en el mismo horario.
2: La iniciativa busca facilitar los trámites y consultas de los vecinos, evitando que deban trasladarse hasta la sede del municipio.
3: Por consultas se pueden contactar al correo municipio@colonia.gub.uy o comunicarse vía WhatsApp al 091-487-129.
2: El Coro Concordia convoca a sus asociados a participar de la Asamblea General Ordinaria que se realizará el miércoles 2 de septiembre en el Salón Juan Carlos Curbelo del municipio de Nueva Helvecia. El primer llamado será a las 18:30 horas y el segundo a las 19:30.
3: Durante la Asamblea se abordará el siguiente orden del día: designación del secretario de actas, lectura y aprobación del acta anterior, informes de secretaría, tesorería y comisión fiscal, elección de la comisión directiva y la comisión fiscal, fijación de la cuota social y tratamiento de asuntos varios.
2: La Escuela del Hogar Ulda Vuelven de Parrilla desarrollará un taller de huerta en casa. Esto será a partir del 3 de septiembre a las 14 horas en el marco del proyecto Manos a la Tierra. La propuesta tendrá una duración de 5 semanas y será gratuita.
3: Durante septiembre se dictarán además talleres de talabartería, auriculoterapia, bordado ruso y cocina.
2: Una de las propuestas destacadas será el taller de pizzas y calzones, previsto para el 9 de septiembre a las 18 horas. Estará a cargo de Facundo Amestoy, ganador de Bake Off Uruguay 2021, y requerirá inscripción previa.
3: Por consultas e inscripciones, los interesados pueden comunicarse al 091-074-649 o al 4554-5647. En otras actividades en Nueva Helvecia, al Encuentro del Rey, un concierto interactivo, la maestra Cristina García Vanegas junto a Santiago Rodríguez Fort. Esto será el día domingo a partir de la hora 16 en la Congregación Evangélica de Nueva Helvecia. Una actividad gratuita, música de primer nivel. Recordamos, una actividad distinta el domingo a la hora 16 al Encuentro al Rey, un concierto interactivo.
2: Hablamos ahora de deportes. Varios pilotos de Nueva Albicia participan este fin de semana de la cuarta fecha del Campeonato Nacional de Motovelocidad. La actividad se desarrollará este sábado y domingo en el Polideportivo de la ciudad de Mercedes.
1: Tarariras.
2: La Intendencia de Colonia, a través de la Dirección de Pymes, anunció la realización de una serie de talleres presenciales del programa PROMIPE, una iniciativa que se desarrolla en distintos puntos del país y que llegará a varias localidades del departamento.
3: Las actividades están dirigidas a micros y pequeñas empresas y busca brindar conocimiento y herramientas prácticas para mejorar la productividad, la gestión y la organización del trabajo.
2: Durante los encuentros se abordarán temas vinculados a la productividad y mejora continua, gestión y organización del trabajo, liderazgo participativo, diálogo social y cooperación laboral.
3: Las jornadas están dirigidas a empresarios, trabajadores y referentes gremiales de micros y pequeñas empresas de cada localidad y su región.
2: Los talleres estarán a cargo de la doctora Eloisa González, profesora y directora académica de másteres y programas de la Universidad Católica del Uruguay, especializada en gestión, liderazgo y relaciones laborales. Las actividades son gratuitas y se entregará certificado de participación.
3: En Tarariras será el martes 1 de septiembre a la hora 18 en el Rotary Club Tarariras.
2: PROMIPE es un proyecto de la Asociación Nacional de Micro y Pequeñas Empresas, ANMIPE, cofinanciado por INEFOP en Colonia. Cuenta con el apoyo de la Intendencia, que participa en la convocatoria y la organización de las actividades.
3: Las inscripciones se realizan a través de ANMIPE. Por consulta se pueden contactar a la Dirección de Pymes de la Intendencia al 099-673-267 o ANMIPE al 092-653-737.
2: El próximo sábado 12 de septiembre de este 2026, el Colegio San José de Tarariras celebrará sus 70 años de historia con una propuesta deportiva y familiar, la primera edición de Corre Caminata 7 décadas.
3: Tendrá un recorrido de 7 kilómetros y busca reunir a estudiantes, familias, exalumnos y toda la comunidad en una jornada de encuentro y celebración.
2: La largada será a las 14 horas desde la Plaza Joaquín Suárez, con categorías para hombres, mujeres, niños y niñas hasta 12 años inclusive.
3: Los participantes recibirán medallas finisher, kit e hidratación, además de premios para los primeros lugares de cada categoría y trofeos para los tres primeros puestos.
2: Las inscripciones están abiertas y tienen un costo de 350 pesos sin remera y 650 pesos con remera. Se pueden realizar en el colegio o mediante la cuenta indicada por la organización.
3: La Intendencia convoca a participar de una masterclass de panadería denominada Variedad de Pizzas y Croissants Criollos, que se realizará en la Escuela del Hogar de Tarariras.
2: La actividad se llevará adelante en el marco de los 25 años del Instituto de Hotelería y Gastronomía de Colonia y es organizada en coordinación con la Escuela del Hogar de Tarariras.
3: Estará a cargo del docente Luis Mario Moreira y tendrá lugar el lunes 31 de agosto, recordamos, desde la hora 18.
2: La actividad se... por más información, mejor dicho, e inscripciones, los interesados pueden comunicarse con la Escuela del Hogar de Tarariras a través del teléfono fijo el 4574-2361 o el celular 091-397-511.
3: Municipio de Tarariras abrió las inscripciones para una nueva edición del curso de manipulación de alimentos dirigido a quienes necesiten obtener o renovar este carnet habilitante.
2: La capacitación se realizará el miércoles 16 de septiembre a las 13 horas en el Centro Cultural Cinerex. La actividad es gratuita y los cupos son limitados.
3: Las personas interesadas pueden inscribirse o solicitar más información a través de los correos electrónicos municipiotarariras@colonia.gub.uy o adetarariras@gmail.com o comunicarse al 4574-2811 o al 091-520-760.
1: Juan Lacase.
2: Se realizará hoy en el local del municipio el taller Cuidados y Cambio Climático de 17 a 20 horas.
3: Actividad dirigida a todas las personas de la localidad interesadas en intercambiar y reflexionar cómo el cambio climático puede afectar las tareas y los servicios de cuidados.
2: El Museo Arqueológico Mora continúa desarrollando su propuesta de extensión educativa en escuelas rurales de la zona, con el objetivo de acercar a niños y niñas el conocimiento y valoración de las raíces y el patrimonio local.
3: En esta oportunidad, durante la mañana del miércoles 26, la iniciativa llegó a la escuela número 21 de Colonia Cosmopolita, en el marco de actividades que se vienen realizando desde abril, por fin de semana del patrimonio 2026, bajo la temática Raíces Indígenas, pasado, presente y futuro.
2: La jornada contó con una charla a cargo de Vanina Scalese, estudiante de arqueología, y Pedro Larrama, artesano y descendiente indígena, quienes compartieron conocimientos y experiencias con los alumnos de la institución.
3: Además, Laura Romero, tallerista en cerámica, coordinó una actividad práctica de modelado en arcilla, permitiendo que los estudiantes se acercaran a la temática mediante la experimentación y el trabajo manual.
2: La propuesta cuenta con el apoyo de la Comisión de Cultura del municipio y busca extender la actividad cultural y educativa del Museo Arqueológico Mora al territorio, promoviendo entre las nuevas generaciones el conocimiento y la valoración del patrimonio.
3: Próximamente comenzará a funcionar en Juan Lacase la UNI3, Universidad de la Tercera Edad, un espacio pensado para aprender, compartir, crear nuevos vínculos y fundamentalmente para encontrarse con otras personas.
2: La Universidad de la Tercera Edad funciona en nuestro país hace unos 20 años y este año llega a Carmelo y Cardona, y prontamente llegará a Juan Lacase para funcionar en el Centro Cultural Don Bosco.
3: La UNI es una propuesta educativa y social abierta a todas las personas a partir de los 18 años, sin límite de edad. No es necesario tener estudios previos ni conocimientos especiales para participar.
2: Cada persona podrá acercarse de acuerdo con sus intereses, posibilidades y deseos de aprender.
3: Totalmente gratuita es esta propuesta. Los profesores y talleristas que participen lo harán en carácter honorario, aportando generosamente sus conocimientos y experiencias.
2: Por más información, se pueden contactar con Susana Yorcin al 094-31-2599, también con Ivonne Puñales al 098-607-616 o con Ana Vila Morales al 098-931-862.
3: La Comisión de Deportes del municipio de Juan Lacase invita a instituciones deportivas, educativas, sociales y culturales a sumarse al Movimiento 2026, una propuesta que durante el mes de septiembre promoverá actividades e intercambios deportivos en diferentes espacios de la ciudad.
2: Como cierre del mes del movimiento, el viernes 11 de septiembre se realizará el desfile de carrozas 2026, que recorrerá el centro de la ciudad y culminará en Plaza Rodó.
3: Además, cada institución podrá presentar de forma opcional representantes para participar en las elecciones de Miss Primavera, Miss Primaverita, Rey de la Primavera y Príncipe de la Primavera.
2: Las instituciones interesadas deberán confirmar su participación antes del 30 de agosto, comunicándose al 094-710-057.
3: En lo deportivo, la Liga La Casina de Fútbol suspendió la última fecha del torneo Apertura prevista para este próximo domingo.
2: La misma pasa para el domingo 6 de septiembre. Queda por definirse el torneo Clausura en categoría Reserva, donde lidera Independiente con 9 puntos, seguido por Peñarol y La Granja con 8 y Reformers con 1 punto.
1: Esilda Polier.
3: En Esilda Polier se dictará un nuevo curso de instalación de isopanel dirigido a personas entre 18 y 65 años que busquen aprender un oficio, ampliar sus conocimientos y mejorar sus posibilidades de inserción laboral.
2: La capacitación será gratuita y al finalizar se entregará certificado de asistencia. Por postulaciones, los interesados se pueden contactar al 094-815-800.
3: Cronograma para tramitar el carnet de manipulación de alimentos. En el mes de septiembre continuarán las pruebas destinadas a las personas interesadas en obtener este carnet de alimentos en el departamento Maragato.
2: La primera instancia será el martes 1 de septiembre a las 10 horas en Isilda Paulier, en el espacio cultural.
1: Miguelete.
3: Fin de semana de motociclismo en la pista del Centro Automotor Regional Miguelete, el CARMI.
2: Este sábado y domingo se estará disputando la cuarta fecha del Campeonato Nacional de Velocidad en Tierra. Estarán presentes todas las categorías e invitadas.
3: Comienza mañana a partir de la hora 12:30 con las pruebas de clasificación y el domingo desde la hora 9 las finales.
2: Las entradas tienen un valor de 300 pesos. La actividad es fiscalizada por la Federación Uruguaya de Motociclismo.
1: Hasta aquí, Panorama Informativo, punto a punto en la región.

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